0: vienen cositas, pero sí no me sentí incluido, me dio un poco de ansiedad. Dicen que hay ansiedad social, yo no sé cuál sea esa, pero yo sí me sentí un poquito incómodo por no estar, porque no me quería perder de esta conversación con las chicas de Electrify, que son este proyecto que la está rompiendo y que seguramente muy pronto va a hacer muchísimas cosas bien interesantes. Y en esta ocasión, como en pocas, la verdad, sí me sentí no incluido y no me gustó.
1: Fue a propósito.
0: Sí, creo que fue a propósito porque era para que me dieran tema de entrada para este programa del día de hoy. Y bienvenidos sean porque este es el programa innecesario. Mi nombre es Juan Carlos López Granillo y como siempre estoy muy contento de poder compartir con ustedes este espacio músico sideral y de entretenimiento coloquial y de cosas que hay que platicar. Y decía todo este preámbulo para compartir con ustedes porque sí, la verdad el tema de hoy tiene que ver con eso, ese sentimiento, esa sensación, esa ansiedad de no estar incluido. No sé si salió sin querer, creo que salió de la idea de cuando seleccionaban en la escuela para hacer el equipo de fútbol y a lo mejor eran de los últimos o éramos de los últimos. Y a lo mejor ni siquiera nos tocaba jugar.
1: Entonces... Oye, pero ahí tenías que aceptar que si eras de los últimos era porque jugabas mal.
0: No, sí, pero bueno, pero no, pero ¿qué te crees? Yo sí recuerdo en la primaria que había quienes incluían en equipos nada más porque se llevan bien con el capitán. Es decir, eran malos, pero se llevaban bien con el capitán y como eran sus amigos los metían. No,
1: a mí nunca me pasó eso,
2: populares.
1: ¿Eh? No, a mí siempre que hacía así. Bueno, yo odiaba eso porque efectivamente... Los primeros que elegían eran los buenos y usualmente quedaban bien repartidos. Pero entiendo pues que mucha gente se sentía triste porque lo dejaban al final, pero pues ni modo, jugabas feo, cuate, pues sí, hay que apechugar.
3: Te incluían porque eras el que ya ponía el balón.
0: Ah, ya me quitaste la idea, Rafa. No,
2: por
0: es cierto.
2: Dinero, por popularidad.
0: Oh, para que me lo quita también. Ya ven, no me siento incluido en esta conversación. Yo ya mejor me voy. Tengo muchas otras cosas que hacer. Nada, no es cierto. No, bueno, a esos que escucharon, esos son mis amigos, mis compañeros, mis colegas, los otros tres jinetes del apocalipsis. El primero que escucharon por allí, que no era incluido en los equipos de fútbol y tal vez algunos otros deportes, el mismísimo Rodrigo, el maleta Vidal Tamayo.
1: ¿Qué pasó? Yo era el que elegía.
2: Por eso es su argumento.
1: Por eso me gustaba. No, me parecía justo.
3: Era el dueño de la moneda para echar el volador.
1: Además, no, pero más bien...
0: Era el dueño de la pelota para que...
1: Creo que
0: más
2: era el dueño de la escuela.
1: El tema como lo anunciamos hoy, porque hay que usar este acrónimo del inglés FOMO, Fear of Missing Out, el miedo a perderse de cosas, a perderse de algo. Sí, creo que describe muy bien estas ansiedades que nos ha creado la modernidad. En redes sociales, pues, hay que recordar que la gente sube lo que... Bueno, subimos, porque yo también tengo un red social. Subimos lo que queremos que la gente vea. Entonces, pues, obviamente, si me voy de viaje, pues, subo fotos de mi viaje. Si me dejó mi vieja, pues no subo fotos de cómo estoy sufriendo, aunque hay gente que sí lo hace. Y usé vieja y viaje porque sonaba
0: parecido. Sí, sí, ¿no? Se ve chido.
1: Exactamente,
0: bien,
1: no
0: bien.
1: Es despectivo, era un juego de palabras.
0: Yo sí lo entendí.
1: Pero sí son de estos miedos que realmente no tienen razón de ser. O sea, en las redes sociales nos generan estas ansiedades de por qué esa persona sí puede tener esas cosas, lograr esas cosas y yo no. Insisto. Creo que no voy a decir que todos tenemos las mismas oportunidades porque no es así, pero tampoco nos vayamos con la idea de que lo que vemos en las redes sociales es la vida completa, deja tú la real, es la vida completa de las personas. Entonces no tendremos
0: por qué
1: sentir que nos estamos perdiendo de algo. Es que ¿por qué esa persona sí logró comprarse un auto? ¿Por qué esa persona sí logró conseguir el boleto para el evento al que yo también quería ir? Pues hay muchísimas circunstancias, ¿no? Entonces, pero... El hecho de que se llame en inglés también nos habla de cómo estas ansiedades las estamos importando de otros lados. Porque sí, son miedos, son temores, que incluso llegó a haber una página en Facebook que se llamaba Problemas de Primer Mundo. Y eran puras tonterías como que llegué a la tienda y ya no había del pastel con cobertura de fresa y voy a tener que comprar del pastel con cobertura de chocolate. Amigo, puedes comprar un pastel. O sea, celebra eso. No celebres cuál pastel, sino el hecho de que puedes comprarlo. Pero bueno, de eso vamos a hablar hoy, el miedo a perderse cosas.
0: Sí, él tenía miedo a perder el micrófono y por eso claro. No nos ha dejado hablar. Pero bueno, ese fue Rodrigo Vidal Tamayo. Y del otro lado tenemos al mismísimo Rafa, el que ponía las reglas, Hernández.
3: Más o menos.
0: Sí, porque yo me acuerdo que tú tenías todos los de Star Wars y todavía no te la perdonamos, pero bueno.

0: este concepto está también en inglés porque también se ha hecho muy global, o sea, con el uso de las redes sociales que ya es accesible para todo el mundo, creo que, y más en estas nuevas generaciones, ¿no? Que realmente vivimos a veces un poco más en las redes que en la misma realidad, y de repente sí es como, ah, me estoy perdiendo el concierto de esto, me estoy perdiendo las mismas tendencias que se generan ahora en redes sociales de, ah, es que tienes que comprar tu vasito color rosa lleno de brillitos de la cafetería de cierto nombre, ¿no? Y si no lo compraste porque es de edición limitada, pues ya te lo perdiste, ya fracasaste, no sé.
1: Es edición limitada, uno de 10 millones, ¿no? O sea, también.
2: No, pero deja eso, o sea, ya ahorita nadie se acuerda del vasito ese del oso, ¿no? Por ejemplo, uh-huh. Fue algo muy efímero.
1: ¿Cuál vasito del oso?
2: Una cosa de con forma de oso para beber bebidas.
1: Ah, el que parecía que era en base de champú, viejo.
2: No, el que parecía de estas bebidas de pintura con azúcar.
1: Ah, ándale, sí. De los 80, sí, sí.
2: Pero fue muy efímero, ya ahorita nadie se acuerda de eso. Y, por ejemplo, vamos a suponer que quisieras venderlo porque fue muy cotizado en su momento. No te van a dar ni siquiera lo que pagaste. No. ¿Por qué? Porque ya no está de moda, porque ya
0: o incluso
2: pasó la fiebre.
0: Cuando sale una película, por ejemplo, hace unos años que salió cierta película de una muñeca muy famosa, okay. Y era un vasito rosa que estaba en el cine.
1: Ahí estaba pensando en Anabel, perdóname.
0: No de terror. Ah, okay, una muñeca okay. Que es muy popular en el mundo.
3: Y vieja.
0: Ajá, sí.
3: Pero joven.
0: Y este vaso pues se acabó en cuestión de minutos y lo estaban revendiendo a un precio exorbitante. Y al final es eso, creo que también parte importante de combatir el FOMO es entender que también las cosas son efímeras.
1: Y fíjate que son más efímeras de lo efímera que era la radio. O sea, en serio, ahora la vida de las redes sociales me parece más efímera, todas las tendencias, los trendings, los memes y demás, que la mismísima radio. Pero bueno, nos faltó saludar allá en los controles a Maranza, que acaba de pasarle la batuta al mismísimo Yaré.
3: Eso es lo que en el argot de la operación se llama el paso de la muerte.
1: El paso de la muerte, porque mientras hacen eso igual y tiran algo en la consola y ya bailamos. Sí. Pero bueno, ahí un saludo a ellos y un agradecimiento. Y a ustedes, 5515-4959-25, para que empiecen a mandarnos, si no cariñitos, que nos digan que se sientan incluidos. Aquí siempre van a estar incluidos, aunque no se manifiesten, pero mejor manifiéstense, por favor.
2: Y que nos digan qué les da miedo perderse.
1: Sí, fíjate que yo creo que eso tiene que ver mucho con, no con niveles de madurez, ni de que yo soy más aprensivo o menos aprensivo, pero sí hay un proceso de consumo de redes que se ha vuelto una cotidianeidad. Y me ha tocado verlo con jóvenes, voy a decir jóvenes, no, con amigos de las contemporáneos, vamos a decirlo, ya jóvenes, ya no. ¡Ay! Y entonces les decía que estos jóvenes contemporáneos, pues a veces ponen memes de todo lo, y quieren hablar de todos los temas que se están hablando en el día a día, y sienten que si no lo hacen, pues ya no son importantes. Y no estoy diciendo que sea malo o sea bueno, sino de que a veces se nos ha impuesto sin quererlo o nos hemos autoimpuesto a vivir así, con esos procesos de tenemos que estar enterados de todo, tenemos que estar conectados todo el tiempo, tenemos que estar sabiendo qué pasa para poder ser. Y digo, a veces yo ahí me entero de cosas que no tenía ni idea y digo, ah, pues está chido. Y les agradezco esa parte, ¿no? Pero la otra es, los veo a veces sufrir, ¿no? De alguna forma los veo sufrir en ese sentido. Pero bueno, no sé, yo quiero sufrir, pero con música.
2: Vámonos con música. Pues hoy la mayoría de las rolas tienen que ver con este tema que estamos platicando. Vamos a iniciar con una que precisamente se llama FOMO.
1: Ya hay canción con el nombre
2: de FOMO. Hay un montón.
1: Ah, sí, vean. No se quisieron quedar fuera y por eso pudieron hacer canciones con,
2: sí, exacto,
1: con eso.
2: El artista se llama In Aisle 8, que es algo así como en el pasillo 8, por el pasillo de las tiendas, así se llaman.
1: Fíjate, así como tú lo dijiste, yo pensé que era como inhalate, como de inhalar.
2: Ah, no, inhalate. Ah, también.
0: Ah, sí, pero cuando lo dices rápido.
3: Siempre aprendemos algo.
2: Pero bueno, la canción se llama FOMO, vamos a escucharla aquí en el programa Innecesario.
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0: yo sí estoy en la fiesta, no sé si ustedes también. Yo sí me siento incluido, aunque no me invitaron, ya me colé.
1: Yo como no bailo, ya me voy a largar.
0: Y lo que acabamos de escuchar era de Hina Late y se llama...
2: Inhalate.
0: Ah, bueno, ¿cómo se llama?
2: Inhalate.
0: Son FOMOS.
2: Y la canción se llamó FOMO.
0: Son FOMOS. Y bueno, estaba buena. No sé por qué me dio un poquito de recuerdo a Jamiroquai. Siento.
2: Yo no la escuché, la verdad.
0: Ah, no, sí, la escuché. Sí, pero bueno... hablando de este tema que tiene que ver con el sentirse o el estar incluidos, a veces, no sé si les llegó a pasar en sus momentos como estudiantes, que sí había, a lo mejor no esto, todo esto de las redes, pero a lo mejor sí había estos procesos y no nos dábamos cuenta en las conversaciones, ¿no? Yo he oído esto ya de más para acá, de que, es que hay un grupo donde siempre no estás tú. No, siempre hay un grupo donde no estás tú, ¿no?
3: Sí.
0: Y creo que eso pues pasa desde que estudias, ¿no? O sea, tienes un grupo de amigos y tienes otro grupo de amigos, pero hay un grupo de amigos donde algunos de tus amigos que son de varios grupos se unen o se juntan, pero tú no estás ahí, ¿no? Y cuando te enteras, pues sí es un poco, a lo mejor frustrante. Y
2: pero el punto es, ¿por qué te frustras? Pues, ¿qué tienes
0: por eso? Malo. No, por eso. Pero, sí es frustrante para muchos. Se vuelve bien complicado, ¿no? Porque precisamente se hacen preguntas como esa. ¿Por qué no me incluyen?
3: Sí.
0: ¿Por qué no soy parte de...? ¿Qué estoy haciendo mal? O sea, he llegado, yo me acuerdo, pero es que ¿qué he hecho mal? O sea, ¿qué les he hecho? ¿Por qué no me incluyeron en esto o en aquello? Pues si también soy su amigo. Es más, yo ponía la casa, o yo ponía esto, o yo ponía aquello, ¿y por qué no me incluyeron? Y creo que eso es bien triste, ¿no? Que le demos tanto valor de repente a esas situaciones y que nos detengan o que nos hagan tanto daño, ¿no?
3: Claro.
0: Yo creo que no se trata este programa a lo mejor de decir, manden todo a donde quieran y ustedes no se tan aprensivos con nada, pero a veces creo que sí es importante empezar a desapegarse de las cosas, ¿no? Y que no sea tan difícil el tener que enfrentar estas situaciones. Pero ¿por qué surgen? No sé, ¿por qué se da esa sensación?
3: Yo creo que sí hay cierta ansiedad social detrás, ¿no? Como de nuestra percepción de nosotros mismos. Como que a veces más que el que no nos incluyan en cierta situación, es también como... que nos empezamos a hacer ideas de, es que a lo mejor mi personalidad no es tan agradable, como, pues, es que no les caigo bien seguramente porque, no sé, me trabo mucho al hablar. O sea, como, creo que a veces nos empezamos a hacer notar más nuestros propios defectos, aunque no nos los estén diciendo. Y creo que eso también tiene mucho que ver con el FOMO, ¿no? O sea, a veces hasta temas de pertenencia, de autoestima.
1: De sobrepensar, ¿no? También
3: sí,
1: las cosas.
3: Así es.
1: Sí, o sea, te imaginas cosas. A lo mejor a mí me... Por lo que están platicando ahorita justamente, en algunas ocasiones no iba yo a reuniones de excompañeros o de generación. Y pensé, ¿por qué no me invitan? O sea, justamente empieza a hacerte tus ondas mentales, ¿no? Pero una vez... es que resulta que yo casi no tomo, o prácticamente no tomo, y estos son bien borrachos, ¿no?
0: Sí.
1: Entonces yo pensando en justamente, ¿se les caeré mal? ¿Les debe dinero? ¿Alguna tanda que no les di el número? ¿O qué pasó, no? Pues son detalles que a lo mejor no hay que sobrepensar.
0: Sí, y a veces simplemente y sencillamente la única persona que tenía tu contacto le robaron ese teléfono y pues por eso ya no, fue muy difícil encontrarte, ¿no?
2: Pero ahorita Rafa dijo algo muy interesante, ¿no? O sea, a ver, no me invitaron, pero a lo mejor había una razón de fondo. Pues sí, se van a reunir para tomar. O sea, ese es el objetivo de la reunión, ¿no? Beber. Y yo no bebo, pues realmente yo... O sea, yo personalmente yo no estaría a gusto en esa reunión. Entonces, hasta cierto punto, ya que lo analizo, digo, pues sí, mejor no voy.
1: Al final te lo ahorres.
2: Incluso si me han invitado, yo me hubiera negado, porque no, pues ya sé que van a hacer cosas que no suelo yo hacer yo. Pero, porque todo lo que están platicando ahorita es que me sentí mal, es que afecta mi autoestima. Esas son consecuencias de la idea central, que es, ¿por qué me perdí yo de ese evento?
0: Ajá.
2: Pero insisto, siempre hay que analizar, bueno... Para lo mismo, para comprar el vasito del osito, para ir a la fiesta donde, o a la reunión donde van a estar los borrachos y yo no bebo. ¿Realmente vale la pena participar en esa acción, en ese evento? Creo que ese es el punto de partida. ¿Por qué nos da esa ansiedad de querer estar si realmente son cosas que ni queremos ni necesitamos? Simplemente es parte de una histeria colectiva que se nos convence... que debemos formar parte de eso. Y ahí entra otra vez el maldito marketing.
1: Así es.
3: Claro.
2: Que el maldito marketing no nada más se refiere a que nos anuncien el vasito del osito.
1: No.
2: También es el marketing de, no manches, vamos a hacer la reunión de fin de año.
1: Crear en la
2: que vamos
1: necesidad.
2: A todos los amigos, pero va a ser para beber. Y cada quien ponga un pomo. Oye, pero yo no bebo. No, pues entonces, pues tú sabrás, ¿no? Es como el chiste este de los dinosaurios, ¿no? Que se reúnen los carnívoros y ¿quién invitó al herbívoro? Y el herbívoro se los terminan comiendo, ¿no? Entonces, ¿para qué fue el herbívoro?
1: Es que es biólogo.
2: Para que se lo cenaran. Entonces, creo que el punto de partida es ese. ¿Por qué sentimos esa necesidad de querer pertenecer a algo que, en última instancia, a lo mejor ni nos importa?
0: Pero yo creo que va más allá, bueno, digo, tal vez profundizando un poquito, sin profundizar y sin conocimiento de causa, algo que me parece importante señalar, es que creo que te pasa incluso simplemente porque te desarrollas en sociedad. Es decir, o sea, ya no yéndonos a la parte de la fiesta, ya no yéndonos a la parte del vasito, no, el simple hecho de que vas creciendo, a lo mejor vas en el kinder y empiezas a convivir con otros niños y hay niños que no se integran, pero a veces por su propio carácter o su forma de ser, pues no se integran, pero con el tiempo, en vez de a lo mejor darse cuenta que no se integran, pues se sienten rechazados, ¿no? Entonces yo creo que es una sensación, una emoción y una percepción que se nos ha creado por el simple hecho de vivir en conjunto, ¿no? Tú mismo acabas de decir algo que me parece muy importante. ¿Por qué nos mal viajamos y ni siquiera queremos estar? Porque a veces no nos damos cuenta. Creo que no nos damos cuenta que no queremos estar, pero simplemente lo que sí vemos es que está padre y está interesante y todos están, ¿no? O sea, creo que ese es el verdadero también problema del asunto, que todos están, ¿por qué yo no? Sí. ¿Quieres estar? No, pero es que todos están. No sé si me explico.
2: Pues es porque se te vende la idea de que es el lugar donde todo mundo va a estar, no puedes faltar.
0: Exactamente.
1: Como las fiestas de fin de año,
0: pero,
1: ¿no?
0: A ver, pero cuando eres muy pequeño.
1: Pues también pasa lo mismo, o sea, si te hacen a un lado a lo mejor de bailable del festival de 10 de mayo y por qué no te invitaron a bailar, a lo mejor porque no daba la estatura, porque no bailas, ¿no? Y de niño sí te puede crear algo porque te sentiste excluido. Y viene el siguiente fin de semana y todos los chavitos, los compañeros están platicando del tema y tú no.
0: Exacto.
1: Entonces donde viene la crisis, igual que como con la fiesta de fin de año, de que llega el lunes ya después de la fiesta de todo el desbarajuste y son los temas a platicar y es cuando te sientes excluido.
0: Y es que eso quería llegar, o sea, eso pasa cuando te excluyen eso. Pero no sé, que seguramente a ustedes les pasó a cada uno de los que nos están escuchando en casita y si no, platícanos el 55 15 49 59 25, esa vez que te enfermaste y no fuiste 2 días a la escuela y pasó lo mejor que pudo haber pasado en todo el año. Totalmente. En esos 2 días que tú no fuiste. Entonces cuando llegas precisamente después de esta pausa, regresas a la escuela, pues tú no fuiste parte de eso.
1: Eres un completo extraño.
0: Exactamente.
2: Pero ahí ya te lo perdiste. Ahí no es el miedo de perderte algo porque ya te lo perdiste.
0: No, pero no, sí, no. Pero sí, sí te da esa sensación.
2: ¿Sí? Porque, por ejemplo, yo te voy a decir, yo tenía un FOMO en la carrera. Tenía una materia que me gustaba mucho, que era la materia de evolución. Y yo no me quería perder las clases. Y un día me enfermé y estaba yo en la escuela ahí. Y nada más me quería aguantar para tomar esa clase. Y sí, todos mis amigos me decían, no, ya vete. Yo, pero es que no me quiero perder porque esa clase me gusta mucho. Pues, al final me terminé yendo porque sí, ya no podía yo con mi alma. Pero el hecho de que, por la razón que sea, no fui. O sea, sin tú saber que iba a haber algo interesante, no fuiste, pues el miedo de perderte algo no existió nunca. Más bien lo que sucedió es que llegaste y te perdiste de algo, pero no es que tú quisieras estar ahí, pues pasó cuando no fuiste.
0: Por eso, pero es la conversación. Sí. O sea, tú no puedes ser parte de la conversación porque no lo viviste.
1: Y el chiste local.
0: Exacto.
3: O incluso llevado a rasgos más grandes, por ejemplo, un concierto. A lo mejor es cuando ya pasó el concierto, es cuando más duele no haber ido, porque es, a lo mejor estás viendo las historias de tus amigos que sí fueron y están subiendo los videos del concierto.
2: ¿Quién sabe?
3: Y
2: ¿quién sabe? A mí me ha dolido más no ir a conciertos que no haber ido, porque ya que pasó, dije, ah, pues ya pasó.
3: Pero te enteras de cómo, qué tal estuvo, así como de, ah, no manches, tocó todas las rolas que te gustan, ¿no? O cosas así. Creo que a mí me pasa más eso, o sea, así como de, ah, de repente me da como el FOMO cuando ya pasó.
0: Es un proceso post-FOMO. Sí.
2: Pero bueno, vámonos con otra rola.
0: Sí, que, y al corte, ¿no?
2: ¿Cómo creen que se llama? Se llama Fear of Missing Out.
0: Ah, FOMO.
2: El miedo a perderse algo. La interpreta Hallowed. Y después de esto nos vamos a una pausa. No nos tardamos nadita. Ahorita regresando leemos sus comentarios. Esto es el programa Innecesario.

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0: Espera. ¿Sí volviste? ¿En serio? Bueno, continuamos.
9: Ya estamos de regreso aquí y la verdad es que estábamos pensando en que antes de que existiera el innecesario, pues no nos daba
10: fomo. Sí, el ventilador bien padre.
9: El...
10: pues están al aire, sí, estamos en la azotea.
9: Es que
10: sí,
9: estamos al aire, sí, estamos sí, al
11: nos
9: aire.
11: Está bien el calor, gente, no manchen.
9: Es que nos daba fomo el este... Ya se me fue la idea, maldita sea.
11: Bueno, vamos pero a leer bueno, comentarios.
9: No, pero espérame, antes de leer comentarios hay que...
10: Yo vi a Jared aleteando, así, el ventilador.
9: Recordarles el número 55 15 49 59 25. Y además también, bueno, ya, vete con los mensajes. Ya me perdí, pero de esto.
11: Este es de Gen. Gen nos dice, hola a todos en cabina, excelente programa, abrazos a todos. Son súper entretenidos e interesantes. Ay, cuántas lisonjas.
9: Ay, no, Anches, mira. ¿Eh? Hasta me peino las cejas.
11: Sí, y el tema de hoy muy vigente.
10: Me paro de pie.
11: Por cierto, ¿sabrán el horario en el que van a quedar ahora que se den los cambios? Excelente pregunta.
9: Ah, chihuahua, ¿y cómo saben de los cambios?
11: Ya lo saben, porque la información corre. Yo sí les debo de decir, gente, si van a sentir miedo a perderse algo, debe ser el miedo a perderse la nueva programación de Radio IPN a partir del próximo lunes, 1 de junio. Tenemos muchísimos cambios. Chequen por ahí redes sociales, chequen la página web. Bueno, la parrilla completa va a aparecer el lunes en la página web.
9: ¿Hasta el lunes?
11: Sí, hasta el lunes, por ley, ni modo. Ahí sí no podemos publicarla antes porque no está
9: vigente. Pues es cierto, porque todavía no está vigente.
11: La ley es muy clara, pero les podemos dar adelantos. ¿El programa innecesario cuándo queda?
9: Jueves a las 8 de la noche va a estar.
11: Ok, vamos a cambiar de día, importante, porque antes era miércoles a las 9. Ahora va a ser jueves a las 8 de la noche a partir de la próxima semana. Entonces, de una vez les avisamos que sí les dé, no miedo, que les dé pavor perderse el programa innecesario.
12: En general, toda la programación.
11: Sí, toda, nueva. Pero más el programa innecesario.
10: Sí, por favor.
11: Nos compete. Jueves 8 de la noche. Así va a quedar, Gen. Déjeme ver, por acá tengo. María del Mar nos dice. Creemos que perdemos algo porque nos han inculcado esa creencia que te lo perdiste de que estuvo genial. Y la otra creencia, exacto, es que está mal ser excluido. Por ello se busca encajar o pertenecer para evitar sentirse raro. Cuando seas niño no importa mucho si perteneces o no, ya que no hay tantas creencias, se juega y listo. En eso estoy de acuerdo, María del Mar. Cuando eres niño, la verdad es que te valen muchas cosas porque no tenemos tantos prejuicios.
9: Exactamente, sí. El problema es cuando vamos creciendo.
11: Así es. A ver, tenemos también, este es Ernesto, quien corta el queso, y nos dice, un saludo al maestro Yared y a todos en cabina, Yared ahí, Ernesto. Y Lu nos dice, enhorabuena por los cambios, felicidades, sobre todo por su gran trabajo. Muchas gracias, Lu.
10: Gracias,
9: hombre.
10: Nos vemos a ustedes.
11: Y pues sí, chequen redes sociales, ahí van a, creo que ahí va a ser el primer lugar donde aparezcan los cambios. A partir del domingo ya van a estar las nuevas publicaciones de los programas.
9: Cierto,
11: cómo se reacomodan los programas. Entonces, chéquenlo, va a estar muy buena la programación, sobre todo porque va a haber mucha radio en vivo, así que no dejen de mandarnos mensajes.
9: Y esto nos lleva, adelante, por favor.
8: Sí, regresando al tema de un comentario también que tenían por ahí, pues a mí me hace preguntarme también si esto del FOMO ha existido en toda la historia de la humanidad.
10: Sí.
8: Porque una de las modas más extrañas y más raras, ¿no?, que me he encontrado fue en la época del romanticismo en Europa, en el siglo XIX, ¿no?, me parece. Se puso de moda tener tuberculosis, prácticamente. Porque era una enfermedad que hacía que la gente tuviera la piel muy pálida, y eso era lo que estaba de moda en ese entonces, ¿no? O les daba estatus, más que nada era eso, el estatus social. Entonces, pues yo creo que sí es algo que se ha desarrollado como en la estructura social general.
9: Quieres ser bello y verte genial.
10: A lo mejor hay un FOMO más viejo que eso, ¿no?
9: Seguramente sí, pero no me dejaste hacer mi comercial.
10: Dale, por favor.
9: Ya ven, hoy no me han dejado hacer nada. Ya los voy a correr de mi programa.
11: Es que han malos chistes, la verdad.
9: Son malos chistes, sí. La verdad, sí, son chistes de papá y qué.
11: Los proyectos a distancia. Fíjate que...
9: Es la idea.
11: Digo, lo decía yo hace un momento, sí tiene mucho que ver cómo se venden tanto las modas como... ciertas necesidades que nos fabrica el maldito marketing.
10: Maldito marketing.
9: Perdón.
11: Sí, y también todo esto, y eso es un análisis muy, muy interesante, que muchas de estas necesidades que se nos fabrican vienen por parte de las élites, de quienes están en el poder. En este caso, en las épocas que dice, se ponía de moda tener tuberculosis porque los ricos podían sobrevivir a la tuberculosis, estaban bien alimentados, tenían acceso a médicos. En cambio, las clases bajas se enferman de tuberculosis y se morían por cuestiones higiénicas. Pero a partir de las élites se nos dice que, por ejemplo, esta cafetería es la que vale la pena. ¿Por qué? Porque te van a vender un vaso de azúcar con saborizante de café a un precio estratosférico.
8: Y con tu nombre escrito.
11: Como no todos pueden pagarlo, aquellos que los paguen pertenecen a la élite. Te hacen sentir que formas parte de una élite, aunque en realidad sabemos que no es así.
8: Exacto.
11: ¿No? Entonces, sí hay que tener mucho cuidado. Y Rafa lo dijo hace un rato con qué pasó con su colección de Star Wars. Pues se desprendió de ella, la perdió, lo que le haya sucedido. ¿Y qué pasó? Nada, no pasó absolutamente nada. La vida de Rafa continúa. Sí, quizás por ahí tenga una espinita que le dice, ay, mi colección de Star Wars.
9: Me gustaría verla.
11: Pero al final de cuentas no te ha dejado...
10: ¿Y qué crees que tengo? Tengo que decirlo al aire. Tengo una sola figura de esa colección de Star Wars y esa me regalaste de todo hace poco.
11: Ah, claro.
10: Me regaló un Luke Skywalker de Bespin. Y es el único que tengo.
11: ¿Cuál es?
10: Un look vestido de... como de khaki.
11: Como, ajá.
9: Ah, ya. Es que había un look que me gustaba que tenía la manita negra.
11: Sí.
10: Ese era el de Jedi.
11: Ese es el Jedi.
9: Ya.
11: Entonces, digo, a final de cuentas, los miedos que podamos sentir sí dependen mucho de, pues, nuestro bagaje cultural, de los principios y valores que podamos tener. O sea, ¿qué tanto valor le damos a un café caro? Valor real, no me refiero al costo que pagamos por él. Porque pues ese costo lo pone la tienda y pues ya uno decide si lo paga o no. Pero ¿qué tanto nos importa que nos vean subir la foto con este café, estando en un evento que a lo mejor, un concierto a lo mejor al que ni queríamos ir, pero como era el evento de moda, teníamos que estar presentes y pagamos un dineral por el boleto, que también vayan ustedes a saber si realmente valía ese evento, ese boleto costaba eso, valía eso más bien. Sí tenemos que hacer ejercicios de reflexión, ejercicios de conciencia y darnos cuenta si realmente nuestra vida vale tan poquito como para medirla en función de los eventos masivos a los que tengamos que ir, de los objetos que podamos obtener.
9: Yo creo que ahí tiene que ver mucho, mucho con la capacidad que tengamos de enfrentar y de afrontar estas perspectivas que nos proponen, porque es algo que siempre me ha gustado platicar, ¿no? Y es esta parte que decían, es que nos crean una necesidad. No, la necesidad de ahí está, y siempre son las mismas. Nada, lo que cambian son los satisfactores. O sea, ¿cómo vas a satisfacer? ¿Y por qué lo digo? Porque a este punto quiero llegar. Dices, quiero un café, esa es la necesidad. ¿Cómo lo satisfago? Me hago un cafecito de olla, me compro un cafecito de la esquina del puestecito, de la tienda rojo y amarillo, de la tienda verde. Eso es lo que cambia. La cosa es, si me lo compro en la tienda de la esquina, en el puestito de la esquina, pues no le van a poner el nombre y no puedo sacarme mi foto para que todos me vean, ¿no? Si quiero que me vean, tengo que ir al otro. Entonces, eso es lo que te venden, ¿no? Esa manera de cómo encontrar y de poder satisfacer esa necesidad. Y ahí es donde entra esta parte que mencionamos del FOMO. Creo que es bien importante, y aquí digo, no es crítica ni nada, que nos demos cuenta que las necesidades se pueden satisfacer de muchas formas, y que a veces por propias cuestiones que nos corresponden en el sentido estricto de cómo verlas hacia todos lados, a veces queremos que sean iguales a como le suceden a las personas que vemos en redes sociales, y son imposibles, ¿no? Una analogía que me gusta mucho es la de la fotografía. Cuando tú sacas una fotografía, lo que estás sacando es lo que tú quieres que todos vean, porque ese es tu encuadre, ese pequeño rectángulo, eso es lo que cabe. Tú no sabes todo alrededor que estaba pasando. A lo mejor en esa foto se ve genial, dos personas, un colibrí, pero a un lado ahí venía el gato que se lo iba a comer o algo así, ¿no? Entonces, tú nada más estás reflejando una realidad y ya, y es lo que estás vendiendo. Entonces, tú quieres ser parte de esa realidad que no es tu realidad y que es ajena y que ni siquiera es una realidad, que era lo que decías tú al principio, ¿no?
11: Sí, ¿no?
9: Entonces, al final del día, creo que esto del FOMO, de ese miedo, de esa, pues yo creo que hasta pesadillas para algunos, pues deberíamos ir evaluándolas y ver cómo las podemos satisfacer. A lo mejor lo que queríamos era ir a un concierto de rock. Pues puede ser al del superfestival o puede ser el concierto de rock gratuito que se dio en tal lugar. O sea, al final del día depende mucho de cada uno de nosotros cómo satisfacemos esas necesidades. El problema es ese. ¿Queremos ser parte de lo que son parte todos o podemos ser individuos que realmente podemos enfrentar las cosas y vivirlas y disfrutarlas igual de bien?
11: Y también no se puede ser parte de todo.
9: No, es un error además.
11: Vámonos con música, pero antes tengo un comentario de Bachi.
9: Él dice, Bachi, ¿por qué será Bachi?
11: No sé, ¿por qué eres Bachi, dinos? Dice que apoya la opinión de María del Mar, que sí, que efectivamente cuando crecemos nos contaminamos y todo vale quesadilla. Así lo dice. Y nos pregunta, dice, su servidor sí estará al pendiente de la programación, ya que extraño harto Repartiendo el Queso, Vida y Letras, Libro que ladra no muerde, Los Engranes de la Memoria y Covalencias. Sí, Bachi, todos esos programas regresan, todos absolutamente. Creo que la mayoría de ellos
9: la mayoría en el horario
11: que tenían.
9: Y la mayoría regresan, hay cambiecitos, acuérdate. ¿Ah, sí? Sí.
11: ¿De todos esos?
9: De uno de por ahí.
11: Ah, es verdad. Sí, bueno, pero la gran mayoría regresa, entonces, Bachi, yo creo que sí te vamos ahí a
10: dar un contento. Premio. Oye, todo.
11: Y vámonos con una banda que se llama The Bomb Pops. La canción, pues, ¿cómo creen que se llama?
9: No me digas.
11: ¿Cómo creen?
9: Miedo de estar a
11: FOMO. No, se llama FOMO.
9: Ah, qué la
11: Del disco del mismo título. Vámonos con The Bomb Pops.

0: The Bomb Pops con esta canción llamada FOMO, porque yo creo que también ellos tenían FOMO y no querían quedarse sin la posibilidad de hacer una canción que se llamara FOMO. Pero bueno, ahí quedó esta rola. Estaba poderosa también, ¿eh? Creo que han ido ahí bailando entre varios géneros esta situación. ¿Sabes qué falta? Una cumbia del FOMO.
1: Seguro ya existe, ¿eh?
2: Seguramente es
0: que
2: sí.
0: Hay que buscar la cumbia del FOMO. Ay, Jared, si puedes encontrar algo de la cumbia del FOMO. Si hubo cumbia de Stranger Things, ¿por qué no?
2: Si hubo cumbia del coronavirus.
1: Ah, caray, que llego aquí.
0: Pero bueno, estábamos con este tema del temor a no estar incluidos. Pero también hay que pensar nosotros. Ya hace rato decía Rodrigo de su temor no entrar a una clase. Tú, a lo mejor, si tuviste alguno o ninguno, Rafa. Ningún FOMO.
3: A lo mejor no lograr llegar al paraíso por portarme mal en este mundo.
0: Ese
3: es el mayor FOMO.
0: Ese puede ser un FOMO. No, pues no hay cumbia del FOMO. ¿Y tú, Mestli?
2: Yo de todos los días, profe.
0: Sí, eres muy joven, pero ¿por eso crees?
2: Sí, yo creo que también estar metida de repente tanto tiempo en las redes sociales. Luego sí, de repente sí es como, sí necesito alejarme un rato, desintoxicarme, porque sí siento como de, es que ya tal fulanito ya está haciendo esto y tiene mi edad, ¿no? Y ya logró esto y se fue a tal lado y etcétera. O sea, creo que sí, a lo mejor yo creo que nosotras las generaciones más jóvenes que crecimos con redes sociales, por ejemplo, yo las tengo desde que tengo 11 años.
1: Es ilegal, amiguita, es un crimen.
0: No lo hubieras dicho.
1: Bueno, claramente, pero dice que menores de 14 no.
2: Pues ya fue hace mucho tiempo.
3: Ya
2: pues
3: se los echó a perder. Dice,
0: todavía no leía las letras chiquitas.
2: Y créanme que todos, todas las personas que conozco, pues, mis compañeros de la escuela y así, desde morritos sí traían sus redes sociales. Y creo que sí nos ha afectado mucho en la percepción de nuestras vidas. Pero yo creo que una gran manera de combatir el FOMO también es como, pues, aceptar que estás haciendo lo mejor que puedes con lo que tienes y tener esa aceptación también, ¿no?
0: Estás haciendo algo. Es lo que deben de ver todos y cada uno de los que nos están escuchando. Están haciendo algo que alguien más no está haciendo. Y no por comparación, sino porque es lo que tú estás construyendo. No es lo que te toca hacer, es lo que quieres hacer de alguna forma.
2: Totalmente.
0: Y que puedes hacer. Y yo te lo digo a ti, aquí a la escucha de toda nuestra audiencia. Acabas de decir algo bien interesante. No, es que me fijo y veo que fulanito y sutanito ya hicieron y deshicieron. Y créeme, ¿no crees que a lo mejor ya hay alguien del mismo círculo al que tú perteneces que ven que tú ya hiciste y deshiciste y estuviste?
2: Seguramente.
3: Como, ¿no?, está ahorita al aire.
2: Exacto.
3: Ya, ¿no?, creaste como a alguien.
0: Sí, ¿no?
3: De tu carrera.
0: Que no es la idea ni es la intención, pero, sí, pero pasa. Así es la intención.
1: Le quedó FOMO a las voces que no estuvieran
2: rato. Sí, la verdad sí. A veces.
1: Por cierto, nos escribió Luis Estrada. Saludos, Luis.
0: El cineasta.
1: Siempre dice lo mismo.
0: No es la primera vez, yo nunca lo había oído.
1: Siempre dice lo mismo. ¿A poco no, Luis? Contéstanos por WhatsApp. Siempre dice lo mismo.
0: Sí,
1: yo dije que si no era el vocalista de Los Lagartos, ya le había dicho.
0: Eso
3: no es ninguno.
0: No, tienes ahí un problema.
1: Bueno, él dice que le da FOMO. Que se vayan esas voces conocidas de Radio IPN y que no se vuelvan a escuchar, que no es agradable. Pues no te preocupes, Luis, ya van
0: grábanos
1: a regresar.
0: Grábanos, exacto.
1: Sí, grábalas, porque quién sabe cuánto dure. Aprovecha. No, pero
3: ya me dio fumos
0: en iVox.
1: Bueno, por ahí Lalo García dice que regresen todos. Yared, Carly, Tamara, Carlos Alberto, Diego,
3: Yared, ya llegó, ahí está.
1: ¿Quién es Daniel? Ah, sí, Daniel. Ya sé quién es Daniel. No, sí, todos regresan, todos, absolutamente. Ya ven aquí trabajando para que se hagan las cosas, para que ustedes no tengan ese miedo a perderse de la buena programación de Radio IPN.
0: Había una frase, ¿no? Que qué bueno es tener, para no después perderme.
3: Ese Mauricio Garcés.
1: ¿Pero cómo decía? Qué miedo es conocerme y no tenerme, ¿no? Algo así.
3: Algo así.
0: O tenerme para después perderme.
1: También es otra opción.
0: Algo así, ¿no?
1: Sí,
3: del sabio.
0: Entonces.
1: Pero ahí está la respuesta a esa
0: respuesta.
1: Frase que es... por ejemplo, si los invitas a un lado, pues no vengan, ¿no? Nunca, ni siquiera van a lamentar no haber venido, porque no, nunca sabrán de lo que se había lo que se habrán perdido.
0: Ok, bueno,
3: el antifomo.
0: Ahí está. Es el antifomo, porque seguramente ya había FOMO, ¿no? Entonces, esto ha estado presente siempre, ese miedo, pero ahora, como dijeron, muy exacerbado por las redes sociales.
2: Totalmente.
0: Y creo que tiene que ver mucho, pues, también con con lo que persigues, ¿no? Y muchas veces, creo que quienes no tienen FOMO son a los que luego les dicen que son bichos raros, ¿no? Dicen que el raro no es el que, más bien el raro es el que es diferente, ¿no? El que es diferente a lo que todos los demás hacen, pero no sé qué tanta razón tengan. Entonces, creo que aquí lo que tenemos que ir pensando es cómo solucionar ese FOMO o cómo enfrentarlo, no sé. ¿Qué piensan al respecto? ¿Podría enfrentarse el FOMO?
1: ¿Cómo evitarlo? Pues enfrentarle, si ya te dio, ya te dio, ya te molaste.
0: Ya.
1: ¿No? Pero ¿cómo evitarlo? Pues uno debe tener muy claras sus necesidades, debe tener claros hacia dónde quieres llevar tu vida y tener claro que hacia dónde la quieras llevar te va a tomar pues, tiempo, te va a tomar ciertas circunstancias, algunas dependerán de ti, otras no, y hay que asimilarlas, ¿no? A final de cuentas. Y creo que lo más importante es hacerse la pregunta siempre, siempre. ¿Realmente quiero estar ahí? ¿Realmente quiero pertenecer a eso?
0: Necesito eso.
1: ¿Quiero ese objeto? Deja tú necesitarlo. ¿Lo quiero? O sea, o nada más es porque el resto de la gente veo que lo está haciendo y quiero sumarme a esa histeria colectiva. O sea, sí hay que hacer un trabajo de introspección muy fuerte, pero al final de cuentas a eso es a lo que llamamos madurar,
0: ¿no? Es que ese es el punto. A veces no queremos madurar. Es más fácil no madurar y creo que por eso se nos complican estas situaciones, ¿no? Creo que con el tiempo vas aprendiendo, tal vez por eso esta Mestre nos decía hace un ratito que a ella lo enfrenta todos los días porque es muy joven y no porque sea inmadura, sino porque todavía le falta de vivir un montón de cosas,
2: exacto,
0: ¿no? Entonces esa sensación de, y si me falta vivirlo, pues nada más no darle importancia. O sea, si ya más allá de también de lo que ya sumando a lo que decía Rodrigo, si quieres o verlo, tenerlo, necesitar, saborearlo, etcétera, pues también, pues si ya pasó, pues ya pasó.
2: Es que es vivir y aceptar el presente también.
0: Pues sí, no vivas en el futuro ni en el pasado. No, porque uno es, no, como dicen, uno es depresión y el otro es ansiedad, ¿no?
1: Sí, exacto. A ver, nos comenta Barb, está padre su comentario porque está relacionado con lo que yo les decía de madurar. Dice, en mi juventud sí me importaba ser incluida o pertenecer a una bandita, pero con el paso del tiempo he cambiado y a mis 43 años es todo lo contrario y el único lugar en el que disfruto estar es en mi casita. Pues sí, Bar, lo que nos importa es estar tranquilos.
0: Es estar.
1: Eliminar esas ansiedades, esas cosas que trastocan nuestra vida que son realmente innecesarias como este programa.
0: Es el estar bien, el bienestar.
1: Y María del Mar nos mandó ya la frase de Mauricio Garcés con una foto del actor. Debe ser terrible tenerme y después perderme.
0: Ándale.
3: Ya la adoptó él mismo.
1: Gracias, María del Mar.
3: Y crear FOMO.
2: Pero yo creo que sí tiene mucho que ver también con las edades. A lo mejor cuando uno es adolescente, por ejemplo, que es como realmente apenas estás encontrando tu identidad, lo que te gusta, incluso tu cerebro todavía está en desarrollo, es cuando más es pesado el FOMO, ¿no? O sea, el miedo a no estar perteneciendo a algún grupo, a algún evento. Creo que... Y también, si hay algunas personas jóvenes ahí escuchándonos, pues yo creo que va a mejorar con el tiempo.
0: Bueno,
2: puede
0: nada más
2: ser.
0: Quiero sumar a tu comentario muy sabio que hay de gente de 40, 50 y 60 que tampoco han desarrollado su cerebro, lo están desarrollando.
3: En un FOMO eterno.
0: Pero bueno, ya estamos muy cerca de la conclusión de este programa innecesario del día de hoy. Entonces, pues, ¿cuál es la conclusión?
3: Como el nombre del programa, es innecesario.
0: Es innecesario pensar de más, es innecesario cargar, exacto, de más, es innecesario llenarnos el buche de más.
3: Sí, mira, primero, Mets tiene la fortuna de que está consciente que vive el FOMO.
2: Eso sí.
0: Eso es ya un gran paso.
3: Es un punto de partida. Y de ahí empiezas a formar conciencia de entonces, entonces me debo clavar, no me debo clavar. Entonces creo que es un buen principio aceptarlo. Y al final del día te vas a dar cuenta que con los años...
2: Intentar combatirlo.
3: Sí,
2: todos los días.
1: Combatir. Oye, y también tener claro que muchas veces sentimos esa necesidad de pertenecer a algo, pero lo hacemos por querer que el resto de la gente se sienta mal. Decir, yo sí estuve y ustedes no. Eso pasa sobre todo con el vaso del osito, de yo sí tengo el vaso, ustedes no lo tienen.
3: Ah, sí, claro.
1: Entonces,
3: eso sí.
1: Los quiero hacer, quiero que ustedes se sientan mal, no yo. Y eso me parece muy malsano, la verdad.
0: Muy deleznable, la verdad.
1: Y es de las peores razones por las que queremos formar parte de algo, ¿no? Entonces, aguas, gente, o sea... háganlo porque lo quieren, háganlo porque lo necesitan, tal vez, si es que realmente lo necesitan, no lo hagan por joder al resto del personal. Otro.
2: Aguas con otra. Ese capitalismo salvaje.
0: Ande. Maldito marketing y maldito capitalismo salvaje. Maldito, ya mejor vámonos, ya estamos casi despidiéndonos. Muchísimas gracias, Mestli, por todo este tiempo, por todas tus palabras, por todo, y bueno, todavía tienes mañana algo que decir seguramente. Y por allá, muchísimas gracias en los controles a Yaret. Rodrigo, adiós. Rafa, adiós. Pon una canción.
1: Sí, vámonos con The Hillbilly Moon Explosion. Esta ya no se llama FOMO.
0: Ah,
1: no,
0: yo iba a decir que se llamaba
1: esta
0: FOMO.
1: Esta se llama...
2: La banda se llama...
1: You Miss Something. Algo así como extrañas algo, te perdiste de algo. The Hillbilly Moon Explosion.
0: ¿Sabes qué? Hubiéramos puesto a las de Everything Will Be Better con la de Missing.
1: Tal vez. Pero bueno, nos todos. Escuchamos el próximo jueves, 9 de la noche. El programa innecesario... El programa innecesario se pasa los jueves a las 8 de la noche.
0: Ya le está dando FOMO.
1: Sí. Jueves, 8 de la noche, la próxima semana. Adiós.
2: Bye, bye. Adiós.

0: Me gustó muchísimo uno, me gustó.
1: Y así terminó el programa innecesario.
2: No aprendiste nada, pero por lo menos no estuviste solo. Hasta la próxima.
1: ¿O no?
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4: La cuántica y las estrellas. Cuando volteamos al cielo y vemos esas luces, diminutas, inmensas, inalcanzables, dentro de ellas ocurre algo aún más pequeño, el universo cuántico. Las estrellas viven, evolucionan y mueren siguiendo las reglas de la física cuántica. Todo comienza con el hidrógeno en el núcleo de una estrella. Las temperaturas son tan altas que los átomos se fusionan, liberando una enorme cantidad de energía. Esa energía que nos llega como luz y calor es el resultado de un proceso cuántico, la fusión nuclear. Pero no todo termina ahí. Cuando las estrellas envejecen, su destino depende de su masa. Algunas colapsan sobre sí mismas con tanta fuerza que los protones y electrones se comprimen formando neutrones. Y así nacen las estrellas de neutrones, donde una simple cucharadita de materia puede pesar millones de toneladas. Si la estrella tiene aún más masa, el colapso puede seguir hasta el límite. Los quarks, las partículas más pequeñas que conocemos, se liberan, dando origen a las llamadas estrellas de quarks. Y si la gravedad vence por completo, todo se derrumba llegando a un agujero negro. En el fondo, la historia de una estrella es también una historia cuántica. De las partículas más pequeñas surgen los objetos más grandes del universo. Así que la próxima vez que mires una estrella, recuerda, dentro de esa luz lejana, late un corazón cuántico que, de alguna forma, también está hecho del mismo polvo que tú.
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0: Ahí recordábamos esta visita que hizo la banda BTS a propósito de sus conciertos, de cuando estuvo en Palacio Nacional, porque ahora pues publicó una serie de imágenes inéditas que ahí también estábamos viendo de cuando estuvo en Palacio Nacional con la presidenta Claudia Sheinbaum. Con eso arrancamos, pero vamos con la información. Hay información muy importante y mire, vale la pena detenerse en el resultado de lo que ha sido una estrategia continua de varios ejes en materia de seguridad, con ya varios meses operando en el país, y que ha llevado, entre otras cosas, a la ampliación de la presencia de la Guardia Nacional y las fuerzas federales en la mayor parte de los estados de la República, tanto para delitos de alto impacto como para delitos del fuero común, es decir, para aquellos que en principio son responsabilidad de gobiernos estatales. Y resulta que esa estrategia de mayor presencia, de mayor uso de instrumentos de inteligencia, de coordinación con autoridades estatales y atención a las causas de muy diversas maneras, ha arrojado como resultado un 49% de reducción en la incidencia de homicidio doloso en el país. Esto no puede sino significar que el impacto de la estrategia ataca particularmente la violencia en aquellos estados donde más presencia ha tenido este delito, que normalmente, como sabemos, ha oscilado entre 5 y 6 estados. Y en la mayor parte de ellos se registran reducciones. Hoy el secretario de Defensa, Ricardo Trevilla Trejo, puso el acento en lo que el Gabinete de Seguridad considera que ha permitido que se esté dando esta clara tendencia y dimensione de una forma muy gráfica lo que significa el resultado de los operativos que se han realizado en el país. Escuchemos.
1: Consideramos nosotros que la detención de los generadores de violencia es el principal motivo que ha permitido que se disminuyan tanto los homicidios dolosos y los delitos de alto impacto. También se han asegurado 22.413 armas, lo que representa el 79% del total a nivel nacional, y 192 toneladas de drogas. Aquí para tener una idea, ¿qué representan esas 192 toneladas? Equivale a 24 camiones tipo volteos, los que les llaman comúnmente rabones, camiones de 8 toneladas. Esas 22.413 armas pudieran armar a 31 batallones de infantería. Un batallón de infantería está constituido por 650 hombres.
0: Ahora, ¿por qué esto es importante? Bueno, primero porque es algo que nos importa a todos en este país, pero porque en paralelo a este esfuerzo, con estos resultados, existen voces que insisten en que el país se encuentra en tal situación de violencia, sin cambios en el impacto de la estrategia de gobierno en materia de seguridad, que entonces hay que echar mano de lo que sea. Y en ese lo que sea, cabe para estas voces la intervención de otros países en nuestro territorio. Hoy vemos cómo, bajo la coartada de supuestamente buscar combatir el crimen organizado, se justifican delitos que violan nuestra soberanía abiertamente y que se encuentran hoy bajo investigación. Hablaremos de todo esto tratando de separar dónde se encuentran los hechos, dónde los datos, cómo opera esta estrategia que pretende dar vuelta a un escenario político que no favorece literalmente a partidos de oposición y tampoco a grupos que, como sucede con las agencias de seguridad que siempre operaron a sus anchas en nuestro territorio, hoy se topan con límites. Vamos a empezar con estos datos. Nada más déjeme decirle, ya no le di la bienvenida como siempre, a nombre, por cierto, de mi compañera querida Luisa Iglesias, que hoy no estará con nosotros, y de una servidora en este que es su noticiero, pero ya, ahora se lo doy y arrancamos con estos datos. Esta es la radiografía de la situación de seguridad en el país.
2: La reducción en la incidencia del homicidio doloso en México está vinculada a la estrategia de seguridad implementada por el Gabinete de Seguridad. Aunque el despliegue es a lo largo y ancho del territorio nacional, hay 8 entidades que concentran los esfuerzos en el combate a este delito, debido a que aportan poco más del 50% de los casos en el país. Una de ellas es Sinaloa. Hay 2.263 detenidos, 14 de ellos objetivos prioritarios. Se decomisaron 28.6 toneladas de droga y más de 4.000 armas. De octubre de 2024 a la fecha, se ha logrado una reducción del 36% en los homicidios dolosos. En Guanajuato, se logró detener a 2.360 personas. Se decomisaron 5.7 toneladas de droga y se aseguraron 849 armas de fuego. Los asesinatos cayeron hasta un 62%. En Chihuahua se aprehendió a más de 2.500 personas, se aseguraron casi 14 toneladas de droga y se decomisaron cerca de 1.500 armas. Con ello, se alcanzó una reducción de 38% en los homicidios en la entidad. En el Estado de México, las detenciones superan 2.700. El decomiso de drogas fue de 871 kilogramos y las armas aseguradas fueron 450. Derivado de estas acciones, se obtuvo una importante reducción del homicidio doloso de más de la mitad de los casos. Jalisco, que se encuentra entre las entidades prioritarias, también tuvo importantes avances con más de 1.000 detenidos y más de 10.5 toneladas de drogas aseguradas. En la entidad también se logró confiscar 646 armas de fuego y de esta forma se logró un descenso en los asesinatos de un 35%. Por su parte, en Guerrero se registraron cerca de 1.500 detenciones, casi 14 toneladas de droga incautada, así como el aseguramiento de 784 armas. Esto repercutió en la caída de los homicidios superior al 50%. Miguel Hernández, punto de referencia.
0: Bueno, es importante recordar que esta estrategia también contempla una coordinación con Estados Unidos para lo que se observa como un fenómeno que rebasa fronteras, es decir, el tráfico de droga, el tráfico de armas, de personas y el contrabando de combustible. La coordinación se da en términos que no violen nuestra soberanía, se da entre gobiernos, no entre estados, y con el límite de compartir la inteligencia. No más. Y sabemos que a Estados Unidos le preocupa, o eso dice, particularmente el tráfico de fentanilo. Pues ahí también ha habido importantes resultados.
3: Es en la frontera sur de ellos, norte de nosotros, se ha reducido el paso de fentanilo en 76%, dicho por ellos. ¿Qué quiere decir eso? Pues que se está incautando aquí. Son pastillas de fentanilo, porque es muy importante esto. Recientemente se hizo un trabajo muy detallado para saber de dónde vienen estas pastillas. Lo más que hay en, se ha encontrado en México son del fentanilo, se hacen pastillas, pero no se fabrica aquí en México el fentanilo. Viene de fuera. Entonces, pero de aquí sí puede pasar a Estados Unidos. Entonces, ¿cuánto se redujo? Fíjense, de 863 kilos a 208.
0: Bueno, y a México lo que le preocupa, una de las cosas que más le preocupa particularmente, es la circulación de armas y el tráfico de estas armas desde Estados Unidos, que sabemos que equivalen más o menos a un 78% de las que se incautan en el país. Estados Unidos, dicho sea de paso, ha aceptado esa responsabilidad, aunque no necesariamente ha habido un avance significativo de sus incautaciones. Sin embargo, en México también existe un esfuerzo por contener ese flujo. Uno, a través pues de aseguramientos de armas, y dos, a través de un programa de entrega voluntaria de armas.
3: Entre el trabajo que ha hecho el gabinete y sí al desarme, sí a la paz, son cerca de 32.000 armas de fuego que hemos sacado de las calles. 32.000 armas de fuego. La mayoría de alto poder.
4: Cada una de las armas son menos disparos y menos heridos en las calles.
0: Junto con esto, se ha venido avanzando también en un esfuerzo ligado a evitar la impunidad, es decir, a atacar aquellos nichos de corrupción que se convierten en reproductores del crimen desde representantes de la autoridad. Hasta este momento,

0: estos datos. Hoy acudió a comparecer la gobernadora de Chihuahua, María Eugenia Campos, a las instalaciones de la Fiscalía General de la República. No tenía que venir a la de la capital, pero bueno, lo hizo en medio de una movilización en la que política, en la que participaron los liderazgos del PAN y que convirtieron lo que era una entrevista en calidad de testigo en un suceso político de supuesta persecución. Campos no terminó declarando, vino a consignar que no declararía y acusar persecución y a reiterar que esta tiene que ver con que ella sí persigue el crimen organizado y ya le digo, lo hace echando mano de lo que sea. Así estuvo.
1: María Eugenia Campos asistió al citatorio que le hizo la Fiscalía General de la República, pero no rindió testimonio. Acompañada por su equipo jurídico, asesores políticos y habitantes de la alcaldía Cuauhtémoc, la gobernadora entregó un escrito en el que explicó que no iba a presentar su declaración en calidad de testigo sobre el operativo en el que participaron cuatro agentes de la CIA en Chihuahua, dos de los cuales murieron. A pesar de los hechos y de que ella ha negado cualquier conocimiento, hoy se limitó a reconocer:
2: yo hice mi trabajo.
1: Alrededor de las 10 de la mañana, Campos Galván llegó a las oficinas de la FGR en la colonia Doctores. Venía en una camioneta blanca acompañada de varias de sus compañeras y compañeros del Partido Acción Nacional. Entre ellos, Noemí Luna, Federico Dorin, Ricardo Anaya y su líder nacional, Jorge Romero. En la puerta de la Fiscalía General de la República la esperaban Roberto Gil Suart y Max Cortázar. El primero su abogado, el segundo el vocero del partido. Ambos panistas de cepa y hombres de toda la confianza de Felipe Calderón. María Eugenia Campos entró a las oficinas. Estuvo menos de 15 minutos en el lugar. Al salir de la Fiscalía General de la República, Campos Galván se dijo perseguida política.
2: Yo hice mi trabajo, defendí a las familias, defendí que esa droga no llegara a nuestros niños en forma de droga de adicciones. Y mi gobierno ha colaborado sin reservas con la Fiscalía General de la República. Sin embargo, hace unos días y de manera muy extraña me citaron, y hay que decirlo con toda claridad, se me cita bajo la simulación de ser un testigo, pero con la burda finalidad de fabricarme un caso y convertirme en inculpada. No guardaron las formas, no respetaron la ley.
3: Yo, Maru.
2: A mí me citan tramposamente para declarar, mientras a quienes tienen órdenes de aprehensión en Estados Unidos por vínculos con el narcotráfico, los invitan a tener entrevistas amigables. Que quede muy claro, no se trata de casos iguales, no es lo mismo.
1: Su abogado, Roberto Gil Suart, acusó hostigamiento.
4: Objetamos la ambigüedad, las inconsistencias, la falta de motivación, el rigor mínimo para precisar la información que requiere el Ministerio Público. El oficio ni siquiera insinúa que se investiga.
1: El líder panista Jorge Romero, el mismo que presuntamente está ligado al cártel inmobiliario, amagó con una movilización.
5: Si pretenden ponerle un dedo encima a la gobernadora, si lo pretendieran, que lo sepan. Nos vamos cientos de miles de personas a las calles. Nos vamos a las calles. Como bien se dice desde Chihuahua y hoy aquí lo decimos, hasta donde tope, hasta donde tope.
1: Quien sí compareció y respondió a las preguntas del Ministerio Público Federal fue el exfiscal de Chihuahua, César Jáuregui, quien se presentó a la sede de la FGR en Ciudad Juárez.
6: Ay, a ver, básicamente, la comparecencia que la Fiscalía General de la República me hizo la citación, le contesté un cuestionario que había formulado y yo espero que esto sirva para que se vayan aclarando las cosas.
1: Punto de referencia.
0: Bueno, ya lo veíamos y esto es algo

0: para llamar la atención. María Eugenia Campos llegó muy bien acompañada de un conjunto de panistas de la era del calderonismo que en otro momento arroparon a Francisco Javier García Cabeza de Vaca, el exgobernador de Tamaulipas, prófugo por enriquecimiento ilícito y vínculos con el narcotráfico. También se les conoció en su momento como artífices de la guerra sucia contra el expresidente Andrés Manuel López Obrador. Se trata de, ya lo veíamos, Roberto Gil Suart, Max Cortázar y Ernesto Cordero.
1: La gobernadora de Chihuahua, María Eugenia Campos Galván, se acercó al Partido Acción Nacional en los últimos años del siglo pasado. Durante el calderonato, ganó una plurinominal en San Lázaro y se introdujo al círculo político presidencial, donde tejió relaciones que la fortalecieron al interior del PAN. Una de las personas a las que se acercó fue Roberto Gil Suart, un abogado y panista inseparable de Felipe Calderón desde su presidencia en 2006. Durante el calderonato, se desempeñó como subsecretario de Gobernación y posteriormente como secretario particular del despacho de la presidencia. También fue operador electoral. Gil Suart fue reconocido por la prensa mexicana como uno de los más cercanos a Felipe Calderón, de tal naturaleza que cuando el mandatario preparaba el camino para la candidatura presidencial de Josefina Vázquez Mota, el abogado fue su coordinador de campaña. Recientemente se dio a conocer su papel como asesor jurídico de María Eugenia Campos. Todo esto ante la investigación de agentes extranjeros en suelo chihuahuense. Otro es Maximiliano Cortázar Lara, Max Cortázar, quien antes de asumir la coordinación de comunicación social de Presidencia de la República con Felipe Calderón, fue baterista de la banda Timbiriche. Él fue pieza clave en el aparato mediático de Felipe Calderón y su llamada guerra contra el narcotráfico. Ahí llegó a manejar presupuestos por más de 30 millones de pesos para distintas campañas públicas y acuerdos con medios de comunicación, además de participar en las campañas de desinformación contra Andrés Manuel López Obrador y Claudia Sheinbaum. Hoy, en medio de una crisis de credibilidad, maneja la imagen pública de Maru Campos, pero antes fue coordinador de campaña de Xóchitl Gálvez, además de participar en la pre-campaña de Ernesto Cordero y Josefina Vázquez Mota. Finalmente, este Ernesto Cordero Arroyo, quien estaba cerca de Calderón incluso antes de llegar a Los Pinos. Una vez en la silla presidencial, Calderón le dio a Cordero Arroyo la Secretaría de Desarrollo Social y posteriormente la de Hacienda, dotándole el poder de administrar el presupuesto federal, y aunque fue uno de los perfiles que el propio Calderón impulsó para la carrera presidencial de 2012, la candidatura del PAN fue para Josefina Vázquez Mota. Ahora es un agente externo que presta servicios de asesoría financiera a María Eugenia Campos. En la actual administración de Chihuahua, la panista le ha pagado hasta 37 millones de pesos por este servicio. No obstante, cabe recordar que la deuda pública de la entidad pasó de 48 mil millones de pesos en 2021 a 59 mil millones en 2025. De Cordero se recuerdan pocas cosas, sin embargo, aquí está una de sus más emblemáticas.
2: Con ingresos, ya no digas de 13 mil pesos al mes, con ingresos de 6 mil pesos al mes, hay familias mexicanas que tienen el crédito para una vivienda, que tienen el crédito para un coche, que se dan el tiempo de mandar a sus hijos a una escuela privada y están pagando las colegiaturas.
1: Punto de referencia.
0: Bueno, y ya que está tan a flor de piel esta noción de persecución política, más allá de lo que dicen los propios políticos, pues ¿cómo lo ve la gente? Está Maru Campos siendo perseguida por motivaciones políticas. Esto dicen a pie de calle.
3: ¿Sabe qué es lo que pasa, joven? Que esas personas en ningún lugar van a tener cabida.
4: Porque es importante investigar a fondo porque tiene un lugar con poder, ¿no?
5: Yo creo que está bien que le investiguen porque si es un funcionario público tienes que predicar con el ejemplo.
6: Considero que no es una perseguida política, pero sí debe asumir sus responsabilidades por los hechos o actos que haya hecho en su momento, ¿no?
7: Entonces, yo pienso que sí abusó de su poder, no simplemente fue algo que se le ocurrió, o sea, abusó de su poder pensando que lo podía hacer de cualquier manera. Entonces, ahorita como ya vio que definitivamente está mal lo que hizo, ahorita ya no haya la forma de cómo eliminar esa situación, pero yo creo que lo que está haciendo, y como lo han dicho las redes sociales o los que nos informan, es traición a la patria.
8: Y la soberanía de México no se vende. Entonces estoy totalmente en desacuerdo con lo que hizo la gobernadora de Chihuahua, perseguida de ella misma.
0: Bueno, en unos minutos estaré hablando de todo esto con el senador Javier Corral, pero mientras tanto vamos con más información, particularmente con el caso de Sinaloa, donde ahora pues se están viendo presiones ya no porque se investiguen las acusaciones en su contra, sino porque directamente se le detenga a petición de Estados Unidos. Bueno, pues no es tan automático. Esta tarde la Secretaría de Seguridad y Protección Ciudadana aclaró que, para empezar, el gobernador con licencia de Sinaloa, Rubén Rocha Moya, no cuenta con notificación roja emitida por la Interpol. Y en la mañana, el secretario García Harfuch explicó que, aunque esto existiera, pues hay procedimientos que no pueden saltarse así nada más, como las solicitudes de extradición. Pues la ficha roja de la Interpol es un mecanismo de cooperación entre países que sigue un proceso previo antes de cualquier detención.
9: Y hay un proceso una vez que hay una notificación roja. Primero se pasa a Relaciones Exteriores, posteriormente se pasa a la Fiscalía General de la República, así es en todo el mundo, y de ahí se ve si procede o no. Igual cuando nosotros emitimos o tramitamos una ficha roja a través de la Fiscalía General de la República y solicitamos una extradición a Estados Unidos, por ejemplo, el Departamento de Justicia checa si es procedente o no. Es decir, no porque haya una ficha roja se puede detener a la persona.
0: Seguimos con temas legislativos. Durante la madrugada fue aprobada la reforma judicial con la que la elección de jueces, magistrados y ministros queda aplazada para el próximo 2028. Vamos con los detalles de qué fue lo que se aprobó.
10: La Cámara de Diputados suma 2 días consecutivos para la discusión de la reforma al Poder Judicial, que se aprobó en lo general con 341 votos a favor y 124 en contra. Iniciativa de la presidenta Claudia Sheinbaum, que fortalece la reforma avalada en 2024 y que busca mejorar los mecanismos de elecciones de jueces, magistrados y ministros. Este miércoles, el debate arrancó poco después de las 9:30 de la mañana para discutir 297 reservas presentadas en voz de 140 oradores en tribuna. Y es que la iniciativa de reforma constitucional no solo aplaza la elección judicial en 2027, a la primera semana de junio de 2028, también la hace concurrente con la revocación de mandato. Además, este ejercicio democrático, realizado en 2025, confirma la viabilidad de la realización de los comicios en materia judicial. Entre los puntos que se consolidan, destaca la paridad de género, ya que se incluyen cláusulas para garantizar igualdad entre hombres y mujeres, se fortalecen los comités de evaluación para los aspirantes, se protege contra la intervención partidista, se reduce el número de candidatos de 10 a 4 finalistas y posteriormente 2 candidaturas por cada cargo mediante insaculación. También se plantea la simplificación del voto con una boleta fácil de comprender. Diputados de Morena, el PT y el Partido Verde defendieron la iniciativa, que representa una segunda etapa en la reforma judicial de 2024, mejorando la operatividad y el fortalecimiento institucional.
11: Vale la pena recordarles a los panistas vendepatrias que de nada le han servido a nuestro país. Y que, así como los escuchamos hace un momento, con esa arrogancia, con esa soberbia, precisamente por eso hoy son minoría en esta Cámara de Diputados, y estamos todas y todos seguros que en el próximo proceso electoral se van de Chihuahua y de todas y de todas las entidades federativas.
12: Votamos a favor en el PT porque acompañamos a la presidenta Claudia Sheinbaum en la profundización de la transformación que el pueblo nos encomendó.
10: El debate mostró diferentes tintes políticos, como la descalificación de la propia oposición y el reconocimiento del régimen fallido del PRI y del PAN.
13: Aclaro que México no tenía justicia con el régimen del PRIAN, pero tampoco la está obteniendo con ustedes. Esta reforma, de la reforma que se les dijo que no era de justicia, no le está trayendo más justicia a la gente en nuestro país.
14: Desafortunadamente, en esta Cámara de Diputados hoy se legisla sobre la forma, pero no sobre el fondo de esta mal llamada reforma judicial. No sé si ya les avisaron a los diputados del oficialismo y partidos aliados que no cobran por parches. No es necesario que vengan, tomen decisiones al vapor, legislen de manera improvisada, por ocurrencias.
10: En este periodo extraordinario de sesiones, la Cámara de Diputados también contempla discutir otra iniciativa presidencial. reforma para establecer mecanismos de fiscalización que eviten la infiltración del crimen organizado en candidaturas a través de una comisión de verificación de integridad a cargo del INE. Además de dos iniciativas de Morena que plantean causales de nulidad de las elecciones por intervención extranjera. Con imágenes de Roberto Limón, Oscar Reyes, Punto de Referencia.
0: Nos vamos con temas económicos. La pobreza laboral disminuyó 3.2% en el primer trimestre del año en comparación con el mismo periodo de 2025. De acuerdo con el INEGI, esta cifra es la más baja registrada en las últimas décadas.
15: La pobreza laboral que disminuyó de manera histórica. Estamos desde que se mide 2005 en el punto más bajo de pobreza laboral en el país.
0: Para que entendamos un poquito el contexto, ¿a qué se refiere la pobreza laboral? Se trata del ingreso laboral de un hogar cuando no es suficiente para alimentar a todos los miembros de una misma familia. Es decir, mientras más baja, evidentemente, esto es mejor. Y otro indicador que también está relacionado con el trabajo, en los primeros tres meses de este año se crearon más de 552 mil empleos. El INEGI reportó que la población ocupada en México alcanzó casi 60 millones de personas. Y hablando del buen comportamiento pues de la economía nacional, ayer le comentamos de la conferencia de Carlos Slim, hoy la presidenta Claudia Sheinbaum coincidió con el empresario en su visión sobre la situación económica del país y de lo erradas que están en ese sentido, pues las calificadoras como Moody's que le han restado calificación a México.
15: Estoy de acuerdo, lo dijo el ingeniero Slim, porque su opinión pesa en el país y en el mundo. Entonces, cuando él dice ridícula la... lo dijo él, la calificación que pone, pues quiere decir que él ve muy positiva la economía nacional. Y es un hombre no solo que ve sus empresas, ve los números permanentes de la economía mexicana y tiene conocimiento de lo que está pasando.
0: La mandataria señaló a la calificadora de mantener criterios usados en el periodo neoliberal. Aquí lo hemos comentado también y lo vamos a volver a comentar hoy. Y ayer Carlos Slim expresó también su confianza en que México esté produciendo más de 1 millón de barriles diarios de petróleo en un plazo máximo de 3 años, en un esquema de colaboración entre Petróleos Mexicanos y la iniciativa privada involucrada en este sector, de la cual forma parte.
16: 2 o 3 años, yo creo que se va a lograr producir como 1 millón de barriles, a lo mejor le exagero un poco, adicionales.
0: Y justamente hablando de eso, Carlos Slim señaló que sus empresas hicieron un convenio con Pemex para la exploración y el desarrollo del campo Ixachi, que está ubicado en el municipio de Tierra Blanca, Veracruz. Con esta información nos vamos a un breve corte. Vamos a regresar con mucha más información. Esperamos podernos contactar ya con el senador Javier Corral. Mientras tanto, pues no se vaya porque volvemos muy rápidamente.
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0: Ya estamos de vuelta en Punto de Referencia y seguimos con temas económicos. Este miércoles arrancó formalmente la revisión bilateral México-Estados Unidos del T-MEC.
1: Lo que pasa ahora es que es la primera conversación formal. O dicho de otro modo, ya estamos en la revisión prácticamente.
0: El titular de Economía, Marcelo Ebrard, recibió a la delegación de la Oficina de la Representación Comercial de Estados Unidos, con la que se revisarán los siguientes temas.
1: Sector automotriz, sector acero y aluminio, que para nosotros es una gran preocupación. Sector de dispositivos médicos, esto es manufactura avanzada. México, como saben, tiene una presencia muy importante en ello. Avances en materia laboral, conocer el tema de minerales críticos y finalmente seguridad económica, que entendemos cada país por ello, cómo podemos garantizar la seguridad de las cadenas de suministro.
0: México y Estados Unidos acordaron dos rondas de conversaciones más, una en Washington DC el 16 y el 17 de junio y otra en la Ciudad de México el 20 de julio. De acuerdo con el secretario de Economía, en este encuentro se definirán los pasos a seguir en las negociaciones bilaterales del T-MEC. El representante, por cierto, un paréntesis comercial de Estados Unidos, Jamieson Greer, no acudió a esta reunión debido a que fue convocado por el presidente Donald Trump a una reunión de gabinete. Bueno, con todo esto sobre la mesa, ya está con nosotros y vamos a platicar con ella Carolina Hernández, investigadora de la UAM Iztapalapa, a la cual siempre me da mucho gusto dar la bienvenida. ¿Cómo estás, Carolina?
2: Muy bien, querida Azul. Qué gusto estar contigo.
0: Pues a ver, vamos a entrarle. Primero empiezan estas pláticas de las negociaciones del T-MEC en medio de un entorno en donde, por un lado, seguimos viendo buenos datos económicos, por otro lado, una valoración, digamos, de las calificadoras que va como por otro sentido. ¿Cómo lees todo este entorno justamente en este contexto?
2: Pues mira, la lectura sí nos resulta interesante, porque hay que tener en cuenta que en 2018 más de 30 millones de mexicanas y mexicanos impugnamos el modelo neoliberal, y ahora vemos una impugnación de nuestro proyecto con características nacionales y de defensa de la soberanía que se está perpetrando por los sujetos protagonistas del neoliberalismo, particularmente las calificadoras. Entonces, este es un contexto muy interesante que nos lleva a cuestionar incluso las metodologías de evaluación de las mismas calificadoras, como ya lo hemos comentado en otros programas, en el sentido de que sus metodologías son muy difusas y muy benevolentes para países que tienen pues esta cercanía ideológica. Es más, las evaluaciones se pueden realizar en función de tu cercanía ideológica con Wall Street, más allá de los registros que se puedan tener de una economía en realidad, ¿no?
0: ¿Por qué no pueden estas metodologías, que sí atienden a un marco, digamos, ideológico neoliberal, no pueden explicar la realidad de lo que se está trazando como proyecto México?
2: Mira, porque hay un sesgo ideológico que los lleva a trazar indicadores y estimaciones basados en estas evaluaciones de probabilidad, pero con una carga política muy marcada. Te lo voy a poner muy sencillo. México tiene la calificación 3B para la deuda internacional y 3B más para la nacional. Pero cuando comparamos la metodología con otros países, nos damos cuenta que pese a los registros macroeconómicos de Argentina, le subieron su calificación y dices, ¿cuál es el criterio?
0: Claro.
2: O ves el criterio de quien tiene el máximo nivel de registro, que es Estados Unidos, con triple A, y ubicas a China, que está por debajo, en el mismo nivel que Israel. Entonces tú dices, a ver, Israel es un país que está en guerra y tiene capacidad de solvencia que tiene China, que está en un proceso de auge con estabilidad macroeconómica y con este dinamismo. O cuestionar abiertamente Estados Unidos, que tiene un déficit, como se dijo en la conferencia del ingeniero Slim, de 31 billones de dólares, tiene un presidente que especula con sus declaraciones, tiene un déficit estructural en su comercio y también en su registro fiscal y mantiene su calificación. Entonces ahí es cuando los sesgos metodológicos se vuelven muy evidentes. Ahí es cuando podemos nosotros decir, a ver, ¿cuál es la metodología? ¿Por qué criticas la participación activa de un Estado en la economía que está mostrando resultados francamente envidiables por los registros históricos que se presentan? Tenemos expectativas de crecimiento, reducción en la pobreza, tenemos estabilidad en las variables macroeconómicas y en las financieras que tanto priorizan estas evaluadoras.
0: Bueno, ahí claramente se ve esto que es muy discrecional. Ahora, la agenda detrás de eso, ¿cuál sería la agenda de debilitar, digamos, la imagen crediticia de México o como blanco de inversiones en un momento en donde Estados Unidos ahora estamos negociando un tratado en el que a los dos países nos conviene estar en buenas condiciones porque finalmente se ve... digamos, el tema de la integración como una cosa que atraviesa los dos países? Digo, no espero que todo sea racional, pero ¿cuál sería la agenda que tú en este contexto estarías leyendo de esto que hacen las calificadoras justo en este momento?
2: Estas calificadoras lo que priorizan es una inversión especulativa. Nosotros estamos echando a andar un proyecto de industrialización que fortalezca la inversión productiva. De ahí que se muestran pues muy incrédulas en el manejo de las finanzas públicas y no hay una diferencia que sustente pues sus pronósticos porque no tienen esa diferencia entre finanzas funcionales y estas finanzas sostenibles. Uh-huh. Ellas buscan que sus variables sostengan el patrón de acumulación neoliberal al cual nosotros ya estamos superando en los últimos 7 años como parte de esta impugnación y tenemos finanzas funcionales para echar a andar el proceso de reindustrialización. Hay una contradicción muy clara en términos políticos. Lo que favorece al capital productivo no necesariamente favorece al capital financiero y es a lo que le están apostando. Por eso la cercanía ideológica y hasta geográfica con Wall Street es uno de los determinantes para hacer sus procesos de evaluación y genera presiones a los países por esta incertidumbre que generan. No solo evalúan la incertidumbre ante una posible incapacidad de pago, que México, por supuesto, que tiene condiciones para enfrentar esta capacidad por los indicadores que acabamos de mencionar, sino que están jugando a presionar para seguir privilegiando la estabilidad, el statu quo que benefició pues esta concentración de capital financiero que tanto ha sido criticada en documentos académicos a nivel internacional.
0: Ahora, ¿qué esperarías de estas pláticas que inician el día de hoy frente a la situación que estamos viendo a nivel global y también de las condiciones con las que llega México hoy a negociar?
2: Llegamos con un proyecto de economía mixta que tiene en el centro pues esta democracia económica y esta defensa de la soberanía. Llegamos claros en que la premisa que se nos había vendido de que todos los estados-nación tienen el mismo nivel de soberanía, sabemos que no es verdad. La soberanía se construye y se defiende todos los días. Y se defiende no solo en el aspecto territorial, sino también en la expansión económica. México llega fortalecido en su planta productiva, muestra de eso son los superávits comerciales que se comienzan a registrar a nivel histórico, que dan cuenta de una productividad laboral que el vecino del norte no está registrando. Tenemos una fuerza de trabajo que se está incrementando su salario y esto, pues, contrario a este dogma liberal de que reduce la productividad, estamos mostrando que no es verdad y tenemos pues una estructura productiva que se va ampliando y se va diversificando. O sea, nuestra economía es una palanca que contribuye a la reindustrialización de la región de América del Norte por la riqueza natural y la riqueza de trabajo y de trabajadores que nosotros tenemos, los dos vectores energéticos clave. Entonces, sí llegamos con esta pues este reimpulso de la economía que se tiene que dejar muy claro en las mesas ante la incertidumbre que se pueda ir generando por distintos intereses y posturas que se van a ver ahí reflejadas en las negociaciones.
0: Veíamos ayer las valoraciones que hacía el empresario Carlos Slim sobre la situación económica actual en el país. La verdad es que tiene una visión muy positiva. Pero te querría preguntar, desde tu expertise, si tuvieras que ser asesora de empresas para invertir y voltearan y preguntaran qué onda con México, ¿qué les dirías?
2: Pues,
0: en términos de la conveniencia de invertir en el país.
2: Claro, se está trazando toda una integración y una dirección económica a escala nacional que permite el diálogo entre sectores que no se tenía anteriormente. Se tiene un marco, pues ahora sí que regulatorio, que busquen en este escenario de democracia económica dialogar con todos los sectores, respetar los intereses y llegar a acuerdos de forma consensuada. Eso es muy importante para los empresarios nacionales, tanto pequeños como medianos, porque ahora se les está permitiendo participar en las decisiones que antes solo eran importadas en beneficio de los capitales extranjeros. Uh-huh. Entonces, México tiene este trazo de la estructura para poder impulsar, que es uno de los objetivos, el crecimiento económico del país con esta perspectiva nacional. Entonces, es un muy buen lugar para poder invertir y es, en términos globales, de los más estables y de los más confiables. Escuchaba distintos conferencistas a nivel mundial y ya toman como referencia Estados Unidos, China y México, porque estamos dando el salto, y estoy hablando de economistas muy respetados en Europa que nos están viendo como parte de estos indicadores de contraste que puedan tener en sus políticas.
0: Claro, antes de despedirnos, me gustaría que nos concentráramos tantito en un dato que ahora estábamos dando hace unos momentos sobre la reducción de la pobreza laboral en el país. Es una cosa que no lo teníamos tan presente hasta hace unos pocos años, que empezó a claramente cambiar esa circunstancia en México. Hoy se da un dato récord, o la más baja que se ha dado en décadas, la pobreza laboral en nuestro país. ¿Cómo es que estimas que llegamos a ese punto, que es una cosa que se sigue moviendo, no parecería nada más resultado de una sola circunstancia?
2: Sí, pues esta ruptura que tuvimos con el modelo neoliberal, porque fue una constante,
0: de plano, sí.
2: Fue una constante del patrón neoliberal, la desvalorización de la fuerza de trabajo, la reducción del poder adquisitivo. No es una exageración cuando vemos que los datos en el gobierno de Salinas fueron muy dramáticos y fueron muy violentos, vamos a ponerlo así, para la clase trabajadora mexicana. Para dejarlo sencillo, la participación de sueldos y salarios que se tenía en gobiernos previos al neoliberalismo con Salinas tuvo una reducción sustancial que desde López Obrador comenzó a cambiar la tendencia. El poder adquisitivo se disminuyó en 40%. Habían una serie de ideólogos que lo acompañaban, que hablaban de mitos maravillosos, porque minimizaban las implicaciones y los efectos que tendría la disminución del salario mínimo, ¿no? Hablaban de mitos fantásticos y todavía son asesores económicos que están ahí, porque para ellos la población que ganaba el salario mínimo era muy poca según sus datos, y yo no sé cómo se presentaban como tecnócratas muy eficientes y desconocían este tipo de información. Entonces, cuando se emprende una política de incremento de la dinámica económica a través del fortalecimiento del mercado interno, tú lo que requieres, por supuesto, es aumentar el nivel de ingreso de las familias. Por eso es una política muy favorable, porque además impacta positivamente en el PIB, que ya lo hemos platicado. El PIB medido por el lado del gasto es consumo, que viene pues ahora sí que expresado por el incremento del consumo de bienes de corto uso y bienes de largo plazo, y también podemos ver por las inversiones que se están ahí llevando, se están impulsando como parte de los acuerdos, las exportaciones netas y el gasto de gobierno que está latente en las empresas estratégicas y también en la infraestructura. Entonces, eso es para activar el mercado interno. Y nosotros lo vemos con los datos. O sea, la pobreza laboral va a dar, con esta reducción, nos lleva a ver que en los próximos datos de la pobreza multidimensional, que también fueron históricos en su reducción, van a ir cayendo. En los gobiernos, ahorita que estábamos haciendo este recuento histórico, Salinas dejó su gobierno con una pobreza multidimensional del 52%. Calderón, que estaba al inicio del programa, por ahí del 47%, porque se favoreció del boom petrolero que venía desde Fox. López Obrador lo dejó con 29%, y la presidenta tiene ahora, de acuerdo al último dato, 28.2. O sea, es una tendencia a reducir la pobreza en términos estructurales por la vía de incremento salarial y de reducción del desempleo. La tasa de desempleo también es de las más bajas en la historia de este país, del 2.8%. Se crearon, como se mencionó en el programa, más de 500,000 de empleos. Sí, no. Entonces, es una estrategia integral como parte de el proyecto de desarrollo económico, que no prioriza solamente el crecimiento entendido como la acumulación de riqueza, claro, sino como el bienestar. Y eso pues tiene que ver con este proyecto de planificación de integrar a todos los sectores y de defensa de la soberanía.
0: Y eso en sí mismo pues es un motor y es la mejor apuesta. Querida Caro, muchísimas gracias.
2: Muchísimas gracias a ti.
0: Por estos minutos para la audiencia de Punto de Referencia, y vamos con más información. La Ciudad de México se convirtió en pionera en contar con una ley de cuidados que busca redistribuir la forma en que estos se atienden. Actualmente, como sabemos, la carga más fuerte pues la llevan las mujeres. Lo importante ahora es que los cuidados se asumen como un derecho que debe ser provisto, y con ello se asume una responsabilidad por parte del Estado. Y con la ley se busca establecer las obligaciones de distintas autoridades y sectores sociales en torno a este derecho.
3: El Congreso de la Ciudad de México aprobó de manera unánime la Ley del Sistema de Cuidados Capitalino, una iniciativa de la jefa de gobierno, Clara Brugada Molina. La nueva ley crea el sistema de cuidados, un sistema público que presta servicios universales, accesibles y de calidad para ejercer ese derecho. Establece derechos para quienes cuidan y también obliga al gobierno a ampliar la infraestructura pública de cuidados hacia periferias. Para articular este sistema destacan la creación y fortalecimiento de los centros de cuidado mediante la construcción de utopías, la coordinación interinstitucional y la profesionalización de las personas cuidadoras. La ley también tiene una visión progresiva del sistema, es decir, que su presupuesto aumentará cada año. Y quedó establecido el derecho a cuidar, a ser cuidado en condiciones de dignidad, respeto y seguridad, y al autocuidado.
4: Reconocer que existe el cuidado, redistribuir, que la carga del cuidado no sea solamente para las mujeres, que lo hagamos en el colectivo, que salga de nuestros núcleos familiares y que se hable en todos lados. Reducir. Reducir las brechas de desigualdad. Nunca más ninguna mujer puede quedarse sin estudiar, puede quedarse sin hacer ejercicio, puede quedarse sin descansar, porque hoy en esta ley hablamos sobre reducir esas brechas.
3: Con esta ley, la Ciudad de México se convierte en la primera ciudad del país que establece el derecho al cuidado como un derecho exigible y con obligaciones concretas para el Estado.
0: Vamos con información internacional. El secretario de Estado de Estados Unidos, Marco Rubio, dijo que su país e Irán podrían sellar un acuerdo de paz esta misma semana, mientras las delegaciones negociadoras afinan detalles.
5: La diplomacia es siempre la opción. Continuaremos trabajando con nuestros enviados Witkoff y Kushner y el vicepresidente Vance. Seguimos buscando un acuerdo. Queremos un acuerdo. Veremos en las próximas horas y días. Tenemos otras opciones si esto no funciona, pero apostamos a lo diplomático.
0: En la reunión del gabinete, el presidente de Estados Unidos, Donald Trump, señaló que el acuerdo que negocian con Irán podría liberar el tránsito marítimo en el Estrecho de Hormuz, parte de lo que dijo.
6: El Estrecho de Hormuz sería abierto inmediatamente, pero fue mejor que el que hizo Barack Obama, que fue realmente horrible.
0: Bueno, todo esto se está discutiendo mientras, a la par, en una abierta violación a la tregua pactada con Irán, Estados Unidos bombardeó este miércoles lanchas iraníes que se hallaban en la base naval de la Guardia Revolucionaria iraní en el puerto de Bandar Abbas. Teherán advirtió que podría actuar en represalia contra objetivos estadounidenses también. Mientras tanto, el secretario de Guerra, Pete Hegseth, argumentó durante la conferencia de gabinete que Estados Unidos está fortaleciendo su estrategia de seguridad contra los cárteles del narcotráfico en América Latina junto a 10 países que tienen gobiernos de derecha en la región. Este mecanismo, si usted recuerda, fue creado a instancias de la administración de Donald Trump bajo el nombre del Escudo de las Américas en Miami en marzo pasado.
7: Hemos asegurado nuestra frontera sur. Vamos a la guerra contra los cárteles a través de la coalición anticárteles de las Américas.
0: Y mientras Irán y Estados Unidos se encuentran en este estira y afloja de negociaciones para terminar el conflicto en medio de un dudoso alto el fuego, Israel ha dado rienda suelta a sus ataques en el sur del Líbano y en la Franja de Gaza.
8: Israel escaló la ofensiva militar contra Líbano, que comenzó en marzo pasado y en medio de una frágil tregua temporal. Mientras se realizan delicadas negociaciones entre Estados Unidos e Irán para alcanzar un acuerdo definitivo de paz, Israel decretó que todo el sur del Líbano es zona de combate y ordenó a la población evacuar sus localidades. Pero el aviso se emitió solo con 2 horas de anticipación, lo que imposibilitó la salida de 200.000 residentes del puerto de Tiro, antes de que fuera bombardeado con intensidad por Israel. La UNESCO denunció que los ataques causaron daños a edificios históricos como las ruinas romanas y vestigios de la época de las cruzadas en la Edad Media, ubicadas en la ciudad de Tiro, declarada Patrimonio Cultural de la Humanidad. Los militares israelíes ejercen la política de tierra arrasada para destruir toda la infraestructura como lo ha hecho en Gaza. Ahora, en el sur del Líbano, más de 10.000 viviendas han sido derribadas, informó el diario The Jerusalem Post. Desde el pasado 2 de marzo, cuando Israel inició sus ataques al sur del Líbano contra objetivos civiles y también de la organización islámica Hezbollah, han muerto al menos 3.200 personas y otras 800.000 están desplazadas.
9: Tenemos mucha gente que ha sido desplazada y asesinada, con muchos miembros de sus familias que permanecen como desaparecidos.
8: Israel, además, asesinó en la Franja de Gaza al líder militar de la organización de Hamas, Mohamed Odeh, el cuarto que ocupaba ese cargo desde 2023, cuando inició el genocidio. En el bombardeo israelí también fueron asesinados 7 familiares del líder de Hamas. Odeh ocupaba el cargo desde hace 2 semanas en reemplazo de Din al-Haddad, abatido en un ataque israelí el 15 de mayo pasado en Gaza. En este marco, Estados Unidos entregó a Israel el primero de 6 aviones cisterna del tipo KC-46 para reabastecer combustible en vuelo, lo que le permite una autonomía para cubrir grandes distancias en futuros ataques contra terceros países. Con información de Federico Campbell Peña, punto de referencia.
0: Bueno, ya unos días de las elecciones en Colombia, que son el próximo domingo, en donde encabeza las encuestas el candidato de izquierda Iván Cepeda, se asoman temores sobre la neutralidad del sistema de conteo electoral. Desde Bogotá, el reporte es de Ingrid Sánchez, enviada especial de Canal 11.
10: El próximo domingo podrán votar más de 41 millones de colombianos y colombianas para elegir a su próximo presidente. Iván Cepeda, candidato del Pacto Histórico y representante de la corriente de Gustavo Petro, se mantiene en las preferencias para ganar las elecciones en primera vuelta. Para ello, necesita obtener el 51% de los votos. Sin embargo, el oficialismo desconfía de los órganos electorales.
11: Hay un fallo del Consejo de Estado que solicita y obliga tanto a la Registraduría como al Consejo Nacional Electoral que adquieran unos software de propiedad del Estado porque estas herramientas tecnológicas han sido manipuladas por terceros.
10: Además, denuncia el Pacto Histórico, el problema es la compra de votos.
12: Aquí tenemos problemas con la compra y venta de votos. Aquí compra votos la mafia, el narcotráfico, las economías ilegales, los empresarios, los caciques políticos, los gobernadores y alcaldes de oposición que financian ilegalmente la campaña contra nosotros.
10: La coalición oficial del Pacto Histórico informó que movilizarán alrededor de 100,000 testigos y abogados electorales. Estarán desplegados en 93% del territorio nacional y su objetivo es vigilar el conteo de votos en las elecciones del próximo domingo. El objetivo del oficialismo colombiano es claro: ganar en primera vuelta para no enfrentar a una derecha unificada en la segunda vuelta que se realizaría el 21 de junio.
0: Bueno, y con esto llegamos al final de este espacio de noticias. Antes de irnos, déjame compartirle varias cosas. Primero, que ya confirmó la presidenta dónde dará su informe el próximo domingo. Ya había dicho que no sería en la plancha del Zócalo y hoy confirmó que será en el Monumento a la Revolución, para que usted sepa, por si alguien se quiere dar la vuelta también, y si no, también estaremos transmitiendo en los medios públicos. Y lo otro que le quería decir, que muy atropelladamente lo hice al principio de este noticiero, Luisa Iglesias no pudo estar con nosotros esta noche por causas personales, todo está muy bien. Y leo con mucho gusto que preguntan mucho por ella el día de hoy, que se le extraña, claro que se le extraña a Luisa Iglesias, siempre la extrañamos, la queremos mucho, pero ya mañana estará de regreso. Y bueno, por lo pronto yo le agradezco siempre que nos haya acompañado, se nos quedaron algunas cosas en el tintero, pero pues nos vemos mañana en punto de las 9, ya con Luisa de regreso, que tenga una excelente noche.
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2: 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Dije, no, es que eso explica todo el universo, yo quiero ser química. 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Yo siempre tuve una visión de la transferencia de tecnología, porque siempre tuve la intención de que a través de la ciencia podríamos ofrecer unos servicios, bienestar a la sociedad. Entonces, para mí ese es el objetivo de la ciencia, poder transferirla, además de generar conocimiento. Yo animo a las jóvenes que están interesadas en estudiar ciencia que lo hagan. Existen ahora muchísimas oportunidades, afortunadamente apoyos también, tenemos más referentes, más personas con las que nos podemos acercar. Las puertas del Politécnico están abiertas para todas ustedes. Seguramente que si tienen esa intención van a llegar a conseguir sus objetivos.
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2: ¿Sabías que en México se practican 70 cesáreas por cada 100 nacimientos? La Organización Mundial de la Salud recomienda que sean solo 15. ¿Por qué? ¿Conveniencia médica? ¿Miedo al dolor? ¿O hemos olvidado que el cuerpo femenino está diseñado para dar vida? El parto natural es un proceso fisiológico para el que todas las mujeres están preparadas. Sin embargo, algunos bebés no tienen esa opción y deben nacer por cesárea para evitar riesgos mayores. La clave está en saber cuándo es realmente necesaria. La cesárea es una cirugía que consiste en un corte en el útero para extraer al bebé. Ha salvado muchas vidas de mamás y bebés. Pero si la mujer vuelve a embarazarse poco después, corre el riesgo de que el útero se rompa en el sitio de la incisión previa. Aunque es una complicación rara, puede suceder en menos del 1% de los casos. Pero en México, contra las recomendaciones de la OMS, el número de cesáreas va en aumento. Pero atención, toda mujer tiene derecho a elegir el método de dar a luz. Y también derecho a recibir información científica completa para tomar decisiones informadas, porque una cesárea innecesaria tiene consecuencias reales. Los beneficios del parto natural están en la rápida recuperación de la mamá. En menos de un día ya puede moverse sin dolor intenso, puede cargar a su bebé, amamantar cómodamente y caminar sin ayuda. Además, durante el trabajo de parto, el cuerpo produce oxitocina, conocida como la hormona del amor. Esta molécula se secreta en el cerebro, viaja hasta el útero y desencadena el trabajo de parto, generando contracciones que ayudan al cuello de la matriz a abrirse. Es química natural del nacimiento. No es dolor sin sentido. Cada contracción tiene un propósito. El proceso culmina con el nacimiento natural. Entonces, ¿parto natural o cesárea? La respuesta no es una moda ni una conveniencia. Es una decisión médica basada en evidencias. El parto natural debe ser la primera opción cuando no hay complicaciones. La cesárea debe ser el recurso que salva vidas cuando realmente se necesita. Porque traer vida al mundo no debería ser cirugía de rutina programada a conveniencia. Es el milagro más antiguo de la humanidad. Y el cuerpo femenino, cuando todo está bien, sabe exactamente cómo hacerlo. Respetemos ese saber milenario y usemos la ciencia médica cuando realmente la necesitemos.

0: Con información de la doctora Yolitzma Arlet Musino Manjarres, del Hospital de Ginecobstetricia Luis Castelazo Ayala del IMSS y de la Facultad de Medicina de la UNAM. Un guión de Leonardo Santiago con información del portal Ciencia UNAM. Les saluda Mónica Genis.
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0: revisión. Bienvenidas, bienvenidos a una edición más de su noticiario a las 6. Trilateral
1: con la información
0: México, Estados Unidos y Canadá.
1: Bueno, y también vamos a hablar sobre esta gobernación maratónica que aún generar continúa en la Cámara de Diálogo con diputados, pero por lo pronto se ha aprobado en lo particular la reforma al Poder Judicial para la toma de las instalaciones juzgadoras para 2020.
0: Tendremos el mensaje completo del secretario de Educación en el Congreso de la Unión. En el Senado de la República se aprobó el Pacto Protegido, se firmó un documento para prevenir previas a la revisión a partir de julio ya de este tratado trilateral México, Estados Unidos
1: también
0: y Canadá.
1: Tenemos información, bueno, y también vamos a hablar sobre esta jornada maratónica que decreta como zona de combate de todo el sur del Líbano, pero por lo pronto se ha aprobado de manera los bombardeos sobre la reforma al Poder Judicial.
0: Información deportiva interesante, miren, el Estadio Olímpico Universitario recibió la extraordinaria en el Congreso de la Unión para Senado de la República, se aprobó el Pacto Mexicano, con este y otro documento para prevenir y atender los diferentes tipos de violencia digital
1: desde sedes
0: entre las
2: infancias. Durante el calderonato se desempeñó como subsecretario de Gobernación y posteriormente como secretario particular del despacho de la presidencia. También fue operador electoral.
0: Justo hace una semana
2: fue reconocido por la prensa mexicana como uno de los más cercanos a Felipe Calderón, de tal naturaleza que cuando el mandatario preparaba el camino para la candidatura presidencial de José Lina Vázquez Mota, el abogado fue su coordinador de campaña.
0: Con las audiencias de Once, por eso estamos aquí buscando medios alternativos.
2: Recientemente se dio a conocer su papel como asesor jurídico de María Eugenia Campos. Todo esto ante la investigación de agentes extranjeros en suelo chihuahuense. Otro es Maximiliano Cortázar Lara, Max Cortázar, quien antes de asumir la
3: PM, y bueno, pues también estamos disponibles ahí en las redes sociales, a través de YouTube, a través de Facebook. No se les olvide suscribirse a través, pues de sí, de YouTube. Ahí en la campanita pueden darles para que les lleguen las notificaciones de estas transmisiones en vivo que estamos teniendo.
0: Así es, además de noticiarios, como ustedes han podido observar, también estamos reanudando la actividad normal de nuestro canal en pantalla, pues los programas que ustedes conocen en la barra matutina y en la barra nocturna, Diálogos y Confianza, Aprender a Envejecer, Machosare, nuestros espacios de noticias. Y también importante lo que ocurrió ayer, porque finalmente se da un paso adelante para que nuestro canal pueda regresar a sus condiciones normales de transmisión.
3: Así es, y es que mire, en seguimiento a las demandas estudiantiles, a funcionarios y funcionarias de la Secretaría de Gobernación y la de la Secretaría de Educación Pública, pues acudieron precisamente a las inmediaciones de Canal 11. El objetivo del encuentro fue establecer las condiciones que permitan iniciar ya un diálogo directo entre ambos secretarios de Estado y también los alumnos, alumnas que están en paro buscando así una solución a sus peticiones.
0: El secretario de Educación Pública dirigió un mensaje donde además se refirió a los derechos de las y los trabajadores de nuestra emisora, siendo voz también del Politécnico, pero también ese derecho que tienen ustedes como audiencias a recibir la información y la programación de nuestro canal.
3: Vamos a escuchar el mensaje completo del secretario de Educación Pública, Mario Delgado.
4: Queridas alumnas, alumnos, maestros, maestras, personal de apoyo, directivos de la comunidad politécnica. Me dirijo a ustedes con mucho respeto. Queremos informarles que hoy asistimos en las inmediaciones del Canal 11 funcionarios de las Secretarías de Gobernación y Educación Pública para establecer contacto con las y los estudiantes en paro con el fin de generar condiciones para que, como nos habíamos comprometido, la secretaria de Gobernación y su servidor pudiéramos dialogar directamente con ellas y ellos para trabajar y atender una por una en sus demandas del pliego petitorio. El domingo pasado se entregó un documento a las y los estudiantes con planteamientos para avanzar en una agenda amplia que mantenga al Politécnico Nacional como una de las instituciones líderes en la educación de nuestro país y una de las de mayor tradición en la promoción del desarrollo económico de México. En un contexto internacional tan complejo, en el que se amenaza nuestra soberanía, es importante recordar que esta gran institución fue creada por el presidente Lázaro Cárdenas para robustecer la soberanía nacional desde la ciencia y la técnica. Por eso, hoy más que nunca, resulta apremiante fortalecer al Politécnico, como lo ha manifestado.

0: Ordenó ya el inicio de la extinción del patronato Corazón Guinda y Blanco, tras firmarse el nuevo convenio con la Fundación Politécnico. El proceso se realizará de manera transparente y conforme a la ley, con acompañamiento del Servicio de Administración Tributaria, para resguardar el patrimonio que es de la comunidad. Les reiteramos cordialmente a las y los estudiantes que aunque el Canal 11 ya restableció la mayor parte de su producción y transmisiones desde sedes alternas, es fundamental respetar el derecho de sus trabajadores y trabajadoras. Son parte de la comunidad politécnica, es el canal, es la voz del Politécnico y de muchas y muchos mexicanos. Y también hay que respetar el derecho de las audiencias. La libre manifestación de las ideas no puede llevarnos a cerrar canales de comunicación como el 11, que son tradicionalmente plurales y democráticos. Reafirmamos nuestro compromiso con la educación pública y gratuita, porque en ella se juega el porvenir de México. Muchas gracias.
1: Bueno, pues qué importante este mensaje, muy oportuno. Justo a una semana les decíamos de la toma de nuestras instalaciones. Ahí están los planteamientos, la atención al pliego petitorio de las y los estudiantes que se están movilizando. Y bueno, seguiremos dando seguimiento a lo que tenga que decir la autoridad, en este caso Gobernación, la SEP y por supuesto el Politécnico.
2: Y como bien dices, Guadalupe, importante esta última parte del mensaje del secretario de Educación Pública, en donde hace hincapié en también el respeto al derecho de las audiencias. Sí, por supuesto, el respeto a la libre manifestación de las ideas, pero también en el derecho de las audiencias, que no puede llevar pues a estar cerrando canales de comunicación.
1: Pues ahí está, y también subrayar el tema del inicio de la extinción del patronato Corazón Guinda y Blanco. Ya hay un convenio con la Fundación Politécnico, de todo ello le daremos cuenta, estamos por supuesto pendientes de lo que ocurra en esta, en este diálogo abierto con las y los estudiantes que están protestando. Y hay más información importante que tiene que ver con temas económicos.
2: Así es, y es que mire, arrancaron aquí en la Ciudad de México las reuniones entre nuestro país y Estados Unidos, esto para la relación bilateral del T-MEC. Estuvieron ahí presentes pues funcionarios, funcionarias de la Secretaría de Economía y también de la Oficina de la Representación Comercial de Estados Unidos.
1: Los temas sobre la mesa, el sector automotriz, el tema también del acero, lo van a escuchar por parte del secretario de Economía, y también este asunto de los minerales críticos. Vamos con la historia de Luis Valdés.
3: Ese miércoles arrancó en la Ciudad de México la revisión bilateral México-Estados Unidos del T-MEC.
4: Lo que pasa ahora es que la primera conversación formal. O dicho de otro modo, ya estamos en la revisión prácticamente.
3: Funcionarios de la Secretaría de Economía y de la Oficina de la Representación Comercial estadounidense conversarán sobre seis temas.
4: Sector automotriz. Sector acero y aluminio, que para nosotros es una gran preocupación. Sector de dispositivos médicos, esto es manufactura avanzada, México como saben tiene una presencia muy importante en ello, avances en materia laboral, conocer el tema de minerales críticos y finalmente seguridad económica, que entendemos cada país por ello, cómo podemos garantizar la seguridad de las cadenas de suministro.
3: Y es tal la importancia que le da Estados Unidos a la revisión del Tratado de Libre Comercio con México y Canadá, T-MEC, que la delegación de la Unión Americana viene acompañada por legisladores que se reunirán con sus pares mexicanos, así como un nutrido grupo de empresarios. A lo que se suma que las mesas de negociación serán tres.
4: El anuncio que convenimos el día de ayer con el embajador Greer respecto a los siguientes pasos de estas conversaciones. Bueno, después de estas conversaciones, ¿qué sigue? Entonces, el 16 y 17 de junio tenemos que ir a Washington y tendremos una tercera ronda en la Ciudad de México en la semana del 20 de julio. Esa tercera ronda es sumamente importante también, porque tiene que ver con los siguientes pasos de la revisión del tratado.
3: En estos tres días de conversaciones, México va por mantener el libre comercio en Norteamérica, ya que en estos momentos la revisión del T-MEC es como dijo el secretario de Economía, una de las negociaciones comerciales

0: más importantes del mundo. 11 Noticias, Luis Valdés.
1: Vamos ahora con temas legislativos, porque mire, pasaron más de 15 horas de debate allá en la Cámara de Diputadas y Diputados y se aprobó en lo particular ya la reforma al Poder Judicial. Entre los principales cambios aprobados está el aplazamiento de la elección de personas juzgadoras para 2028, también está la reducción del número de aspirantes y la mejora de mecanismos para elección de quienes buscan una candidatura.
2: En los votos, el resultado quedó de la siguiente manera: 322 a favor, 132 en contra, 22 abstenciones. Las y los diputados aprobaron tres reservas de casi 300 que fueron discutidas. Una de las reservas que se avalaron y de manera importante fue presentada por Morena durante esta discusión en el Congreso, establece que todas las personas que integren el Poder Judicial podrán ser reelectas para un nuevo periodo, y esto será precisamente a partir del año en que se vote esta reforma 2028, incluidos magistrados de la Sala Superior del Tribunal Electoral, que en su caso podrían sumar 17 años en el cargo.
1: Esta reserva precisamente pues fue la que más descontento generó y fue propuesta incluso de último minuto por el diputado Sergio Gutiérrez Luna. Vamos a escuchar precisamente a Sergio Gutiérrez Luna.
3: Y con esta reforma se pretende evitar un trato diferenciado entre los ministros, magistrados y jueces de distrito que tuvieron en aquella reforma la opción de postularse a la elección que seguía. Y en aquel momento no se contempló a las magistraturas de la Sala Superior del Tribunal Electoral del Poder Judicial de la Federación.
2: Una propuesta que otro diputado de Morena, Alfonso Ramírez Cuellar, propuso que se votara de manera separada. Sin embargo, pues este planteamiento fue rechazado.
4: Y para poder otorgarle a nuestro pueblo una justicia más honesta, más clara y más expedita, para eso hicimos la reforma. Por decoro de la República, por la decencia de la reforma judicial que estamos promoviendo, por la integridad de la iniciativa que presentó nuestra Presidenta de la República, yo les pido con toda honestidad que retiremos esa reserva, que no hagamos el ridículo nacional, que no hagamos el ridículo nacional.
1: Bueno, también ahí la oposición pues acusó de que se trató de un albazo. Con la segunda reserva se estableció que la revocación de mandato se realice al cuarto año de mandato para que no coincida con las elecciones intermedias federales. Es una modificación que fue presentada por el Partido del Trabajo.
2: Así es, y con la tercera reserva se estipuló la creación de dos secciones dentro de la Suprema Corte de Justicia de la Nación. Lo que se pretende, lo que se propone es que se puedan desahogar asuntos, pero también al mismo tiempo agilizar la discusión de temas dentro del máximo tribunal. Esta reforma, así bajo estas condiciones, fue turnada a la Cámara de Senadores para su discusión, análisis y eventual aprobación.
1: Y bueno, mire, precisamente aún en estos momentos continúa la discusión de tres reformas en materia electoral. Dos para agregar la injerencia extranjera como una nueva causa de nulidad de elecciones.
2: Así es, el reloj legislativo continúa su marcha, por eso también esta sesión maratónica de estas iniciativas que también son importantes. Hay otra de ellas que es para la creación de la Comisión de Verificación de Integridad de Candidaturas para analizar que los perfiles de aspirantes, como lo hemos reiterado, no tengan vínculos con el crimen organizado.
1: Vámonos con otros temas, porque mire, ya le dábamos cuenta, le anticipábamos que la gobernadora de Chihuahua, María Eugenia Campos, pues acudió ya por fin a la Fiscalía General de la República aquí en la Ciudad de México.
2: Y esto lo hace para responder precisamente a los señalamientos por la presencia de agentes extranjeros en la entidad para destruir un narcolaboratorio. La información completa con mi compañero Rubén Fieitalmes.
5: Menos de 15 minutos estuvo la gobernadora de Chihuahua, Maru Campos, dentro de las instalaciones de la Fiscalía General de la República en la Ciudad de México. Llegó de sorpresa, ya que era esperada en la delegación de la FGR de Ciudad Juárez, hasta donde se desplazaron decenas de simpatizantes. Fue como un mitin político. Acompañada de su abogado, de la dirigencia nacional del PAN y de los coordinadores en el Senado y la Cámara de Diputadas y Diputados, así como de algunos alcaldes capitalinos, Maru Campos denunció una persecución política en su contra por la participación de agentes estadounidenses en un operativo para desmantelar un laboratorio clandestino en el municipio de Morelos.
6: Sin embargo, hace unos días, de manera muy extraña, me citaron. Y hay que decirlo con toda claridad. Se me cita bajo la simulación de ser un testigo, pero con la burda finalidad de fabricarme un caso y convertirme en inculpado. No guardaron las formas, no respetaron la ley.
5: Su abogado defensor, el panista Roberto Gil, aclaró por qué la gobernadora de Chihuahua acudió a comparecer a la Ciudad de México.
7: Por una simple y sencilla razón. Es el domicilio específico que el citatorio señala para presentar escritos y para presentar objeciones al contenido de este citatorio.
5: Al salir del FGR, la mandataria estatal dijo ante los medios de comunicación que se le ataca sin pruebas y con juicios que violan consistentemente su presunción de inocencia, mientras que a otros gobernadores acusados por Estados Unidos de colaboración con el narcotráfico se les da trato preferencial.
6: Hoy, a mí me citan tramposamente para declarar, mientras a quienes tienen órdenes de aprehensión en Estados Unidos por vínculos con el narcotráfico, los invitan a tener entrevistas amigables.
5: En el documento entregado por la gobernadora a la Fiscalía, señala que no acudió en calidad de testigo ni para sujetarse a acto de investigación alguno. Acudo, dijo, para responder a un oficio que contiene un citatorio ambiguo, internamente incongruente y carente de la debida fundamentación y motivación.
8: Nadie le va a tocar ni un pelo a la gobernadora. Ni uno. Si pretenden ponerle un dedo encima a la gobernadora. Si lo pretendieran, que lo sepan. Nos vamos cientos de miles de personas a las calles. Nos vamos a las calles. Como bien se dice desde Chihuahua y hoy aquí lo decimos, hasta donde tope.
5: Maru Campos aclaró que Estados Unidos no le ha retirado la visa como a otros gobernadores y gobernadoras. 11 Noticias, Rubén Fieital Nes.
2: Ahora hablemos de seguridad y del histórico registro de la caída en homicidios dolosos.
1: Así es, y es que las autoridades reportan que se han detenido a más de 50,000 personas relacionadas con delitos de alto impacto. Armando Gama nos tiene más detalles.
9: Los homicidios dolosos en México bajaron 49%, cifra sin precedentes, al ser la más baja para este delito en lo que va del sexenio.
10: Entonces, la reducción de 49% de los homicidios tiene que ver con un trabajo permanente, riguroso, profesional, honesto del Gabinete de Seguridad. A nosotros lo que nos interesa es la construcción de la paz en México, es decir, disminuir los delitos.
9: En año y medio de gobierno, fuerzas federales han detenido a más de 54,300 delincuentes por delitos de alto impacto.
11: Lo que permite que haya menos delincuentes en la calle y aumente la paz en la población. Son más de 50,000 personas que dejan de cometer delitos en las calles y que ya no afectarán a las familias.
9: Entre las personas aprehendidas hay 85 funcionarios, exfuncionarios públicos, 6 alcaldes en funciones de todos los partidos políticos.
10: Nosotros no toleramos que haya relación entre la delincuencia y algún funcionario público.
9: De hecho, la Secretaría de Seguridad advirtió que la justicia busca al alcalde de Cuautla, Morelos, Jesús Corona Damián, por presuntos vínculos con el crimen organizado. La Estrategia de Seguridad Federal ha dado golpes certeros a las estructuras financieras de grupos delincuenciales con el aseguramiento de 2,300 laboratorios clandestinos que elaboraban drogas sintéticas como pastillas de fentanilo. Además, se han decomisado 400 toneladas de drogas, 28,000 armas de fuego, de las cuales el 78% llegaron de Estados Unidos, y bloqueado más de 4,000 millones de pesos, recursos relacionados a actividades ilícitas. Para lograr estos resultados, el Gabinete de Seguridad Federal fortaleció el Centro Nacional de Inteligencia, que incrementó su fuerza en 1,000 agentes más, y consolidó la Guardia Nacional con 120,000 elementos destacamentados en 600 cuarteles en el país. En tanto, la Defensa Nacional ha desplegado a 107 mil militares, principalmente en los 8 estados que concentran la mayor incidencia delictiva, entre ellos Sinaloa, Guanajuato, Guerrero, Chihuahua, Jalisco y Estado de México. En Sinaloa, 14.800 militares, marinos y Guardia Nacional han permitido reducir los homicidios en 44%.
11: El despliegue permanente de la Secretaría de la Defensa Nacional, la Secretaría de Marina, Guardia Nacional, Fiscalía General de la República y Secretaría de Seguridad han permitido fortalecer la presencia territorial de la autoridad y reducir la capacidad operativa de las estructuras criminales generadoras de violencia en Sinaloa.
9: En Chihuahua la reducción de homicidios es de 57% y en Guerrero de 60%.
12: Por lo que se refiere a Guanajuato, también los resultados son alentadores. 2.360 detenidos, 5.7 toneladas de droga, 849 armas y todos los indicadores van a la baja.
9: Los homicidios en Guanajuato bajaron 68%. Otros 79.000 marinos también resguardan a la población en todo el país. Y desde otro frente, la Secretaría de Gobernación impulsa la atención a las causas que generan violencia con actividades culturales, deportivas y escolares.
13: Visitamos casa por casa buscando a los jóvenes que no estudian. Prácticamente los tomamos de la mano y los llevamos a la escuela.
9: La estrategia de reinserción escolar ha retornado a las aulas a más de 6.700 estudiantes de nivel medio superior. 11 Noticias, Armando Gama.
1: Vamos a cambiar ligeramente de tema y damos la bienvenida y agradecemos esta comunicación con Wendy Figueroa Morales, directora general de la Red Nacional de Refugios. Wendy, ¿cómo estás? Bienvenida, buenos días.
14: Hola, ¿qué tal? Buenos días. Gracias por el espacio.
1: No, gracias. Gracias a ti por esta comunicación y pues hablar de esta fiesta mundialista que ya se acerca, Wendy, pero que sabemos que de alguna manera no todo es algarabía, no todo son obras de infraestructura, inauguraciones, sino también hay un tema central que es lo que tiene que ver con la violencia contra las mujeres, particularmente en un contexto de un evento deportivo de esta magnitud. Wendy, hablar precisamente de ello, compártenos pues esas cifras de alarma que tendríamos que tener en el radar y que la conversación pues precisamente no deje de orientarse o no deje de hablarse de esto que pues si va de todo el mundo, pero particularmente en México nos importa, que es la violencia contra las mujeres.
14: Sí, claro que sí, pues bueno, precisamente indispensable en la Red Nacional de Refugios lo que queremos es visibilizar que este mundial no puede pensarse únicamente justo, como bien lo comentabas, desde la infraestructura, el turismo o la derrama económica, sino reconocer que diversos organismos internacionales, entre ellos ONU Mujeres, ha advertido que durante grandes eventos deportivos pueden incrementarse distintas formas de violencia contra las mujeres. De hecho, se registró un aumento del 30% en llamadas telefónicas de casos de violencia familiar. Y es importantísimo, y celebro este espacio, que podamos poner en el centro esta conversación. Nos preocupa en la Red Nacional de Refugios especialmente que las tres entidades sedes del Mundial aquí en México, como sabemos, Nuevo León, Ciudad de México y Jalisco, enfrentan altos registros de violencia familiar y violencia contra las mujeres. Entonces, no estamos hablando de hechos aislados, sino de contextos atravesados por desigualdad, impunidad, que pueden profundizar riesgos que ya existen, ¿no? Y bueno, precisamente desde hace ya varios meses, prácticamente empezando este año, creamos esta campaña, ¿no? Una campaña que busca precisamente fortalecer la prevención, la protección y el acceso a recursos y espacios de protección antes, durante y después del mundial. Esto para nosotros es muy importante y la campaña La Violencia contra las Mujeres No es Parte del Juego, pues busca no solamente poner la conversación en el centro, sino también prevenir estas violencias. No podemos esperarnos hasta que un evento crítico suceda en nuestro país o en alguno de los países sedes de este mundial, sino más bien empezar a entretejer esta conversación y estas acciones. Y bueno, pues ustedes saben que la violencia no reconoce fronteras y la prevención tampoco debería de hacerlo. Entonces, en esta campaña de la violencia contra las mujeres no es parte del juego, estamos sumando acciones con otras dos redes a nivel internacional de refugios en Canadá y en Estados Unidos. Porque esto es importante decirlo y aclararlo, y aprovecho este espacio maravilloso, porque a veces se confunde y nos preguntan si lo que estamos diciendo es si el fútbol genera violencia. Y en realidad no, o sea, el fútbol en sí mismo no genera violencia contra las mujeres. Las violencias ya existen. Lo que estamos señalando, y lo sabemos no solamente quienes trabajamos en territorio, sino estos organismos internacionales, que determinados contextos, como son precisamente estos eventos deportivos masivos, pueden aumentar riesgos o intensificar dinámicas que ya preexisten, es decir, violencias que se normalizan. Por eso hablamos de prevención, ¿no? Y es importante mencionarlo también, que las campañas no surgen de la nada, sino que surgen de un trabajo coordinado, colectivo, de un análisis y el acompañamiento a mujeres víctimas de violencia. Y una de las frases que les quiero compartir a ustedes en la audiencia, que nos ha llamado mucho la atención en México, es que a las mujeres que acompañamos, lo que nos dicen cada vez que hay un partido, no solamente internacional, sino en casa, como le decimos aquí en México, pues lo que nos dicen es: ya empezó con sus agresiones, ya empezó a gritarnos, ya empezó a hacer uso de sus armas de fuego, y si gana o pierde su equipo, al final siempre perdemos nosotros. Y fíjate qué frase tan impactante, es decir, no importa si el si el equipo de el agresor gana o pierde, las mujeres, quienes están en el contexto, precisamente son las que terminan dañadas, ¿no? Entonces, nombrar las violencias y prevenirlas no debería de convertirse en una tendencia temporal ni en una estrategia de imagen, sino en un compromiso real, ético y permanente con la vida y la seguridad de las mujeres, que es lo que estamos haciendo ahorita en la Red Nacional de Refugios. Y creo que de ahí indispensable que es hablar de prevención y no esperarnos hasta que empiece el primer partido del Mundial, porque la violencia pues está presente y es sostenible por situaciones de impunidad y corrupción también.
2: Ahora, Wendy, ¿cómo estás? Buenos días. Exactamente esta campaña sobre qué hacer cuando estas situaciones de violencia se presentan, no solo hacia las mujeres, sino hacia las mujeres, también del contexto familiar, y las razones pues son evidentes. No es el fútbol, sino conductas que hemos visto presentes en una sociedad como la nuestra. ¿Qué les dice exactamente esta campaña a las mujeres, a las infancias, y a quienes están frente a la pantalla de televisión viendo un partido de fútbol, sobre la generación de violencia en estos entornos? ¿Y qué hacer, Wendy? ¿Qué hacer?
14: Algo súper importante es que, si bien la campaña va dirigida también a compartir a las mujeres espacios estratégicos de seguridad, como saben, desde hace más de 25 años estamos dando acompañamiento en la Red Nacional de Refugios, lo seguiremos haciendo con la campaña. Extendemos el acompañamiento a mujeres extranjeras. Sabemos que mujeres vienen a nuestro país, o mexicanas van a ir a Estados Unidos y Canadá, sedes también del Mundial, y lo que buscamos con esta articulación de redes de refugios es que las mujeres puedan tener espacios de acceso, de atención, prevención y protección. Entonces van a recibir acompañamiento, pero también queremos cambiar el mensaje, porque no solamente es que hacemos las mujeres para prevenir la violencia, sino el foco es ponerlo muy en el centro, de que la única persona responsable de la violencia es precisamente quien la ejerce, ¿no? Es decir, los agresores. Y ahí el mensaje que queremos dar, y lo que busca también esta campaña, es precisamente que las audiencias, que las personas que están transitando por los espacios donde va a ser el Mundial, pues reconozcan que hay un cambio importante que es necesario para hablar de seguridad, de espacios libres de violencia, que es la cero tolerancia a cualquier forma de violencia contra las mujeres. Entonces, esta campaña también trae mensajes muy puntuales, estadísticas que sustentan precisamente cómo estos eventos masivos incrementan violencias que ya están ahí presentes y que se llegan a disfrazar. Entonces, la conversación pública se centra precisamente en la prevención, donde estamos incorporadas todas las personas y todos los sectores, en la atención y en la protección, pero no solamente durante el Mundial, que eso es bien importante, sino durante la etapa previa, que por eso la lanzamos prácticamente hace 2 días, y después del Mundial, porque esta violencia hemos visto que continúa después de estos eventos. Entonces, el mensaje es reconocer precisamente la importancia y la participación de la sociedad para hacer un cambio. El deporte no es el problema es normalizar las violencias. Entonces, nombrar empieza a prevenir, y reconocer pues la participación que cada quien tiene, y sobre todo los hombres, ¿no? Cómo expresan sus frustraciones, su euforia, tendría que hacer un cambio, no a través del enojo, de la agresión y de la violencia contra las mujeres y los niños y las niñas. Entonces habrá todas estas acciones articuladas, porque tiene que ser también una articulación para que niños y niñas sepan planes de seguridad, pero también que puedan recibir del otro lado cuando ellas llaman o nos contactan. Vamos a tener acciones de territorio también súper importante en las sedes de los partidos para que podamos tener este acompañamiento. Así que es una estrategia a largo plazo que busca eso precisamente, ¿no? Hacer un cambio real.
1: Muy bien, Wendy Figueroa Morales, pues agradecemos que hayas compartido con nosotros, con la audiencia de 11 Noticias a las 6, pues esto que están planeando desde la Red Nacional de Refugios, muy importante, como bien dices, pues lo relevante pues es garantizar el derecho de las mujeres a vivir libres, a vivir seguras y por supuesto pues excluidas de la violencia que puede exacerbarse durante el próximo mundial. Por favor, estemos en contacto porque sin duda es importante seguir hablando de esta campaña y seguir hablando de lo que debe erradicarse como la violencia contra las mujeres. Por lo pronto te agradecemos. Buenos días.
14: Saludos. Muchas gracias. Un abrazo a las dos.
2: Hasta pronto. Qué igualmente. Importante. Y como dice, no solo ahora que viene el mundial, las mujeres no deben de vivir en entornos violentos, las infancias no deben de sufrir este tipo de situaciones. Lo importante es denunciar.
1: Así es, denunciar y por supuesto empezar a crear conciencia, a tomar conciencia de que la violencia es la culpa de la violencia es de quien la ejerce, no de quien la está recibiendo. Más allá de la denuncia, también es importante tomar conciencia de que hay que terminar con la violencia hacia las mujeres y hacia las niñas y las infancias en general. Si te parece bien, Guadalupe, vámonos con otros temas para hablar ahora de lo que ocurrió en el Senado de la República, porque pues hay un aumento de delitos en línea como el ciberacoso y otros tipos de violencia digital que afecta también igualmente a infancias.
2: Así es, la firma de un convenio, esperamos que todos estos convenios pues no queden en letra muerta, que se ejerzan, que se cumplan. En este caso se puso en marcha la estrategia CRIC Protegido. Más detalles con Azucena Rangel.
15: En el Senado de la República se firmó el Pacto CLIC Protegido, articulación para la garantía de los derechos de niñas, niños y adolescentes en entornos digitales. Esta acción tiene como objetivo impulsar una estrategia integral para la prevención y atención de las violencias digitales contra infancias y adolescencias, con especial foco en la exposición a pornografía y la comisión de delitos en línea. De acuerdo con la Red por los Derechos de la Infancia, las principales problemáticas a las que se enfrentan los menores de edad en entornos digitales son la exposición involuntaria a material pornográfico, ciberacoso y explotación sexual digital.
16: Cuando hablamos de violencia digital, no estamos hablando solamente de mensajes ofensivos, no estamos hablando de conflictos entre personas usuarias. Hablamos también de riesgos graves como contacto con perfiles falsos, exposición a contenido sexual, uso indebido de imágenes, explotación, trata, reclutamiento y muchas otras formas de violencia que pueden tener consecuencias profundas en la vida de un niño, de una niña o de un adolescente.
17: La exposición involuntaria a material pornográfico, la explotación sexual en línea y otras violencias digitales que constituyen violaciones graves a los derechos de la infancia y que con frecuencia ocurren en la invisibilidad.
15: Durante la firma de este pacto, estuvieron presentes niñas, niños y adolescentes, quienes formaron parte de la creación del mismo, y destacaron la importancia de que ellos sean tomados en cuenta para las tomas de decisiones y políticas que los y las involucran.
18: Nosotras y nosotros, al formar parte de este espacio digital, es importante que no se nos culpe por estas violencias que nosotras y nosotros vivimos. Al contrario, es importante que se empiecen a hacer acciones como estas.
19: Últimamente sabemos que muchas personas, adultas principalmente, están utilizando redes sociales, videojuegos, para suplantar una identidad, para hacer grooming, para hacer sexting.
15: Como parte de la firma de este pacto, se tiene previsto presentar una iniciativa legislativa con el objetivo de reconocer los derechos digitales de niñas, niños y adolescentes, así como garantizar una navegación segura y establecer las obligaciones del Estado en entornos digitales. 11 Noticias, Azucena Rangel.
2: capitalinos para hablar de seguridad. Por lo menos en 20 cuadrantes de esta capital se va a reforzar la presencia de distintos elementos.
1: Y es que, mire, se anunció la Unidad de Protección Ciudadana del Centro Histórico. Va a estar conformada por 686 elementos y 45 patrullas de la Secretaría de Seguridad Ciudadana local, solo para ese perímetro. Vamos con los detalles.
20: El Centro Histórico de la Ciudad de México tendrá una nueva unidad policíaca que garantizará la atención inmediata a delitos de alto impacto en el corazón de la capital del país. Se trata de la Unidad de Protección Ciudadana del Centro Histórico, conformada por 686 elementos y 45 patrullas de la Secretaría de Seguridad Ciudadana Local. Portarán un uniforme amarillo de fácil identificación entre las multitudes y estarán desplegados en 20 cuadrantes a lo largo de 5 kilómetros cuadrados, desde Tepito y La Lagunilla hasta Reforma, el Monumento a la Revolución, Valderas y, por supuesto, el Zócalo capitalino.
21: Este mando único consolida entonces una sola estrategia de seguridad para la ciudad en el Centro Histórico. Evita riesgos de duplicidad o de vacíos de responsabilidad en ciertas zonas, en ciertas calles. Y se garantiza respuesta inmediata ante la problemática de inseguridad que existiese aquí en el Centro Histórico.
22: Me permito presentar al inspector jefe Juan Luis Amaro López, quien ha sido designado como director de la Unidad de Protección Ciudadana Centro Histórico. El inspector jefe Amaro López es licenciado en Derecho por el Centro Tecnológico de Catepec, es policía de la Ciudad de México desde octubre del 2012 y en 14 años de servicio ha ocupado diversos cargos de estructura.
20: La jefa de gobierno, Clara Brugada, destacó que la nueva división policial ayudará a continuar con la reducción de la incidencia delictiva en el Centro Histórico, la cual registra una disminución del 80% entre el 2018 y 2025, como parte de las 100 acciones estratégicas para recuperar este emblemático lugar.
21: Que ningún comerciante abra su negocio con miedo. Que cualquier trabajador o trabajadora pueda regresar tranquilo a casa sabiendo que el Centro Histórico es seguro. Que cada visitante se lleve la imagen de una ciudad segura y orgullosa de su historia.
20: 11 Noticias, Gabriela Jiménez.
1: Vamos ahora con temas judiciales. Mire, la Suprema Corte de Justicia de la Nación emitió un fallo a favor de una maestra universitaria de Chiapas.
2: Así es, imagínense que le habían reducido su salario a la mitad. Los derechos laborales también han caído dentro de la agenda de la Suprema Corte. Hasta esta instancia han tenido que recurrir las personas que ven afectados sus intereses, como nos cuenta Gilberto Molina.
23: Lo cual vulnera el derecho de protección al salario dispuesto en el artículo 5 de la Constitución Política de los Estados Unidos Mexicanos.
24: Las prestaciones supralegales o suplementarias, es decir, cualquier beneficio adicional a lo que marca el contrato colectivo y la Ley Federal del Trabajo, también generan derechos. La Corte amparó a una maestra de la Universidad de Ciencias y Artes de Chiapas que reclamó la reducción unilateral de una parte de su salario,
25: la cual recibía bajo el concepto de nómina complementaria y que ascendía a la cantidad de 15 mil pesos, lo que aproximadamente corresponde a la mitad de sus percepciones mensuales. Asimismo, desde la demanda laboral hizo valer su condición de madre autónoma y el impacto que dicha disminución tendría en la subsistencia y cuidado de su hija menor de edad.
24: Por mayoría de votos, el Pleno regresó el caso al Tribunal Colegiado, que validó el recorte salarial para que juzgue con perspectiva de realidad, de género y considere el interés superior de la niñez. Lo que se da no se quita, señaló la ministra María Estela Ríos.
25: Si es una percepción que se le otorgó por la prestación de trabajo, forma parte de su salario. Que después se haya determinado restringir esa percepción, desde luego que es ilegal.
24: La Corte determinó que para saber si un pago forma parte del salario de un trabajador o de una trabajadora, las autoridades deben analizar si la remuneración es permanente y periódica y no limitarse al nombre que recibe la prestación. Y si cumple estos criterios, genera derechos. 11 Noticias, Gilberto Molina.
2: Hola Miguel, ahora sí ya estamos contigo en la cultura. Muy buenos días, adelante.
0: Hola Miguel.
3: Muy buenos días, vamos a la información cultural. A propósito del reciente ingreso del primer cineasta al Colegio Nacional, Alejandro González Iñárritu, la siguiente entrevista.
4: Después de leer su lección inaugural como miembro del Colegio Nacional, el cineasta Alejandro González Iñárritu compartió con 11 Noticias las emociones y razones de dar el sí.
6: El cine siempre se había visto como un arte menor, más popular, pero creo que también es un espejo social, es un antropológico, ¿no? Es donde nos contamos las historias de nosotros con imágenes. Entonces creo que darle entrada a este oficio al que yo pertenezco, pues fue muy emocionante. El ser el primero me llena de honor, es un honor. Y de
4: durante la conversación en la biblioteca del recinto de Donceles 104 en el Centro Histórico, Iñárritu recordó a su padre, don Héctor González Gama, un hombre que le heredó la escucha.
6: Era una persona que realmente le interesaba mucho a la gente. Entonces de ahí vengo y yo creo que bueno, pues sí, cuando escucho cosas me gusta también contar. Y era un gran narrador. Aprendí de él a contar cosas.
4: Sobre su próxima película, Tiger, González Iñárritu se refirió así de Tom Cruise, su protagonista.
6: Es una persona muy amable, muy atenta, muy humana, muy colaborador, muy profesional, muy sabe los nombres de todo el mundo, es muy educado, muy entregado, muy pasional. O sea, vaya, muchas cosas que a lo mejor cuando tú ves a alguien así, pues no tienes esa idea.
4: Sereno en el aquí y el ahora, el director de Birdman y 21 gramos cerró la conversación refiriéndose al ser cinéfilo, al percibir esas historias que se cuentan en las pantallas y en paralelo la vida misma.
6: El mantener cine el vivo quiere decir que las películas te van esculpiendo, o sea, la elección del cine que ves es como la elección de los libros que lees, te van haciendo una persona de una manera u otra. Y mantener vivo el cine es eso, el mantenerte en contacto con los grandes cineastas, con los grandes clásicos, con lo que está pasando, pero que eso también tenga una vitalidad en ti como persona, en la reflexión.
4: 11 Noticias, Saraí Campeche.
6: Pero creo que también...
3: Bueno, y ahora información de teatro. Es la extraordinaria historia del niño que se comió la servilleta de su sándwich. Acerca de esto, la siguiente historia.
7: Para hablar sobre los miedos y la valentía, esta obra de teatro infantil plantea la historia de un niño que se come una servilleta de sándwich.
8: Para así enfermarse y estar pues en casa y no ir a la escuela.
7: Así inicia la travesía de Rodrigo, un niño que vive un momento de muchos cambios en su vida.
8: Es un chico que tiene miedo, es un chico también que se enamora por primera vez y que tiene que sortear todos estos conflictos.
7: Rodrigo emprende una travesía onírica con la que busca transmitir un mensaje a las infancias sobre afrontar sus miedos.
8: Creo que una forma muy puntual que menciona el texto es a través del diálogo, ¿no? Hablando, compartiendo lo que estás experimentando, lo que sientes, lo que te mueve.
7: La historia se traslada a un escenario que inicialmente recrea un salón de clases y a partir de la imaginación se vuelve lugar de toda una odisea.
8: Una selva, la guarida del doctor No, que es el enemigo de Rodrigo, los baños e incluso zonas oníricas. ¿Cómo podría materializarse un espacio en donde están guardados todos tus miedos?
7: La obra La Extraordinaria Historia del Niño que se comió la servilleta de su sándwich se presenta este sábado y domingo a las 13 horas en el Centro Cultural del Bosque. 11 Noticias, Mauricio Romo.
3: Vámonos al libro del día. Es Tu cuerpo será nube, de Gonzalo Sánchez de Tagle, editado por Texto Filia. Este libro en voz de su autor.
0: Son 9 historias y tiene cada una de estas historias un par de hilos conductores. La idea del cierre, de la conclusión, de la pérdida o de la muerte. Parte de las premisas del libro, que más bien evadimos enfrentar y afrontar los cierres y las conclusiones. Se trata de historias que precisamente narran conclusiones. Muchas de estas conclusiones, o quizás las más importantes, es la muerte. Pero no todas hablan sobre la muerte, sino de distintas formas de cerrar capítulos en la vida. Lo que postulan los cuentos es que el cierre muchas veces presupone una nueva puerta. Cada uno de los personajes principales de los cuentos tiene una especie como de ansiedad vital por controlar sus propios procesos y su propio destino. Que no son historias sombrías u oscuras, sino más bien estarían dentro de lo luminoso.
3: Bueno, y tal como lo comentamos aquí, tuvimos sala de lectura de Leo con el 11 en el Museo Nacional de San Carlos en la Noche de Museos, con la presencia de José Luis Trueba Lara, autor de la novela Carlota, la otra historia, editada por Océano. Esta es la imagen y ya tenemos el inicio de la nueva lectura. Se trata de Génesis de la Catástrofe, de Carla Montalvo, editado por Hachette. Leemos 19 páginas por día, arrancamos esta nueva lectura. Bueno, y hoy se cumple exactamente un siglo de la partida del poeta esloveno Erreko Kosovel. En su honor, el poema del día, Mi poesía, que en alguna parte dice: por la providencia, voluntad divina, mi poesía es mi rostro. Quien lo solicite, lo comparto completo por @MiguelDeso, la de L.A. Cruz. Hasta aquí, Cultura. Muy buenos días.
1: Gracias, Miguel, por lo que nos compartes y pues esta sala de lectura que fue ayer también la Noche de Museos. Vámonos a hablar ahora de turismo, de las Islas Marías. Sabemos que antes era una prisión, ahora es un centro ecoturístico y también una reserva ecológica, como nos cuenta Judith Hernández.
5: Alejandro Vega, expediente 29.374, presente y vivo para la lista de las 11:30 a.m.
10: La historia de Alejandro es un fiel reflejo de la historia de las Islas Marías.
11: Llegué con la colonia, estuve 8 años, 3 meses, 12 días en Islas Marías. Aquí en la isla, pues prácticamente lo más difícil fue la transformación que se vivió para mí, para mi personal, porque yo aquí vivía con mi esposa, con mis hijos, iban a la escuela. Cuando llega al complejo, pues ¿qué pasa? Se convierte esto en prácticamente un ceferezo.
10: Ahora que las islas son un centro turístico, Alejandro volvió, ya no a purgar una condena.
11: Hago artesanías, aquí las hago, aquí las elaboro. La gran mayoría, lo que es de madera.
10: En 1905, la isla María Madre, la mayor de este archipiélago, comenzó a operar como colonia penitenciaria.
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17: Presidenta Claudia Sheinbaum rumbo al Mundial 2026. En la categoría sub-14 femenil, Nuevo León se coronó luego de derrotar 2-1 al Instituto de Mexicanas y Mexicanos en el exterior, mientras que en la rama varonil, Aguascalientes levantó el título tras imponerse 3-0 a Nayarit. En la categoría sub-15 femenil, el Instituto de Mexicanas y Mexicanos en el exterior conquistó el campeonato tras vencer 3-1 a Jalisco. Y en la categoría varonil, Tamaulipas se llevó el triunfo luego de una intensa tanda de penales. Para muchos jugadores, disputar una final en el Estadio Olímpico Universitario fue un sueño cumplido.
18: Soñaba en jugar en un estadio profesional, así como este que el domingo se jugó la gran final de la Liga MX. Jugarlo aquí, ganar un torneo aquí fue algo, no tengo palabras para expresarlo porque es súper, súper importante y feliz de aquí estar aquí.
19: Una muy bonita experiencia que tal vez no se vuelva a repetir, pero muy bonita experiencia.
17: Aguascalientes celebró el campeonato, pero también el esfuerzo de todos los jóvenes que superaron dificultades para llegar hasta esta instancia.
19: Cada entrenamiento yo me iba, viajaba en combi y llegaba allá. Siempre, bueno, tuvimos dificultades en veces, pero aquí estamos.
17: Mientras que Juliana, originaria de Los Ángeles, California, representó al Instituto de Mexicanas y Mexicanos en el exterior. Y este torneo se convirtió en una gran oportunidad para conocer el país de sus raíces y además para poder representar a todas las mexicanas que viven fuera de México.
22: Se siente muy bien porque lo estoy haciendo para las que no les pueden hacer. Me siento muy orgulloso para ganar todo esto y venir para la casa con un medalla.
28: Oye,
22: de campeones.
17: 11 Noticias, Diana Izárate.
29: Y bueno, en más información también, la selección mexicana ya se está completando. La Federación Mexicana de Fútbol informó que los jugadores Raúl Jiménez y César El Chino Huerta se incorporarán este jueves a la selección nacional en Pasadena, California, donde el próximo sábado se enfrentarán a Australia en el penúltimo juego amistoso de México previo a su debut en la Copa del Mundo. El Chino Huerta viene regresando de una lesión y aún se encuentra en duda de estar dentro de la lista de 26 convocados para disputar la competencia mundial. En otra información también, las Fiscalías Generales de Nueva York y de Nueva Jersey abrieron una investigación por las prácticas de venta de boletos para el mundial. Los precios muy elevados han sido un motivo de tensión y reclamos. Esto por cómo se vendieron los boletos para los 8 partidos programados en el MetLife Stadium de Nueva Jersey, incluida la final del 19 de julio. Los fiscales señalaron que algunos aficionados les asignaron localidades de una categoría inferior a la que habían elegido inicialmente, y por ello están situados en el estadio en peores condiciones de lo esperado. Por su parte, la FIFA anunció una nueva fase de venta de boletos que inicia hoy, 28 de mayo, en donde la afición podrá formarse en una fila virtual y buscar un boleto hasta que se agoten. Y por último, el piloto mexicano Sergio Pérez tendrá un nuevo compañero en la escudería Cadillac. De acuerdo con reportes de medios europeos, Colton Herta tomaría el lugar de Valtteri Bottas después del Gran Premio de Mónaco, es decir, la primera semana de junio. El finlandés no ha rendido lo esperado para la escudería estadounidense, por lo que se espera su salida del equipo. Esta es la información deportiva, Lupita. Angie.
1: Lo que están haciendo no en Estados Unidos, Juan Pablo, debería de replicarse en otros países como México, ¿no? Por estos altos costos en los precios de los boletos para el Mundial. Y pues no sé si aquí también ya haya reclamos por ese acomodo de lugares en el estadio diferente al que tuvieron oportunidad de comprar en la plataforma, pero debería replicarse. ¿Cómo lo ves, Juan Pablo?
29: Sí, ha sido complicado aquí en México, en Estados Unidos, en Europa también hubo ya todo un sindicato que se quejó por esto. Y por poner un ejemplo, pues sí, se vendieron lugares, por ejemplo, aquí en el Estadio Ciudad de México, mientras se seguía renovando, se seguía construyendo, entonces no quedaba claro bien qué boleto como tal estabas comprando, ¿no? Y entonces de pronto, bueno, ya que te dan los lugares, te dicen, bueno, vas aquí y tú en el primer mapa viste, ¿no?, que te asignaban otro lugar. Entonces entiendo, pues sí, el desencanto y también, bueno, el precio, eso se venimos manejándolo más de un año, ¿no? Desde que salieron a la venta, la FIFA dice que ya no hay boletos y de pronto cada vez te sueltan otra vez una ventana de venta. Entonces, bueno, esperemos a ver cómo se soluciona, sobre todo ahí en Nueva York y en Nueva Jersey.
2: Oye, Juanpa, ¿le ve sentido a esta decisión del técnico mexicano de traer a jugadores europeos, incluso con lesiones, y que finalmente no sean seleccionados en estos 26 que se espera ya conocer sus nombres la próxima semana? Este tema ha sido pues muy complicado para el técnico.
29: Sí, es complicado en los casos específicos de Luis Chávez o el Chino Huerta, que pues no han tenido actividad, han tenido muy poca actividad, el mismo Santi Jiménez. De pronto yo creo que el técnico, como los tuvo un tiempo antes, los tuvo concentrados, son parte de este proceso que le ha llevado, me imagino que les está dando la oportunidad, pero bueno, no se descarta pues que al final queden fuera, ¿no? Me imagino que les está dando la última oportunidad para observarlos. El mismo caso sucede con Alexis Vega, que se reporta que tiene también una ligera lesión en la rodilla, y pues bueno, no están asegurados para esta lista del 26, que bueno, estamos a muy pocos días de que se conozcan.
2: Sí, sí, sí. Bueno, pues, estaremos pendientes de esta y otra información que se genere. Pues ya todos nuestros ojos están puestos en el Mundial. Juanpa, abrazo, saludos y buenos días.
1: Nos vemos, Juan Pablo.
29: Abrazo, bonito día.
2: Igualmente. Seguimos con más. Bernardo Barranco, sociólogo de las religiones y compañero nuestro en Canal 11. Muy buenos días, ¿cómo estás?
4: ¿Qué tal, Lupita, Angie? Muy buenos días.
1: Buenos días.
2: La encíclica del Papa, la primera, con este tema de la inteligencia artificial, hay que desarmarla. Bernardo, ¿cómo ha sido recibida esta encíclica en el mundo católico, no católico? Mucho debate y comentarios en torno a ella.
4: Pues mira, Lupita, es un texto muy fuerte, es un texto muy actual, y es un texto que está siendo analizado por la densidad de planteamientos que tiene. Hay que decir primero qué es una encíclica, para poder ubicar. Una encíclica es el máximo documento que un papa puede suscribir. Es un texto doctrinal que está enviado no solamente a los obispos, sino a el mundo católico y mundo no católico. Es un planteamiento, digamos, de máxima autoridad. Es un texto Magnífica Humanidad, que se presenta sobre todo en un contexto de grandes cambios a nivel mundial, y es a 135 años de que el predecesor del actual Papa, León XIV, en este caso estamos hablando de León XIII, en 1891, hizo una aportación en circunstancias, si no similares, pero igualmente exigentes, es decir, Rerum Novarum, en 1891, hecho por el Papa León XIII, es el planteamiento de la Iglesia ante grandes cambios que representó la Revolución Industrial, que desplazó mucho mano de obra, eran cambios en la manera de producir, la emergencia de una nueva burguesía, es decir, cambios muy importantes, la polarización entre el capitalismo y el socialismo, y ahí la Iglesia se ubicaba como un tercero en discurso, en un conflicto triangular. 135 años después, León XIV plantea que el mundo vive también grandes transformaciones a través de la tecnología. Grandes transformaciones donde la humanidad tiene dos opciones, así lo plantea desde el inicio. Se construye una ciudad de Babel, ¿no? Una torre donde imperaba, digamos, un pensamiento único, donde imperaba una sola lengua, una sola cultura y una aspiración de hacer una torre que llegara hasta la punta del cielo con pretensiones incluso de soberbia teológica frente a Dios. Dios se da cuenta de esto y disuelve, digamos, este gran proyecto según la Biblia, y la gente habla lenguas, ya no puede comunicarse, y es un momento, digamos, de caos por la soberbia del ser humano. O la construcción de Israel, que es una construcción que se va haciendo poco a poco, donde intervienen todos, etcétera. La imagen que plantea el Papa es: o construimos una Babel o construimos una nueva ciudad donde la humanidad convive con Dios, una humanidad que tiene un planteamiento humanista. Ese es el trasfondo, digamos, que plantea el Papa frente a los grandes avances de la tecnología, sobre todo de la inteligencia artificial, aunque no solo la inteligencia artificial. De tal suerte que tu pregunta, Lupita, sí, efectivamente es un texto que ha habido reacciones de primer bote, pero que requiere de una profundización mucho más analítica por los planteamientos que está haciendo ahí el actual pontífice, que no hay que olvidar, él es matemático. Antes de ser religioso, estudió matemática, o sea, sabe de lo que habla.
1: Ahora, Bernardo, pues en efecto, como dices, es muy amplia, aborda distintas perspectivas sobre lo relacionado con la tecnología, particularmente con la inteligencia artificial, ¿no? Incluso hace mención a no equipararla a la inteligencia artificial con la inteligencia humana. También refiere sobre los daños ambientales, Bernardo, pero a mí me gustaría detenerme pues prácticamente en donde va concluyendo, que es desarmar a la inteligencia artificial. ¿Cómo podemos comprender un poco esto, Bernardo? Porque pues menciona que no es renunciar a la tecnología, pero sí mantener el foco en la responsabilidad que se tiene sobre pues esta inteligencia artificial para que no invada pues otras atribuciones como seres humanos.
4: Sí, efectivamente, lo que plantea el Papa en el fondo es humanizar la tecnología. La tecnología no es mala, ha ayudado al ser humano a tener mejor y mayor calidad de vida. Pero también dice, la tecnología no es neutra. La tecnología responde a intereses, y en este caso el Papa cuestiona fuertemente los intereses privados que van incluso por encima de las naciones, del Estado. En un mundo donde está perdiendo el multilateralismo, es decir, el diálogo entre las naciones, y por lo tanto hay riesgos muy grandes en donde la tecnología justifique digamos, aventaje en situaciones de guerra y militar más que en una cuestión de diálogo. La tecnología hay que humanizarla, dice el Papa. ¿Por qué? Porque la tecnología, digamos, a nivel personal, es una herramienta que está construyendo narrativas de la realidad. Hay una especie de dictadura del algoritmo. Y esto representa, pues, graves riesgos, porque la realidad puede ser simplificada o puede ser sesgada o puede ser una realidad que está sujeta a los intereses de estas grandes compañías, de estas grandes productoras de inteligencia artificial. Entonces, por lo tanto, dice, hay que tener cuidado. Otro elemento es las adicciones que está creando, sobre todo entre los jóvenes. Un segundo elemento es, así como la revolución industrial desplazó mano de obra de manera impresionante, obreros, etcétera, que quedaron sin trabajo, que tuvieron que volver al campo, y en este caso también la tecnología de la inteligencia artificial está desplazando a muchas actividades del ser humano.

0: un sabor, este último capítulo, sí, de confrontación radical ante la postura de Estados Unidos. Es decir, la postura de utilizar esas grandes tecnologías, drones, cohetes, etcétera, frente a, y lo que dice el Papa, dice, sería terrible, dos cuestiones. Una, que la religión se utilice para justificar ese tipo de acciones militares. Esta sería, ninguna religión debe avalar la cuestión de la violencia militar. Y además cuestiona la guerra justa. No hay guerra justa, ya no existe. No existe de que si está en peligro mi nación, yo voy y a miles y miles de kilómetros ataco para proteger mi nación. La guerra justa y su justificación ya no existe. Y después el otro tema que está ahí subyacente es la autonomía de la tecnología de poder atacar sin sentimiento humano, sin sensibilidad de enfrentar y destruir a otros seres humanos o a seres humanos a través de estas nuevas tecnologías. De tal suerte que el Papa lo que plantea es humanizar. No es mala la tecnología, claro, pero tal y como está en este momento, es perniciosa.
1: Él habla precisamente de este concepto de desarmar como una palabra muy deliberada bajo este contexto que nos acabas de explicar, Bernardo. Si nos ayudas brevemente para cerrar, en esta pérdida de la que tú nos hablas, en esta presencia de la inteligencia artificial, ¿cómo ves estas versiones que han apuntado a que esta inteligencia artificial puede incluso modificar las prácticas religiosas, los liderazgos dentro de la Iglesia Católica? Y que esto podría ser un factor también de alerta, de llamado de la Iglesia Católica a no perder entre sus fieles esa atención y ese, llamémoslo de cierta manera, influencia y dominio sobre la comunidad católica que se puede ver desplazada por el uso de esta inteligencia artificial. Hay al mismo tiempo un temor de la Iglesia que está alertando no solo de los temas de los conflictos abiertos a nivel mundial, sino también de lo que puede significar para la pérdida de la Grey Católica el tener a sus fieles bajo otro contexto sin inteligencia artificial, llamémoslo así.
0: Sí, también es una advertencia que hace el Papa y regresa al final de su encíclica de más de 100 páginas al tema de qué es lo que queremos. Queremos una Babel, ¿no? Una Babel soberbia que aspira a ser Dios a través de diferentes instrumentos de la inteligencia artificial, o queremos construir una nueva Jerusalén donde la humanidad, sí, con más humildad se presenta unido a principios religiosos, unidos a Dios. Esta disyuntiva es la que está presente en el sentido de que, así como en el siglo XIX, no solamente era la confrontación con esta nueva revolución industrial, sino también era esta dicotomía entre socialismo y capitalismo, que los dos afectaban a la Iglesia. Los dos, en cierto sentido, en el siglo XIX eran ateos y ateizantes, y la Iglesia se sentía amenazada, de tal suerte que era el tercero en discordia. En este caso podemos decir que también la fe católica, la fe tradicional, está siendo amenazada por la seducción de estas nuevas tecnologías, que te pueden llevar a través de los algoritmos a, digamos, a relatos fascinantes de lo que podría ser una vida espiritual o una nuevas comunidades de fe. Pero ahí es donde el Papa dice, no hay neutralidad de la tecnología. Siempre detrás, y ahí hay que reconocer que el Papa tuvo la valentía de echarse encima a países, a naciones que manejan, y a empresas, como son las empresas que manejan la alta tecnología.
1: Pues Bernardo Barranco, sociólogo de las religiones, te agradecemos mucho que hayas comentado esta encíclica, si bien es muy amplia, por lo pronto pues ya tenemos los puntos importantes con esto que tú nos has compartido, que haces este análisis, esta reflexión, y pues estaremos pendiente de lo que se siga generando sobre este máximo documento que, como bien nos compartías, que por cierto pues es el primero del Papa León XIV. Gracias Bernardo por lo pronto y buenos días.
0: Al contrario, y recomiendo que hay que leerlas, son 100 páginas que vale la pena leer porque es un documento de mucha actualidad que nos hace pensar más allá incluso de lo religioso. Buenos días.
1: Tomémonos el tiempo para

0: hacerlo. Te vemos en Sacro y Profano, Bernardo. Gracias, abrazo.
1: Igualmente,
0: suave. Hasta pronto. Seguimos con más información.
2: Así es.
0: Que tiene que ver con temas económicos, la presencia del Banco Europeo en nuestro país y también los anuncios que ha hecho la presidenta Claudia Sheinbaum.
2: Así es, y es que mire, justamente la presidenta Claudia Sheinbaum recibió en Palacio Nacional a la presidenta del Banco Europeo de Inversiones, Nadia Calviño, también a otros funcionarios para dar seguimiento precisamente a estos acuerdos firmados ya con la Unión Europea.
0: Este encuentro se dio luego de que el martes el titular de Economía, Marcelo Ebrard, informara de estas buenas noticias, 3,000 millones de euros que se van a detonar en proyectos aquí en territorio nacional.
2: El gobierno de México y la institución financiera lo que buscan es movilizar inversiones en sectores estratégicos del territorio mexicano.
0: Vamos a seguir con el mundo.
2: Ediberto Martínez, te vemos perfectamente y te escuchamos. Buenos días,
0: Edi.
3: Hola, ¿qué tal? Guadalupe, Angélica, muy buenos días, audiencia del 11. Así es, vamos a dar una vuelta por el mundo y comenzamos en Colombia, porque allá está mi compañera Ingrid Sánchez, quien se encuentra en el país como enviada especial por las elecciones electorales. Vamos a ver cuál es el panorama. Buenos días, Ingrid, te escuchamos.
4: Estamos desde Bogotá, Colombia, reportando y cubriendo el proceso electoral. Las elecciones van a ser el próximo domingo. ¿Quiénes son los contendientes? Por un lado está Iván Cepeda, que es representante del oficialismo, continuador de Gustavo Petro, y por el otro lado, pues una serie de candidatos, algunos de los más fuertes serían Abelardo de la Espriella y Paloma Valencia. Acaba de haber una reunión en el Pacto Histórico para discutir cómo van a realizar una defensa del voto en el contexto, pues, de la desconfianza que tienen de los organismos electorales. Para eso les presentamos el siguiente material. El próximo domingo podrán votar más de 41 millones de colombianos y colombianas para elegir a su próximo presidente. Iván Cepeda, candidato del Pacto Histórico y representante de la corriente de Gustavo Petro, se mantiene en las preferencias para ganar las elecciones en primera vuelta. Para ello, necesita obtener el 51% de los votos. Sin embargo, el oficialismo desconfía de los órganos electorales.
5: Hay un fallo del Consejo de Estado que solicita y obliga tanto a la Registraduría como al Consejo Nacional Electoral que adquieran unos software de propiedad del Estado porque estas herramientas tecnológicas han sido manipuladas por terceros.
4: Además, denuncia el Pacto Histórico, el problema es la compra de votos.
6: Aquí los riesgos nacionales son otros. Aquí tenemos problemas con la compra y venta de votos. Aquí compra votos la mafia, el narcotráfico, las economías ilegales, los empresarios, los caciques políticos, los gobernadores y alcaldes de oposición que financian ilegalmente la campaña contra nosotros.
4: El objetivo del oficialismo colombiano es claro: ganar en primera vuelta para no enfrentar a una derecha unificada en la segunda vuelta que se realizaría el 21 de junio. Con imágenes de Cristian Aguilar, Ingrid Sánchez, 11 Noticias.
2: Muy bien, pues esta es la información más actualizada sobre el Pacto Histórico con imágenes de mi compañero Cristian Aguilar. Regresamos al estudio, que tengan muy buen día.
3: Muchas gracias, Ingrid. Seguimos pendientes de este proceso y mientras vamos a dar una vuelta por el mundo, porque el gobierno de Bolivia cortó la energía eléctrica de la zona del trópico de Cochabamba, lugar donde presuntamente se encuentra el expresidente Evo Morales. La Secretaría de la Federación y local informó que ya se dirigen al lugar unidades para restablecer el servicio. En tanto, en La Paz, la policía disolvió con gases lacrimógenos a las masivas protestas en las que exigen la renuncia del presidente Rodrigo Paz, quien amenazó a los manifestantes con resolver las demandas o utilizar los instrumentos constitucionales un día después de que se anuló la ley que regulaba el uso de los estados de excepción. Este miércoles, la Central Obrera Boliviana no acudió a la mesa de diálogo propuesta por el gobierno y mantiene los bloqueos en las principales avenidas y carreteras de Bolivia. Ahora nos vamos a Estados Unidos, porque en una reunión del gabinete, el secretario de Estado Marco Rubio dijo que su país e Irán podrían sellar un acuerdo de paz esta misma semana. Pero mientras las delegaciones negociadoras afirman detalles para encontrar una salida diplomática a la guerra, Estados Unidos sigue atacando el sur iraní. Y justo hace unas horas, Kuwait culpó a Irán de perpetrar una serie de ataques contra la nación, alertando de una peligrosa escalada en la región. Sin embargo, en la misma reunión de este gabinete de seguridad, el secretario de Guerra, Pete Hegseth, reiteró que Estados Unidos está fortaleciendo su estrategia de seguridad contra los cárteles del narcotráfico en América Latina. Además, junto a 10 países que tienen gobiernos derechistas en la región. Y en Israel escaló la ofensiva militar contra Líbano, que comenzó en marzo pasado y en medio de una frágil tregua temporal. El gobierno del primer ministro Benjamín Netanyahu decretó que todo el sur libanés es zona de combate y ordenó a la población evacuar a sus localidades, pero el aviso se emitió solo con 2 horas de anticipación, lo que imposibilitó la salida de 200.000 residentes del puerto de Tiro antes de que fuera bombardeado con intensidad por parte del ejército israelí. Y la UNESCO denunció que los ataques causaron daños a edificios históricos como las ruinas romanas y vestigios de la época de las cruzadas de la Edad Media. Desde el 2 de marzo, cuando Israel inició sus ataques contra Líbano, han muerto al menos 3.200 personas y otras 800.000 están desplazadas. Y por primera vez, 2 personas palestinas con nacionalidad polaca presentaron una demanda en un tribunal de Polonia contra el exministro israelí de defensa, Yoav Galant, y el actual Israel Katz, Amjad Axe y Ahmed El-Dawahiri, sobrevivientes del genocidio israelí, lo acusan de perpetrar genocidios, crímenes de guerra de lesa humanidad en Gaza desde 2023. Y aquí en la Ciudad de México, activistas y colectivos en apoyo a Palestina protestaron frente a la Embajada de Israel para denunciar la violencia contra integrantes de la flotilla Global Summit, interceptada por fuerzas israelíes cuando se dirigía hacia Gaza con ayuda humanitaria. Las y los integrantes de la delegación mexicana que viajó en la flotilla exigieron al gobierno federal romper relaciones diplomáticas y comerciales con Israel. Esto es el panorama que tenemos el día de hoy en la sección internacional.
0: Muy bien, Eddie, te agradecemos y seguimos en contacto. Buenos días.
3: Claro que sí, buen día, excelente día, Angélica Lupita.
0: Gracias, igual, Eddie. Igual para ti, Eddie. Y vamos a seguir con información ahora de ciencia.
2: Así es.
0: Itzel Gómez Gorrola, ¿cómo estás? Bienvenida, buenos días.
1: Hola, Itzel. ¿Nos escuchas? Hola, hola.
0: Tu micrófono parece que está apagado, Itzel.
7: ¿Ahí me escuchan?
0: Ahí eso. Te escuchamos.
7: Perfecto. ¿Qué tal? Muy buenos días. Pues bueno, iniciamos con información sobre el ébola, precisamente a raíz de este brote que se ha venido dando las últimas semanas. Ya comenzó precisamente esta carrera para encontrar pues la vacuna. Científicos y organismos internacionales aceleran esfuerzos internacionales para frenar también la propagación y también salvar vidas. Los detalles los tiene mi compañero Carlos Guevara. Vamos a ver la siguiente historia.
8: En un laboratorio de Oxford, el tic-tac del reloj parece avanzar a un ritmo más lento del necesario. Por el contrario, en Congo y Uganda, los casos de ébola se acumulan velozmente. Es la carrera por hallar una vacuna para la cepa Bundibugyo de ébola. Este virus difiere genéticamente un 30% de la variante principal y más mortal, la cepa Zaire. Como una de sus proteínas clave para la infección también varía en ese porcentaje, las vacunas existentes para Zaire no sirven contra el brote actual de Bundibugyo. En Oxford diseñan un virus modificado e inofensivo que enseña al cuerpo a reconocer el ébola. Emplea principios similares a las tecnologías de una de las vacunas contra el COVID-19.
9: Lo que estamos haciendo es usar la misma tecnología que usamos para la vacuna contra el COVID, para ayudar a hacer una vacuna contra la cepa Bundibugyo. Así que vamos tan rápido y tan seguro como podemos.
8: Pero sus pruebas clínicas en humanos iniciarán en 2 o 3 meses. Por otro lado, el Sabin Vaccine Institute ya ha probado otra alternativa en grupos de voluntarios en Uganda y Kenia. Funciona de manera similar, pero usan otro virus para entregar las instrucciones genéticas que nuestro cuerpo usará para generar ciertas proteínas iguales a las del virus. De este modo, el sistema inmune aprende, se entrena y eventualmente está listo para combatir el patógeno mucho antes de entrar en contacto con él. Sin embargo, para ambos proyectos, pasar de los ensayos a una producción a gran escala podría tomar entre 6 y 9 meses.
9: Normalmente, la vacuna tarda un tiempo en fabricarse y probarse. Por lo general, tarda entre 5 y 10 años. Nosotros no tenemos ese lujo aquí, así que lo que estamos intentando hacer es realizar muchos de los pasos que se realizan de forma rutinaria en paralelo.
8: Mientras tanto, los casos siguen aumentando en medio de un territorio con escasos recursos, conflictos bélicos y desorganización. 11 Noticias, Carlos Guevara Casas.
7: Bueno, ahora vamos a conocer más información sobre estas notas de ciencia. Pues bueno, una noticia de gran interés para investigadoras e investigadores de las áreas de biomédicas. Se presentó una nueva plataforma digital de código abierto y basada en la inteligencia artificial que permite conocer pues estas estructuras y secuencias de 1,000,000,000 de proteínas, que esa es la base de datos, digamos, más completa que tenemos disponible de nuestro código genético. El proyecto se llama Atlas ESM y fue desarrollado por la iniciativa Chan Zuckerberg, encabezada por el fundador de Facebook, Mark Zuckerberg, y su esposa, la médica y educadora Priscila Chan. La desarrollaron con el apoyo de investigadoras e investigadores del Instituto BioHub en San Francisco, California. Y bueno, los promotores también resaltan que este nuevo Atlas permitirá predecir el comportamiento de proteínas de interés no solo para la medicina, sino también que también intervienen en la composición química de suelos y también de otros ambientes. Bueno, como cambiamos un poquito de tema, en Nuevo México, Estados Unidos, paleontólogos y paleontólogas descubrieron recién un reptil que es un antepasado de los cocodrilos modernos. Y la diferencia es que este ejemplar, que habría vivido hace más de 200 millones de años, era un bípedo y no tenía dientes, parecía incluso una especie como de ave corpulenta. Fue bautizado como la Brujas Uchus Spectatus por parte de especialistas de la Universidad Stony Brook de Nueva York, a cargo de la investigación que fue publicada en una revista científica llamada Vertebrate Paleontology. Y finalmente también hablamos de asuntos de emergencia climática, sobre todo porque esta es una nueva evidencia que contribuye también a documentar cómo será este clima extremo a partir del aumento de la temperatura global. El granizo del tamaño de una toronja podría ser mucho más común en un mundo más cálido. Esto lo alertaron también investigadoras, investigadores climáticos en la revista científica Nature, y es el primer estudio de estimación cuantitativa de los eventos de granizo. Esto, digamos que también es novedoso porque se había documentado pues ejemplos de clima extremo como las precipitaciones extremas, el calor extremo como las ondas de calor, y ahora tenemos nueva evidencia sobre el granizo. Y bueno, ¿cómo lo hicieron? Analizaron a través del razonamiento físico y proyecciones climáticas 14,000 tormentas de granizo entre 2014 y el 2021 para conocer cómo el calentamiento del planeta puede afectar los riesgos. Y esto también contribuye para poder desarrollar de cada región, no solo cada país, cada región, cada municipio, sus planes de gestión de riesgos. Y bueno, encontraron que el granizo de gran tamaño será más frecuente con el paso del tiempo y esto podría intensificar los daños asociados a las tormentas. Las zonas más alejadas del Ecuador serían las más afectadas. Y bueno, esta fue la información de Once Lab, Lupita, Angie.
10: Muy bien, Itzel, la importancia de encontrar una vacuna contra el ébola, pues tiene a marchas forzadas a los investigadores. Cuando aquí fue la pandemia de COVID, en menos de un año tuvimos una vacuna, recordemos que entonces era vacuna de emergencia, pero ahora pues sí que se necesita avanzar, nos decías en tu nota, 2 a 3 meses para iniciar pruebas sobre una eventual vacuna sobre este tema.
7: Sí, es fundamental que se deben seguir todos los protocolos para poder garantizar la seguridad también, que estos, pues, estos organismos no afecten a la salud y sobre todo, pues, esas marchas aceleradas para poder encontrar, pues, una vacuna, que recordemos, una vacuna básicamente es la modificación de un virus que no hace daño al cuerpo y es para que lo reconozca y así se active todo este sistema inmunitario para que pueda identificar nuestro cuerpo al virus infectante como, pues, no un agente, digamos, lo reconozca y así pueda tener este reconocimiento y no generar todos estos mecanismos de infección y después desarrollar la enfermedad. Entonces, pues es algo que también están trabajando infectólogas, virólogos, virólogas, que pues esto permite tener una seguridad también en, pues, en el cuerpo humano y sobre todo pues que sigan todas estas medidas de sanitarias también.
11: Pues sí, por lo pronto a cuidarnos y a atender las alertas sanitarias de las autoridades, porque pues mientras no haya vacuna es lo que nos queda. Oye, Itzel, también al final nos compartías esto del granizo, del tamaño de una toronja y pues a lo que estamos enfrentando con las altas temperaturas en un mundo más cálido, nos decías tú, y pues también los riesgos asociados a que cada vez haya mayores tormentas de granizo.
7: Sí, así es. Pues esta también es una evidencia nueva que tenemos, sobre todo porque recordemos que ya el impacto del cambio climático también está muy bien documentado, cómo va a, digamos, a afectar también la salud humana. Y más allá del calor extremo, pues también todos estos efectos que se van viendo, ¿no? Y una de estas evidencias es este clima extremo. Por momentos, tal vez estos patrones que ya se vienen identificando, tanto de lluvia como de calor, o estas temporadas que ya estaban marcadas, pues se vuelven cada vez más extremas. Entonces, si hay lluvia, la lluvia será muy fuerte, tal vez en un periodo incluso más, más prolongado, y esto pues tiene graves afectaciones. Y esta es también una evidencia muy importante porque pues esto nos permite también cuestionarnos, ¿estamos preparados como sociedades para tener granizo del tamaño de una toronja? ¿Qué vamos a hacer? ¿Cómo vamos a responder? ¿Cuáles serán estas infraestructuras? O incluso como ciudadanía y como, digamos, en términos también de política pública, ¿cuáles van a ser estas acciones que se van a tomar para y decisiones para, como lo vemos, ¿no? Llueve aquí en la Ciudad de México y más allá de 40, 50, 60 milímetros de lluvia, colapsa, ¿no? Entonces, ¿qué hacemos? ¿Cuáles son estos protocolos que hay que seguir? Y esta es una evidencia que también ayuda y permite que se regulen y se tomen estas decisiones de política pública para poder estar, pues, preparados y preparadas ante esta gestión de riesgo, ¿no? Y creo que me gustaría también aportar algo más como ciudadanía. Recordemos que podemos nosotros saber cuáles son los riesgos a los que estamos nosotros expuestos y expuestas, conocer nuestro entorno, ¿no? Vivimos cerca de un arroyo, vivimos cerca de una colina, ¿cuáles serán estos elementos que le llaman en gestión de riesgo, pues estos riesgos o estos peligros en los que nosotros estamos pues conviviendo, ¿no? Ya sea en donde más tiempo pasemos, ¿no? En nuestra casa o en nuestro lugar de trabajo, ¿cuáles son esos riesgos? Y los podemos identificar. Y bueno, también recordar que cada alcaldía también cuenta con su propio atlas de riesgos y ahí ustedes también pueden observar cuáles son estos riesgos que tienen a su alrededor y qué podrían hacer para tener esta prevención o incluso también digamos compartirlo a las autoridades, estas necesidades que tenemos como ciudadanía.
10: Gracias, Itzel. Buenos días, abrazo.
7: Muchas gracias, que tengan buen día.
10: Nos vamos a Palacio Nacional
11: a la conferencia matutina.
12: Con el Plan México, uno de los sectores que hemos estado trabajando para impulsar la inversión privada en México es la farmacéutica. Entonces, el día de hoy el doctor Kersianovich nos va a platicar de varias empresas que cada una de ellas va a hablar en la mañanera para informar sobre su inversión, de la cantidad en pesos de inversiones. Le voy a dejar a él la noticia y después presentamos cada una de las inversiones. Hacemos preguntas sobre este tema, si les parece, y luego ya despedimos a nuestros invitados para podernos quedar con otras preguntas que tienen que ver con otros temas. Bueno, doctor.
13: Con su permiso, presidenta. Buenos días a todas y todos. Como parte importante del desarrollo del sector salud y también del Plan México, hemos estado en comunicación muy directa con la industria farmacéutica, que el día de hoy están algunos de ellos aquí, y hemos fortalecido el que pueda haber inversión y desarrollo de la industria farmacéutica en México. Lo que van a anunciar el día de hoy es un total de 21 mil millones de pesos, pero que más allá de la cifra habla de la posibilidad de desarrollo industrial en el país, el poder tener acceso a la producción de medicinas en el país, y será parte de lo que seguirá desarrollándose en la industria farmacéutica. Así es que muchas gracias a todos los que están aquí y pues gracias, presidenta, por todo la oportunidad de desarrollar el Plan México en el país.
14: Gracias. Adelante, Bonito.
15: Presidenta, muy buenos días. Antes que nada, queremos agradecer la invitación de la Presidencia de la República. Para ABOD es un honor participar esta mañana junto con la Secretaría de Salud. También queremos reconocer el apoyo y la apertura que hemos recibido por parte del Gobierno de México, particularmente desde la Oficina de la Presidenta, la Secretaría de Salud, la Secretaría de Economía y COFEPRIS. Estas instituciones que han sido fundamentales para que el proyecto de inversión de Querétaro hoy sea una realidad. El proyecto de inversión de ABOD es por 3.500 millones de pesos, 1.200 de empleos directos hacia el año 2030. ABOD es una compañía líder global en el cuidado de la salud, que ayuda a las compañías a vivir plenamente todas las etapas de la vida. Por medio de tecnologías que abarcan todo el espectro de la salud, diagnóstico, dispositivos médicos, nutrición y medicamentos. ABOD está presente en México desde 1934, empleando 1.400 personas. Cuenta con una planta y oficinas en la Ciudad de México, así como presencia en todo el país. La nueva instalación de ABOD ampliará la producción de dispositivos médicos. Estos dispositivos médicos son utilizados en el diagnóstico y tratamiento de trastornos de ritmo cardíaco, como la fibrilación auricular, que si no se trata, puede reducir la calidad de vida de los pacientes. El sitio abarcará 20.000 metros cuadrados, con un espacio para crecer en futuras expansiones, y fue seleccionado debido a su sólida base de talento local, cercanía a las universidades y una infraestructura robusta. Muchas gracias, presidente.
14: Adelante.
16: Muchas gracias, presidenta. A su permiso, señora presidenta. Muy buenos días, doctor Kacenovich, subsecretario Clark, colegas de la industria, medios de comunicación que nos acompañan. Bristol Myers Squibb es una empresa biofarmacéutica global con un legado de más de 150 años de innovación científica. Y de estos, 80 han sido en México. Estamos comprometidos en transformar la vida de los pacientes a través de la ciencia en áreas como oncología, hematología, inmunología, enfermedades cardiovasculares y neurociencias. Somos pioneros en la inmunoterapia, terapia esta que representó un parteaguas en el tratamiento de distintos tipos de cáncer. Este 2026 es un año muy importante para Bristol porque celebramos nuestro 80 aniversario del país. En un momento tan significativo para nuestra compañía y en alineación con los objetivos del Plan México, estamos anunciando la inversión de cerca de 1.000 millones de pesos que contribuirán a generar más empleo en el país en los próximos 4 años. Este proyecto está enfocado en fortalecer la soberanía sanitaria de México mediante la ampliación e inversión en investigación clínica y la implementación de procesos de manufactura local de terapias innovadoras, contribuyendo así al abasto oportuno y al acceso equitativo a medicamentos en beneficio de las pacientes y los pacientes mexicanos. Quisiera reconocer la oportunidad estratégica que representa el Plan México, resaltando la importancia de la inversión en el sector salud como un eje clave que genera productividad, crecimiento y fomenta bienestar de la población. La infraestructura de México y su excepcional talento científico lo convierten en un polo estratégico para la investigación y el desarrollo clínico, por lo que estamos comprometidos a incrementar nuestra inversión en este sector. Reconocemos el liderazgo del gobierno federal, encabezado por usted, Presidenta, por la Secretaría de Salud, por el doctor Karsenovich, por la Secretaría de Economía y por COFEPRIS, en los avances en las políticas públicas en salud para brindar un mayor y más rápido acceso a los pacientes a nuevas terapias. Esta colaboración reafirma el valor de una relación construida sobre la ciencia y la confianza mutua, donde empresas como Bristol Myers Squibb pueden contribuir a generar bienestar y mejores oportunidades para los pacientes y las comunidades a las que servimos. Muchas gracias.
12: Sí. Con su permiso, Presidenta Claudia Sheinbaum Pardo, secretario y subsecretario, muy buenos días a todos y con mucho entusiasmo quiero hablar de esta inversión que me genera una gran emoción por tres aspectos. El primero, porque creo que estamos en un momento en el cual el mundo cambia de una hiperglobalización hacia una regionalización de las cadenas de abasto. ¿Y esto por qué es importante? Esto es importante porque todos queremos tener cerca los insumos con los cuales se producen los productos que nos importan. ¿Y qué más sería importante que un producto que te cura, un medicamento? De eso se trata la inversión que Grupo Neopharma presenta el día de hoy. Estamos hablando de materias primas, los APIs. Con esto se fabrican los medicamentos genéricos, en el caso nuestro, que ayudan a que la salud que todos los que estamos aquí buscamos preservar para nosotros y nuestras familias. Este no es solo un sueño. Hace un año, Presidenta, estuvimos con usted y anunciamos una planta en Morelos. Ahora tenemos una expansión de este proyecto. Grupo Neopharma se compromete no solo con ese proyecto, que es una realidad ya, ese primer proyecto, sino a seguir invirtiendo. Con esta planta de Toluca, como podemos ver, tenemos una alineación con la idea de producir en el país. Se brindarán 250 empleos directos y 900 indirectos. Es una inversión de 700 millones de pesos. Inversión que habrá de preservar y de evolucionar la tecnología, tanto para el desarrollo como para la manufactura. Grupo Neopharma, además, tiene una clara vocación por el medio ambiente. Estamos invirtiendo en energía solar para que nuestros APIs nazcan con una huella de carbono disminuida. Este sitio mexicano, 100% mexicano, va a exportar a Estados Unidos, Europa, Japón, y gracias a la misión comercial que se llevó a cabo auspiciada por el gobierno de la presidenta, hace unos días también a Canadá, firmándose un acuerdo por el cual estaremos exportando. Los proyectos que tenemos son grandes. México está en un momento transversal de poder convertirse en parte de una cadena de suministro regional. Vamos hacia adelante con este proyecto, vamos a seguir invirtiendo, Presidenta. Muy agradecidos además con todas las rutas que desde la Secretaría de Salud nos han brindado, porque no ha habido un día que no nos hayamos sentado y hayamos buscado estrategias junto con la COFEPRIS, con el secretario Karsenovich, el subsecretario Clark, para ver cómo se vuelve un proyecto sustentable y un proyecto de largo plazo. Gracias y seguiremos buscando espacios de este sentido.
17: Muchas gracias. Adelante.
18: Buenos días a todos. Me permite empezar diciendo que México tiene todo para consolidarse como una plataforma global de producción, innovación y exportación farmacéutica. Y en Opela confiamos en eso. Y hoy respaldamos esa confianza con una inversión de 2.300 millones de pesos. Opel es una empresa líder mundial de autocuidado y salud cotidiana que sirve a millones de mexicanos que confían y utilizan nuestros productos todos los días, tales como Alegra, Buscapina, Istiazil, Sinoveraz y Enterogermina. Esta inversión nos permitirá ampliar y modernizar nuestra planta de Ocoyacac en Estado de México y prepararla para seguir asegurando el abasto nacional, pero también exportar productos orgullosamente hechos en México a distintos países. Más de la mitad de la inversión está destinada a nuestra nueva línea de producción de enterogermina, nuestro probiótico para salud digestiva. Se trata de un proyecto muy estratégico para Opela a nivel mundial y posiciona a México en una posición dentro de la red global de manufactura de nuestra empresa. Y esto refleja la confianza que tenemos en el talento, la capacidad industrial y el potencial mexicano. Estos 2.300 millones de pesos representan una de las inversiones más importantes de Opela a nivel mundial y son también una señal muy clara del compromiso de largo plazo que tiene Opela con ese país. Finalizo invitándolos a todos a la inauguración de nuestra nueva línea de producción de enterogermina el próximo 22 de julio en Ocoyacac. Nos dará mucho gusto recibirlos en un día tan importante en que esa inversión empieza a tornarse realidad. Opela está en México para invertir, para crecer y para poner salud en la mano de todos los mexicanos. Muchas gracias.
17: Gracias. Buenos días, Presidenta Claudia Sheinbaum Pardo. Muchas gracias por la oportunidad de presentar estos nuevos proyectos de inversión de Kenner. Como empresa de Grupo Basol, que encabeza el licenciado Olegario Vázquez Aldir, valoramos y respaldamos los esfuerzos de su gobierno para generar condiciones que impulsen las inversiones, fortalezcan a la industria nacional y promuevan el desarrollo económico del país. Estamos convencidos que México vive hoy un momento propicio para invertir y crecer. Señor secretario David Gersonovich, gracias por el liderazgo, por fortalecer la industria farmacéutica en México. También aquí presente el subsecretario Eduardo Clark, quien nos acompaña, Carlos Ulloa, Víctor Hugo Borja y la gobernadora del Estado de México, la maestra Delfina Gómez, a quienes agradezco el acompañamiento para hacer realidad estos proyectos y con su contribución al fortalecimiento del sistema de salud de México. El día de hoy refrendamos nuestro compromiso con su gobierno y el Estado mexicano de manera prioritaria con la salud de las y los mexicanos. En este contexto, me permito presentar la ampliación de nuestro plan de inversión de infraestructura farmacéutica. A la inversión ya anunciada el pasado julio por 5.180 millones de pesos, hoy presentamos nuevas iniciativas estratégicas por 5.360 millones de pesos, sumando una inversión de 10.540 millones de pesos. Los tres proyectos que hoy presentamos son la expansión de la planta productiva de Kenner en Toluca con una inversión adicional de 550 millones en productos inyectables de alto volumen. La maquinaria, señora presidenta, ya está adquirida y está siendo fabricada y próximamente entregada aquí en México. La planta 2 de hemoderivados, que es una coinversión estratégica con el gobierno de México, su gobierno, por 1.350 millones de pesos. Una planta de biotecnológicos con una inversión de 3.460 millones de pesos en una alianza con una empresa transnacional para colocarnos a la vanguardia de la innovación en biotecnología. Estas inversiones, más las anunciadas previamente, fortalecen sin duda la soberanía farmacéutica del país y permiten generar más de 3.500 empleos directos e indirectos. Señora Presidenta, estos planes ya son una realidad. Están alineados con el Plan México y con su visión de un país más fuerte, productivo y con bienestar. En Grupo Basol y Kenner, refrendamos nuestro compromiso de invertir, generar empleo de calidad y fortalecer una industria farmacéutica sólida, innovadora y al servicio de México. La soberanía farmacéutica no es una aspiración lejana, es una necesidad estratégica para garantizar el abasto de medicamentos críticos. Le reitero, Presidenta, que México tiene una oportunidad histórica para fortalecer su capacidad productiva, atender el mercado interno y consolidarse como una plataforma farmacéutica para América. Con visión de Estado y colaboración efectiva entre el sector público y privado, México seguirá en el camino para convertirse en una potencia farmacéutica regional. Finalmente, Presidenta, será un honor contar con su presencia en las puestas en operación de estos proyectos, los cuales serán instalaciones de clase mundial y reflejo del compromiso de Kenner y Grupo Basol con la salud, la innovación y el futuro de México. Muchas gracias.
19: Adelante.
20: Señora Presidenta Claudia Sheinbaum Pardo, buenos días. Señor Secretario, Subsecretario, señoras y señores, buenos días a todos. Leomont es una empresa 100% mexicana que desde hace 88 años trabaja con una misión clara: aliviar el dolor humano a través de medicamentos de calidad y accesibles para millones de familias mexicanas. Contamos con 3 de las plantas farmacéuticas más modernas de América Latina y hoy queremos anunciar una nueva etapa de inversión y expansión productiva que fortalece la soberanía sanitaria y la autosuficiencia farmacéutica de México. Hablar de soberanía sanitaria significa garantizar que México tenga la capacidad de desarrollar y producir los medicamentos y las vacunas que su población necesita. En los próximos 5 años, Leomont invertirá más de 4,000 millones de pesos para ampliar su infraestructura y capacidades tecnológicas en el país. Este proyecto de inversión incluye, en nuestro campus del Estado de México, la construcción de una nueva planta de sólidos orales y la ampliación de nuestra planta de inyectables para medicamentos biotecnológicos y vacunas. En el campus de la Ciudad de México, la expansión de nuestra planta de producción de biofármacos y vacunas recombinantes y la construcción de una planta de síntesis y encapsulación de ARN mensajero. Estas inversiones generarán 370 empleos directos de alta especialidad que se sumarán a los 1,700 colaboradores que ya integran Leomont, además de 400 empleos directos altamente calificados. En la última pandemia, Leomont fabricó más de 100 millones de dosis de vacunas contra COVID-19 en su planta de Ocoyoacac. Hoy damos el siguiente paso sumándonos al Plan México. Presidenta, compartimos la visión de un México que produzca más, innove más y dependa menos del exterior en temas críticos de salud. En Leomont fabricamos más que medicamentos. Construimos capacidades estratégicas para la autosuficiencia y el futuro de nuestro país. Porque invertir en salud es garantizar el desarrollo, el empleo y la soberanía sanitaria. Muchas gracias.
19: Presidenta, buenos días. Secretario, subsecretario, buenos días a todos. Agradezco profundamente la oportunidad para refrendar el compromiso que tiene Sanofi desde hace 97 años con México y la salud de millones de mexicanos. Cada año, el tratamiento de la diabetes representa uno de los mayores retos del sistema de salud pública de México. Por ser una enfermedad crónica de alta prevalencia y valor estratégico para la protección de millones de mexicanos, la disponibilidad oportuna de insulina no depende únicamente de su compra en el exterior, sino de la capacidad del país para producirla, distribuirla y responder con certidumbre a la demanda de la población. En este contexto, la construcción en México de una planta de insulinas marcaría un punto de inflexión. Transformaría la necesidad permanente del sistema de salud pública en una capacidad instalada dentro del país, con infraestructura propia, transferencia tecnológica, generación de capacidades y empleo para talento nacional altamente especializado, desarrollo de una cadena de suministro local y una importante derrama económica. Sanofi ya tiene raíces profundas en México. Contamos con una planta de antígenos vacunales en Ocoyoacac, Estado de México, Hoy generamos cerca de 900 empleos directos y más de 1.500 indirectos. Producimos más de 150 millones de unidades de medicamentos y vacunas que se reparten anualmente en todo el territorio nacional. Y como palanca estratégica del Plan México, invertimos en el país más de 655 millones de pesos en estudios clínicos cada año. El proyecto que hoy presentamos va un paso más allá. Se trata de la construcción de una planta de insulinas con transferencia de tecnología a México con la calidad de los productos de Sanofi, capaz de producir insulinas basales de primera y segunda generación e insulina rápida. Su puesta en marcha podría cubrir el 100% de los pacientes mexicanos que requieren el medicamento e incluso habría potencial para escalar su producción. Sanofi es líder mundial en insulinas basales y estamos en más de 150 países. Estos elementos se alinean plenamente con el Plan México y su pilar de fortalecimiento de la industria farmacéutica, consolidando una base industrial estratégica clave para la soberanía sanitaria del país. Al concretarse este proyecto, además del impacto positivo en la salud de los pacientes, se estaría generando una derrama económica significativa para México, porque considera todo el proceso de formulación, llenado y envasado de las insulinas. Estaríamos hablando de una posible inversión de más de 2.000 millones de pesos. Sanofi lo hace con la firme convicción de que el gobierno y las empresas podemos generar valor juntos, construir una prosperidad compartida, facilitar el acceso equitativo a la innovación y contribuir a la resiliencia sanitaria y al desarrollo económico de México. Señora Presidenta, estamos listos para dar los siguientes pasos y alcanzar sus objetivos. Muchísimas gracias.
5: Gracias.
19: Muchas
5: gracias.
19: Gracias.
21: Señora Presidenta, secretario, subsecretario, estimados colegas y a todos los aquí presentes, mi nombre es Daniel Londero y represento a Bayer. Para nosotros es un honor participar en este encuentro en un momento que creemos crucial para el avance de la salud de México. Me complace compartir con ustedes que este año estaremos dando pasos significativos en la investigación clínica con una inversión de 150 millones de pesos en 10 estudios clínicos que involucran tanto instituciones privadas como instituciones públicas, como el Instituto Nacional de Cancerología, el Hospital Universitario de Monterrey, el Instituto Nacional de Pediatría, el Hospital Infantil de México y el Hospital General de la Raza. Esto ha sido posible gracias a su decisión, señora Presidenta, y también a la pasión del doctor Krasenovich de detonar el potencial de investigación clínica en México. Un factor clave ha sido la reducción del tiempo de aprobación de los estudios clínicos lograda por COFEPRIS, que nos está acercando ya a los estándares internacionales. Y esta mejora no solo permite que los pacientes mexicanos accedan a la innovación, sino que también fortalece nuestra infraestructura de salud y promueve el desarrollo sustentable y sostenible del sector. Me gustaría destacar que en julio estaremos iniciando un estudio observacional en 12 unidades de medicina familiar del IMSS, distribuidas en 8 estados. Y para este importante proyecto hemos destinado 15 millones de pesos, y esto es un esfuerzo que muestra un claro ejemplo de lo que sucede cuando la industria y el sector público logran trabajar juntos en una agenda común y orientada a fortalecer el ecosistema de la investigación clínica en México. Quisiera aprovechar la oportunidad también para informarles que la inversión de 3.000 millones de pesos que anunciamos el año pasado para el periodo 2025-2029 está presentando un avance muy, muy, muy significativo. Ya hemos invertido más de 1.000 millones de pesos, es decir, el 33% de lo anunciado, para incrementar la capacidad y modernizar las 8 plantas productivas y los 6 sitios de investigación que operamos en el país. La ampliación de nuestra planta de Lerma en el Estado de México, que esperamos concluir a principios del año próximo, presenta un avance del 71%, equivalente a 847 millones de pesos. Con ello buscamos fortalecer el suministro de medicamentos para México y también para exportar, generando empleos y también desarrollo económico importante en la zona. Por último, el proyecto a 5 años de modernización de nuestra planta de medicamentos hormonales, también de ingredientes activos conocidos como APIs, en Orizaba, en Veracruz, tiene un avance superior al 20%, es decir, más de 150 millones de pesos, muy en línea con el plan que nos hemos trazado. Con estas inversiones esperamos superar los 6.000 millones de pesos de exportaciones anuales, además, por supuesto, de abastecer adecuadamente al mercado local. Señora Presidenta, secretario, subsecretario, no me resta más que ratificar ante ustedes y ante los habitantes de este gran país el compromiso de Bayer de continuar trabajando en México, aportando innovación para mejorar la calidad de vida de las personas. Muchas gracias.
5: ¿Listo? ¿Algo más que quieras comentar, Eduardo?
12: Bueno, son más de 21,000 millones de pesos en 7 proyectos de producción de medicamentos en México, vinculado también con investigación clínica. Como saben, el objetivo del Plan México es producir más en México, lo que consumimos en México, y también que nos permita exportar a otros países, no solo a Estados Unidos, sino también diversificar las exportaciones. Y el fortalecimiento de la industria farmacéutica en el país, pues es muy, muy importante. Entonces, agradecemos la confianza en México y que sigamos trabajando por el bien de todas y todos los mexicanos. Bueno, vamos con preguntas sobre este tema, si les parece. Y luego ya vamos con otros temas. A ver, sobre el tema.
6: Buenos días, Presidenta. Buenos días a todos. Eduardo Esquivel Ancona, Domo de Cristal. Mi primera pregunta es, el pasado viernes se firmó el acuerdo global modernizado entre la Unión Europea y México, y la Unión Europea anunció una inversión de 100,000 millones de pesos, equivalentes a 5,000 millones de euros, y una parte de esto va a ser en la industria farmacéutica. Eso es lo que dijeron en su plan. ¿Para cuándo cree ustedes que venga esa inversión y esta inversión?
12: Ayer estuvo aquí la presidenta del Banco Europeo o de la Unión Europea, justamente para dar seguimiento a la reunión que tuvimos la semana pasada, es decir, unos días después ya estaba aquí el banco. Nosotros les planteamos que lo que nos interesa más a nosotros en términos del financiamiento no es al gobierno, sino a las empresas privadas europeas o de otras nacionalidades que quieran invertir en México, incluso empresas mexicanas. Entonces, están trabajando con Secretaría de Hacienda, Economía, por si alguna de las empresas requiere financiamiento para poder invertir más, tener acceso a este banco que les permita desarrollarse en nuestro país. Entonces, es un hecho, y además la facilidad de exportar incluso los medicamentos que se producen en México también a Europa y a otros países.
6: En una siguiente pregunta, China y la India tienen el monopolio, por así decirlo, de las materias primas para la industria farmacéutica. No sé si se haya hablado en el T-MEC de una inversión regional, no tanto en México, para acabar con ese monopolio que tienen, que afectó mucho cuando fue el COVID. Pues no había medicamentos, no se daban abasto en las industrias chinas. Entonces, quiero saber si han hablado en el T-MEC sobre este caso para regional, el nearshoring, que sea regional.
12: ¿Quiere alguien platicar sobre las APIs y la inversión que se está haciendo? A ver, primero, vente, adelante.
22: Adelante.
3: Discúlpeme, pero sí, es un tema que entusiasma, porque ciertamente hay esa dependencia, y no solo el COVID lo agravó, lo volvió muy evidente, pero también, por ejemplo, ahora con lo del Estrecho de Hormuz y otra serie de conflictos que pueden seguir sucediendo, también por la parte a veces baja y se complica la transportación marítima, y por eso es muy importante que acerquemos la producción. Y ciertamente el gobierno de la presidenta ha estado muy activo en estas negociaciones y lo escuchamos todos los días. Incluso ayer hubo ya un anuncio por parte del gobierno americano que los hay muy continuamente por estas pláticas seguidas. Yo creo que estamos en un momento muy propicio, muy favorable, cuando uno habla con los diferentes actores, de construir en esta región del mundo una industria. Va a tomar tiempo, pero lo vamos a lograr.
6: Muchas gracias.
13: Efectivamente, hay una dependencia mundial hacia China e India para la producción de APIs y materia prima. México tiene todo lo necesario para poder convertirse en un jugador muy particular para ese desarrollo. Tenemos, por una parte, los laboratorios, tenemos el interés, tenemos las instalaciones, tenemos la industria petrolera que nos da la posibilidad de desarrollar las materias primas esenciales. Durante muchos años México tenía la capacidad de producir los APIs y las materias primas. Se dejó, pero ahora con el entusiasmo que tiene la industria se va a poder reanimar. Y también estamos en pláticas con Canadá y con Estados Unidos para que en la región se puedan desarrollar esos productos y que aquello que se produzca en México se reconozca inmediatamente en Estados Unidos y en Canadá, para que no tengamos la dependencia de otros países. Y un elemento muy importante para eso ha sido la armonización de COFEPRIS, de tal manera que al lograr nosotros la simplificación de los trámites en COFEPRIS, podamos establecer esa colaboración regional. Es un espacio de gran oportunidad, como dijo Astrea, el que podamos producir los APIs, y además Eduardo Clark, a la hora de las compras, pues va a estimular fundamentalmente el que aquellos productos que tengan APIs y materias primas mexicanas sean productos que podamos acceder a los mismos. No sé, Eduardo, si tú quieres comentar.
4: Bueno, el periodista mencionaba materia prima y el doctor Krasenovich habló de los principios activos. A mí me gustaría decirles que en el caso de nuestra compañía de Bayer, tenemos 4 plantas de principios activos, 3 en Europa y 1 en México. Esta planta que tenemos en México produce más de 20 toneladas de principios activos anuales, de los cuales ya exportamos casi el 90%. Eso está sucediendo en México, son principios activos hormonales que viajan a Estados Unidos, a Europa, donde luego el principio activo es lo más importante que tiene un medicamento, es el principio con actividad. Luego ahí se construyen o se fabrican los anticonceptivos que usan las mujeres en todo el mundo. Entonces podemos decir con muchísimo orgullo que cada vez que una mujer en el mundo está usando un anticonceptivo de Bayer, el principio activo se hizo en México, en una planta mexicana que está en Orizaba, en Veracruz, y por empleados mexicanos, por supuesto. Así que creo que es algo que habla de lo que está sucediendo y nos debe llenar de orgullo.
6: Y ya por último, ¿cuánto está invirtiendo su gobierno en desarrollo de nuevos fármacos? Es muy, muy caro producir medicinas nuevas. Son $600 millones aproximadamente, lo menos, y 10 años de investigación. ¿Qué se está haciendo en México para este caso.
1: Con su permiso, presidenta, buenos días. Efectivamente, es un tema importante para el gobierno de México retomar muchas de las capacidades que tuvo el propio Estado mexicano durante décadas para participar activamente en la producción de medicamentos y otros insumos para la salud. Y tenemos un portafolio de cerca de 10 proyectos de inversión mixta que estamos impulsando desde la Secretaría de Salud en colaboración con la industria tanto nacional como internacional. Ya los anunciaremos a su debido detalle, pero varios de los que han trascendido, por ejemplo, es el proyecto que está haciendo Liomont con la compañía Moderna para la fabricación de vacunas de mRNA mensajero.

0: mixta entre empresas farmacéuticas y el Estado mexicano para la producción en conjunto. Pero secundariamente a eso, también, como lo adelantaba el doctor Krsenovich, la siguiente compra de medicamentos del 2027 y 2028, que está ya prácticamente en proceso de concluirse en el siguiente mes y medio, muy adelantado en los tiempos para garantizar el abasto en todos los centros de salud y hospitales, lo que busca es propiciar e incentivar la participación de la industria mexicana, de los productos que se fabriquen en México, que se, además en muchos casos no solo se consumen en México, sino que se exportan. De esta manera generando incentivos para que las empresas inviertan en sus líneas de producción en México, con el objetivo de ser más competitivos en la compra de insumos para la salud del país. Es parte de un proyecto comprensivo que tenemos de inversión mixta entre el Estado y compañías, pero también en los espacios en los que las compañías pueden hacerlo solos, generar el alineamiento para que los productos fabricados en México sean más competitivos y ayudar con el poder de la compra de medicamentos e insumos para la salud para hacerlo realidad.
1: Muchas gracias.
2: Sobre el tema, a ver, sobre el tema.
3: Gracias, presidenta. Muy buenos días a todas, a todos, a todas. Liliana Noble, de Pulso Saludable. Presidenta, con esta inversión que anuncia usted de 21 mil millones de pesos para los representantes de la industria farmacéutica, tomé algunos datos y me gustaría conocer cuál es esta visión que ahora tienen del mercado mexicano. Entiendo que no solamente lo consideran como un ejemplo de consumo, sino también de innovación. Por eso la inversión que ustedes hacen ahora. ¿Cuáles son estas características? No sé, las tareas más importantes que ustedes vean en el pueblo de México, en el talento mexicano, en los investigadores y en la tecnología que tenemos para esta inversión. Esa sería mi primera pregunta. Gracias.
4: Es una pregunta extraordinaria y es el core de lo que estamos haciendo en empresas como Bristol Myers Squibb. Solo para darles un ejemplo, hace mucho tiempo, antes de facilitar todos los procesos de COFEPRIS y demás, nuestra compañía, México, pertenecía al grupo 3 de estudios clínicos. Llegaba después de dos fases previas a nuestro país. Hoy, México pertenece al grupo 1 global de estudios clínicos. Evidentemente, los tiempos acelerados que nos está acompañando COFEPRIS a dar hace al país muy competitivo. Ese es un primer punto importante. El otro, la infraestructura que tenemos en el país. Hay centros de investigación reconocidos a nivel mundial. Y finalmente, y no es menos, el talento mexicano. Hemos tenido la oportunidad de estar recientemente en centros de investigación, en institutos nacionales, que generan, como para darles una pequeña referencia, más de 200 estudios clínicos indexados que participan en revistas relevantes a nivel global. Ese es México. Y eso también hay que reconocerlo. El nivel de nuestros investigadores es de a nivel mundial. Así que es un poco, no sé si respondí su pregunta, pero creo que es importante resaltar el talento, la infraestructura y la oportunidad que se está dando en México. Muchas gracias. Yes.
3: En una segunda pregunta, en materia de sostenibilidad, entiendo que son estos proyectos que van a permear a lo largo del tiempo. Yo quisiera conocer también cómo van a hacer esta interacción entre el nearshoring, que es esta importante relocalización de las empresas, con los dispositivos médicos, con la investigación, para que sean sostenibles a lo largo del tiempo y obviamente con el recurso que ustedes ahora están planeando poner en México.
0: Bueno, uniendo tus dos preguntas, un aspecto relevante es el diálogo. Y creo que eso es algo que la Presidenta y su gobierno han propiciado y es lo que hace posible que estemos avanzando proyectos como el que mencionaba antes. Destacaba el proyecto que estamos iniciando ahora en julio con el IMSS. Ese es un proyecto que se inició unificando criterios, tratando de ver qué era lo mejor para los pacientes mexicanos, qué podíamos hacer juntos. Nos sentamos, comenzamos a delinearlos y en menos de dos meses ya estamos listos para empezar. Entonces, creo que un aspecto relevante que no creo que sea menor a los anteriores es que el sector privado y el sector público tengan este diálogo para buscar los mejores proyectos sustentables, como tú dices, para mejorar la salud, por supuesto.

0: de las y los mexicanos.
1: Gracias. Y finalmente, presidenta, desde que conozco al doctor David Kersenovich, él ha sido muy enfático y puntual mencionando que la población mexicana es rica para poder desarrollar cualquier cantidad de estudios clínicos. Y esta posibilidad creo que ya la está viendo y la industria farmacéutica, y usted agradezco que se haga esta apertura a que trabajen en conjunto. En ese sentido, quedó pendiente una pregunta de la vez pasada. Yo quisiera saber, cuando publicó el doctor Kersenovich, y si alguien más se quiere unir, ¿cuáles son estas alianzas? Por ejemplo, decían que se habían iban a aliarse con Merck, si mal no recuerdo, y con Birmex para hacer algún tipo de alianza. No sé si sea solamente para medicamentos o, como ustedes han resaltado aquí también mucho, la parte de la investigación clínica, y si alguno de ustedes, de los que están ahora presentes, ya tienen pensado algún estudio importante. Mencionaba Sanofi lo de la insulina tan necesaria para una población enferma de diabetes en su mayoría, y cuál sería este tipo de estudios, si tienen ustedes ya mapeado algún tipo de estudios próximo que pudieran generar alguna nueva molécula para la población mexicana particularmente. Gracias.
2: Sí, uno de los propósitos es precisamente que Birmex tenga la capacidad de involucrarse en algunos de estos proyectos. Por ejemplo, en la producción de favoterápicos, acaban de tener una reunión para ver la posibilidad de instalarlo en colaboración con Birmex. Otro que está también avanzado es el de hacer las CAR T-cells para tratamientos de cáncer. Entonces también se está avanzando tanto en infraestructura como en colaboración. Y también existe otro proyecto que tiene que ver con producción de algunas vacunas en Birmex. Entonces el concepto importante es que Birmex forme parte de este desarrollo y contribuya a la producción de medicamentos.
1: Gracias.
3: ¿Una más?
4: Sí. A ver. Gracias, buenos días. Arturo Pavón, de Efecto Colateral y Chihuahua News. En cuanto a capital humano, se abren las expectativas para las familias mexicanas, porque una decisión muy importante entre las familias es qué vamos a estudiar, qué van a estudiar nuestros hijos, y buscan siempre cuál sería la del futuro o la más demandada en un futuro cercano. ¿Cuál sería la demanda de estudiantes que tendría con esta inversión la industria farmacéutica, de científicos especializados, titulados, con grados? ¿Cuál sería? Es mi primera pregunta.
3: ¿Quieren contestar, David?
2: Ajá. Bueno, como se ha oído en las preguntas, el desarrollo de la industria farmacéutica involucra muchos aspectos. Uno de ellos es importante, es la capacitación de personal. O sea, son empleos que requieren una alta capacidad para llevarlos a cabo. Y cuando se habla de talento mexicano, es que existe realmente dentro de esta producción, pues todos son empleos que se generan para México, y son gente mexicana que aprovecha esas oportunidades. Y cuando hablamos de investigación, también estamos en colaboración con la CECITI para tener el desarrollo desde incluso las facultades de ingeniería, de química, etcétera. Y un sector muy importante dentro de ese desarrollo tiene que ver con el desarrollo de la bioingeniería, que se vuelve muy importante para ir desarrollando este tipo de capacidades. Existen muchas oportunidades de empleo para jóvenes que son distintas de las habituales y que es importante que se desarrollen al mismo tiempo, como es la bioingeniería.
4: Muchas gracias. Y mi segunda pregunta es, para usted, presidenta, ¿cuál es la relevancia de esta inversión de 21 mil millones de pesos en el marco del Plan México?
3: Más allá, como decía el doctor Kersenovich, del monto de la inversión, que es muy significativo, es el que se produzca en México medicamentos y principios activos incluso para la producción de medicamentos. Desde que llegamos planteamos el Plan México, presentamos el Plan México. El Plan México significa que México produzca más de lo que necesita. No solamente a través de empresas que vengan a invertir en nuestro país, sino también a través del vínculo entre la academia, la investigación y el desarrollo tecnológico. Por eso tenemos proyectos estratégicos como el vehículo eléctrico o los drones que tiene Secretaría Marina junto con instituciones académicas, y con ellos son cerca de 15 proyectos estratégicos que tenemos en desarrollo. Y al mismo tiempo vincular a la empresa privada con el sector público y el desarrollo de investigación en nuestro país. Entonces, lo que hoy se presenta no solamente es una inversión de una farmacéutica, sino primero, algunos de ellos están presentando materia prima para la producción de medicamentos, que es muy importante. Y la otra es el vínculo con instituciones de investigación para estudios clínicos que permitan desarrollar medicamentos para nuestro país con las características de la población mexicana, y también que los beneficios de ellos no solo queden en una empresa privada, sino que también queden en Birmex y en las instituciones públicas. Entonces es un proyecto integral de largo plazo, es una visión. Durante mucho tiempo la visión fue que se produzca afuera, no importa que se produzca afuera, porque de todas maneras es más barato y México producirá algo e importará otras cosas. Desde hace ya tiempo y particularmente ahora, pues el concepto de soberanía en la producción de muchas cosas es muy importante. La soberanía energética, y también lo que buscamos es que haya más producción de medicamentos en México, de tal manera que no dependamos tanto del exterior. Eso no quiere decir que se cierran las fronteras para importar medicamentos, porque también la competencia es importante para mantener precios. Pero es muy importante que aquí se produzca, se desarrolle, se investigue y se avance en el desarrollo tecnológico y la manufactura en nuestro país. Particularmente la farmacéutica tiene un potencial enorme en México. México tiene investigadores en biomedicina, en medicina muy importantes, centros de investigación de primer nivel, tanto en el IMSS, en el ISSSTE también hay investigación, en instituciones públicas de seguridad social, como los institutos nacionales de investigación o las universidades públicas o algunas universidades privadas. Entonces se trata de que todo ese desarrollo científico también genere medicamentos que se produzcan aquí.
4: Con esta inversión, ¿se podría decir que se mantendrían los precios de los fármacos como están?
3: No, incluso queremos bajar, que bajen. Claro que queremos que bajen los fármacos, pero eso es parte también de la producción en nuestro país y la competencia que se establece, que es lo que nos permite disminuir los costos, y la compra consolidada que se está haciendo, que ayuda también a bajar los costos de los medicamentos.
4: Esta tremenda inversión que se está haciendo por parte del sector farmacéutico es como un ejemplo o un empujoncito para otros sectores que están dentro del Plan México para que se animen a hacer inversiones de este tipo.
3: Hay varios sectores en donde hay inversión, pero particularmente el farmacéutico, y la verdad gracias al liderazgo del doctor Kersenovich y de Eduardo, ha sido muy importante el vínculo que se ha hecho para fortalecer la inversión en nuestro país. El doctor Kersenovich es una eminencia mundial. Lo vemos aquí todos los martes en la salud, hablando de muchos temas. Pero el doctor Kersenovich tiene todos los premios nacionales e internacionales. Es la verdad un orgullo que sea nuestro secretario de salud. Y él por lo mismo tiene contactos con investigación en todo el mundo. Y pues tiene la autoridad académica, ética también, para poder convocar a que se desarrolle la industria farmacéutica en México, y también la facilidad de COFEPRIS, porque COFEPRIS avanzó mucho en el sexenio del presidente López Obrador, y ahora lo que estamos avanzando es en reducir tiempos, reducir trámites, porque cualquier nuevo medicamento requiere autorización de COFEPRIS. Entonces, si te tardas 5 años en una autorización de un nuevo medicamento, pues ya te ganaron en otras partes del mundo. Entonces, aceleras los procedimientos, teniendo la certeza de que es un medicamento que no tiene problemas y que realmente ayuda, pues entonces se desarrolla también más la investigación y el desarrollo en nuestro país.
4: Gracias.
3: Gracias. Bueno, cerramos con esto. Si quieren, nos sacamos una foto entre todos. Entonces, te digo.
5: Vénganse.
6: Muchas gracias.
3: Miren, aprovechando este intermedio, les voy a dar 12 buenas noticias, 12, que muestran la fortaleza de la economía mexicana, porque han salido noticias que hacen que mucha gente hable de que estamos muy mal, pero les voy a dar 12 noticias, 12 argumentos de por qué vamos bien en medio de una circunstancia internacional difícil, porque la guerra en Irán, el cierre del estrecho de Hormuz, pues ha generado muchísimos problemas en todo el mundo. Pero miren, les voy a dar algunas noticias. A ver, ponlas. Bueno, algunas ya las comentamos. Número uno, primer trimestre de 2026, récord en inversión extranjera directa, la más alta de toda la historia de México. Número dos, hoy sale el INEGI e informa que el desempleo se ubica en solo 2.5%. Estamos entre los primeros 3 países con menos desempleo del mundo. Se crearon más de 500.000 de empleos y abril fue el abril con el más alto empleo formal de la historia. Creo que el INEGI hoy habla de muchos más empleos, a ver si me das el dato, pero este no se corrigió. Son más de 700.000. Ahorita me das el dato. Tres, la inflación se redujo. Esto de que iba en escalada la inflación, ¿no es cierto? Hay una reducción de la inflación y importante, la inflación se redujo mientras la tasa de interés, las tasas de interés también disminuyeron. ¿Por qué ocurre eso? Gracias a los acuerdos contra la inflación y la carestía para la canasta básica, la gasolina y el diésel que hemos alcanzado. El peso está fuerte, el tipo de cambio hoy se ubicó en 17 pesos con 40 centavos. ¿Tienes el monto? lo que mostró hoy el INEGI, porque es más de 500,000. A ver si me lo das. Bueno, 4. Somos de los países con el precio más bajo en las gasolinas, a pesar del aumento en el precio del petróleo por la guerra de Irán. Adelante. En 2025, el déficit disminuyó en 1.5% del PIB y la recaudación aumentó de 14.7% a 15.2% del PIB. 6. La deuda de los requerimientos financieros del sector público se ubicó en 50.3% al cierre del primer trimestre de 2026. 7. Aumento récord de exportaciones y balanza comercial positiva en el primer trimestre de 2026. 8. Este ya lo sabemos, el salario mínimo aumentó más de 150%, 154% del 2018 a la fecha, y la pobreza laboral se encuentra en su mínimo histórico. Ahora les voy a poner una gráfica. Adelante. Pemex redujo su deuda en 20,000 millones de dólares, lo que permitió mejorar su calificación crediticia. 10. Aprobamos recientemente, junto con el Congreso, la ley para la inversión, que acelerará la inversión pública e mixta en el segundo semestre de 2026. Creamos la Oficina de Inversión desde la Presidencia de la República para facilitar la inversión privada, la cual va acompañada de la reducción de trámites, la creación de la ventanilla única y la certidumbre en el pago de impuestos de todos los contribuyentes. Y 12, los programas del bienestar no solo se mantienen, sino que se han implementado nuevos programas. Para que no con una calificación con la que no estamos de acuerdo de algunas calificadoras, genera una impresión de que está mal la economía mexicana. Estamos bien. Y este segundo semestre se va a notar la inversión pública y mixta que se está iniciando. A ver si me das el dato del empleo, ¿no lo traes todavía? Este es de hoy. 669,000. Dije más de 500,000. 669,000 empleos adicionales. A ver, dame la gráfica de pobreza laboral de los sexenios. La pobreza laboral con Calderón, 42.7%. Con Peña Nieto, 40.7%, con el presidente López Obrador, 35.1%, y en 2 años la bajamos a 30.7%. Adelante, vamos con las preguntas. A ver, la compañera.
6: Buenos días, presidenta. Adriana Santos del Soberano. Pues primero, regresando un poco al tema de salud, la inversión que presentaron ahorita, me gustaría saber cómo abona esta inversión que anunció con la industria farmacéutica al plan que tiene de garantizar el abasto de medicamentos. Ya el día martes justamente se anunciaron cómo van los avances en cuanto también a la credencialización universal de salud. ¿Qué beneficio va a tener el pueblo de México garantizando este desarrollo y bueno, también medicamentos a mejor costo para garantizar la estrategia del derecho a la salud para el pueblo de México?
3: La inversión en medicamentos al año es de alrededor de 145,000 millones de pesos. 145,000 millones de pesos. En compra de medicamentos e insumos médicos para el sistema de salud pública. Hoy tenemos un abasto de más del 80%. En el sistema público, el IMSS Bienestar, el IMSS y el ISSSTE, más del 80%, gracias a distintos mecanismos que hemos desarrollado. Ahora, muchos de esos medicamentos son importados, vienen de otros países, Algunos vienen de la India, otros vienen de China y otros vienen de otros países. Entonces, esa fuerza que tiene la compra, la inversión en medicamentos, pues ¿por qué no la usamos para que se invierta más en México? De tal manera que haya más inversión en industria farmacéutica, producción incluso de nuevos medicamentos que permitan, pues, que sean más baratos para las compras públicas. Entonces, eso es esta sinergia. También se van a seguir importando muchos de los medicamentos, pero poder utilizar la compra pública para poder desarrollar de mejor manera la industria farmacéutica nacional. Mucha pública a través de Birmex, algunas en asociación entre Birmex y la industria privada, y otras pues directamente la inversión privada.
6: Presidenta, en otro tema, el día de ayer la gobernadora de Chihuahua, Maru Campos, acudió a la fiscalía a hacer la comparecencia después del citatorio que recibió. Lejos del tema legal, sabiendo que usted también aquí ha aprovechado la mañanera para señalar que no es una imputación, simplemente es parte del proceso, bueno, el partido que la cobija, el PAN, continúa con esta postura señalando que es una persecución política. ¿Cuál es su opinión justamente acerca de esta comparecencia? La gobernadora dijo que pues no tiene nada que ocultar, que ella va a continuar compareciendo, pero bueno, el discurso sigue siendo el mismo, que el gobierno de México está realizando persecución política. Cuando hemos visto pues estos procesos, sin importar el partido, hemos visto este proceso en otros funcionarios, justamente como parte de investigaciones y el apego al Estado de Derecho en el país.
3: Hay que recordar de dónde viene esta solicitud de la fiscalía para que la gobernadora dé información, porque no se le está imputando de nada, de acuerdo con lo que ha informado la fiscalía. Hubo un operativo, hay que recordar, en abril, en donde personas de la Fiscalía General de Justicia de Chihuahua, agentes de la ministeriales de la Fiscalía General de Justicia de Chihuahua, fueron a ubicar un laboratorio de producción de metanfetaminas en la Sierra Tarahumara. Digo ubicar porque no desmantelaron el laboratorio. Quien desmantela el laboratorio es la Fiscalía General de la República. En esta ubicación iban con dos agentes extranjeros. En el regreso de la ubicación del laboratorio, lamentablemente en un accidente fallecen cuatro personas. Dos agentes de la Fiscalía General de Justicia de Chihuahua y dos agentes extranjeros. Se hace público precisamente por el fallecimiento y lo que es preguntamos en su momento, y la fiscalía toma nota, es por qué había dos personas extranjeras en una operación en campo. ¿Por qué es importante esto? Porque en México cualquier agente extranjero de cualquier país primero tiene que registrarse ante la Secretaría de Relaciones Exteriores y segundo, no puede hacer operaciones conjuntas en campo. Puede ayudar en inteligencia, en investigación, tienen que estar informando de lo que hacen, pero no pueden sustituir, así lo dice la ley exactamente, la Ley de Seguridad Nacional, las labores que hacen los mexicanos. Entonces, ¿qué fue lo que ocurrió? Pues primero lamentar el fallecimiento, porque pues es algo trágico que fallezcan cuatro personas independientemente de cualquier circunstancia. Entonces, primero, lamentamos. Y lo segundo, la propia Fiscalía General de la República, a quien le avisan que hay un laboratorio, pues inicia una investigación de por qué había dos agentes extranjeros en un operativo en tierra. Nadie cuestiona que hayan ido a ver el laboratorio, la Fiscalía General de Justicia, como igual que han hecho en toda la República para desmantelar más de 2.300 laboratorios, sino la pregunta fue ¿por qué había dos extranjeros en el operativo? Que después se supo que eran de una agencia de los Estados Unidos. Entonces la fiscalía, por esta circunstancia, abre una investigación y está entrevistando a mucha gente. Ya la fiscalía pues tendrá que decir cuál es el resultado. Y a la gobernadora, de acuerdo con lo que ha dicho la fiscalía, pues se le convocó para que pudiera dar su versión de qué fue lo que ocurrió en esta circunstancia. Entonces, se ha querido plantear de que estamos en contra, o la fiscalía está en contra, de que se desmantelen laboratorios. Pues, ¿cómo vamos a estar en contra del desmantelamiento de laboratorios si se han desmantelado más de 2.350? Pero es importante, por la soberanía nacional, por el cuidado de nuestras leyes, que se conozca por qué fue que había dos personas extranjeras en este operativo. ¿Esto representa ya un conflicto permanente con Estados Unidos? Pues no. Pero tenemos que ser muy claros en que ellos cumplan las reglas y nosotros también, de cuál es la relación de cooperación y coordinación, en donde siempre se ha sido claro que de acuerdo con la ley y la Constitución mexicana, los agentes extranjeros no pueden estar operando en tierra. Ese es, digamos, el tema de Chihuahua. Ya la fiscalía pues tendrá que dar su resultado, les corresponde a la fiscalía. ¿Tiene que ver con un asunto político de la presidenta? No. Pero es importante que haya investigación en un caso donde hay la participación de dos agentes extranjeros. ¿Por qué? Pues porque las leyes mexicanas establecen claramente cuál es la participación. Entonces la fiscalía lo que está haciendo es investigando cómo fue que se dio esta circunstancia y determinar si eso implica algún delito o no. Ese es el caso Chihuahua. Ahora pues se ha dicho que se está contra la gobernadora, que es un asunto político, que no, nada que ver. Es un asunto de una investigación de la fiscalía sobre este caso, que es muy relevante. Es muy relevante para el país. Se ha querido minimizar esta situación, pero no se puede minimizar, porque nosotros tenemos que tener pues toda la garantía del cumplimiento de la ley de quienes desde el extranjero vienen a hacer labores. Entonces se lo hemos hecho saber a la Embajada de Estados Unidos, a el gobierno de los Estados Unidos a través de la embajada, pues de que se tiene que cumplir con las leyes mexicanas, que se colabora, se coordina, pero no puede haber operativos en tierra conjuntos, porque para eso está la autoridad mexicana. Porque ningún gobierno, no solo Estados Unidos, ningún gobierno extranjero, pues puede realizar actividades en México fuera de la ley. Entonces todos tenemos que cuidar que la coordinación y la colaboración no signifique violar la ley en México. Entonces eso es lo que está ocurriendo en Chihuahua. Se ha querido poner como un asunto político que se quiere ir contra la gobernadora, que no, más bien tiene que haber una explicación por parte, por lo menos de la fiscalía. Incluso el fiscal renunció por esta situación, de por qué se permitió que hubiera esto que realmente está fuera de la norma. Entonces, eso es lo que está pasando en Chihuahua. Y es muy importante que todas y todos los mexicanos, este no solo es un asunto de la presidenta, tengamos muy claro lo que significa la soberanía. Porque si se permite violar la ley a algún extranjero, pues ¿por qué no vuelve a violarla de otra manera y de otra manera y de otra manera? O sea, hay que poner los límites siempre. Y por eso hay una investigación por parte de la fiscalía. Entonces, eso es lo que está ocurriendo en Chihuahua. En el caso de Sinaloa, porque es importante mencionarlo también, ¿qué pasó? Estados Unidos envía una solicitud de detención urgente con motivos de extradición de 10 mexicanos, entre ellos un gobernador, el gobernador de Sinaloa, un senador, un presidente municipal, y otras personas. ¿Qué fue lo que dijo en ese momento la Secretaría de Relaciones Exteriores? Bueno, llega esta orden, le pregunto a la Fiscalía qué opinión tiene, si hay suficientes pruebas para lo que se está pidiendo, y la Fiscalía contesta, no hay pruebas, no hay suficientes pruebas. Y se le dice a Estados Unidos, a través de Relaciones Exteriores, no hay suficientes pruebas. Y la Fiscalía abre su propia investigación. Hasta ahí el tema de Sinaloa. Se ha querido decir que se quiere ocultar lo que está pasando en Sinaloa, que el exceso es el narcogobierno de Morena y no sé qué tanta cosa. ¿Quieren cubrir? No, pero tenemos que ser muy serios como mexicanos de que no es porque cualquiera venga a decir cometió un delito, entonces actúas. Tiene que haber pruebas con base en las leyes mexicanas, porque de otra manera, pues entonces se determina afuera, más sobre todo cuando se trata de personas que fueron electas por su pueblo, se determina desde afuera si se queda gobernando uno o no. Entonces también es un tema de soberanía. La Fiscalía tiene que hacer sus investigaciones y a la Fiscalía le corresponderá definir si hay responsabilidades o no y qué tipo de responsabilidades. Pero todas y todos los mexicanos tenemos que tener mucha claridad de hasta dónde se establece la relación con un gobierno extranjero. Entonces, tenemos que tener muy claro la colaboración, la coordinación, pero con límites que tienen que ver con que no haya injerencia. Porque tenemos derecho a dudar y que en todo caso se presenten las pruebas pertinentes, porque puede haber sectores que en realidad quieran esto para influir en las elecciones de Estados Unidos en noviembre o para influir en las elecciones de México en el 27. Entonces tiene que haber claridad en todas y en todos. Y todos los mexicanos deberíamos de garantizar la soberanía, de garantizar el no injerencismo. Sí la colaboración, sí el apoyo, sí la ayuda, pero tenemos que tener muy claro hasta dónde. Porque a nosotros y al pueblo de México le corresponde defender la independencia de México. Entonces, esa es la circunstancia en la que nos encontramos y se va a ir dando información sobre todo esto. Pero no tiene nada que ver con un asunto, en el caso de Chihuahua, político, sino de la investigación de la Fiscalía en este caso. Y en el caso de Sinaloa, y también de soberanía. Es decir, en los dos casos tiene que ver un asunto de soberanía, de quién decide en nuestro país, cómo se decide. Y garantizar que en México decidamos los mexicanos. ¿Que se cubre algún delito? No, por supuesto que no, pero que todo tenga pruebas con base en las leyes mexicanas, porque si no, pues con una declaración de una persona de un lugar, ya con eso, contra un gobernador o contra otro gobernador o contra otro gobernador o contra otro gobernador. Por eso yo dije, incluso si se tratara de un gobernador que no hubiera sido electo por Morena, sino por otro partido político, estaríamos actuando de la misma manera. Porque es un asunto de algo que viene del exterior. Y nosotros lo que queremos, pues, es fortalecer el Estado de Derecho aquí y que se cuiden las leyes de aquí y que no sea por dichos que se actúe. Porque si no, imagínense, se vuelve todo un asunto de dichos y no de pruebas. Entonces, en los dos casos, el asunto de la soberanía es muy importante, más en un momento en donde, o donde muchas veces, cuando hay elecciones en Estados Unidos, han querido utilizar a México para la elección. Lo dijimos una vez y lo volvemos a decir, nosotros no somos piñata de nadie. Cada quien a sus asuntos. y colaboramos y nos coordinamos, y hasta ahora en muchos temas nos hemos colaborado muy bien. Hay otros en los que no estamos de acuerdo, pero tampoco es algo extraño que no estemos de acuerdo en algunas cosas con Estados Unidos. Pues es normal, así son todos los países del mundo. Habrá cosas en las que esté de acuerdo y cosas en que no. Pero...
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3: Lorena Cuellar Cisneros, gobernadora de Tlaxcala. Ivonne Roldán Xolocotzi, alcaldesa del municipio de Contla de Juancuamatzi, Tlaxcala. Y el doctor Arturo Reyes Sandoval, director general del Instituto Politécnico Nacional, en compañía de más funcionarios, colocaron la primera piedra para la construcción de la Unidad Profesional Interdisciplinaria en Ingeniería, Campus Tlaxcala del IPN. Escuchemos a Roldán Xolocotzi.
4: Hoy colocaremos la primera piedra del Instituto Politécnico Nacional en el municipio de Concla de Juancuamatzi, la segunda institución educativa más importante y reconocida de nuestro país. Y quiero decirlo con toda claridad, esta es la obra más grande en la historia de nuestro municipio. Una obra que marcará un antes y un después. Una obra que no solo transformará nuestro territorio, sino también el destino de miles de jóvenes que hoy sueñan con estudiar, prepararse y construir un mejor futuro sin tener que abandonar su tierra.
3: La oferta educativa de esta nueva unidad incluye carreras de vanguardia como ingenierías en inteligencia artificial, biotecnología, sistemas automotrices, transporte e industrial, así como la licenciatura en ciencias de datos. Escuchemos la voz de la gobernadora Cuellar.
5: Pues un sueño ya hoy hecho realidad. Ha sido toda una lucha desde el 2021 que llegué. Pues para mí era muy importante que el Politécnico llegara a Tlaxcala. Les adaptamos un espacio que nosotros le decíamos el elefante blanco. Hoy con el apoyo de nuestra presidenta Claudia Sheinbaum, pues estamos logrando este gran sueño. Y hoy con el director Arturo ha sido también para mí un gran aliado, donde no hemos cesado en estar haciendo la gestión y hoy pues se concreta.
3: La primera etapa de construcción de estas instalaciones le permitirá crecer y abrir sus puertas a más de 1.900 estudiantes e incluirá 24 aulas modernas, laboratorios de última generación y talleres equipados. Es la voz del doctor Reyes Sandoval.
6: El día de hoy, pues formalizamos ya el inicio de la construcción de un nuevo campus del Politécnico aquí en Tlaxcala, un campus que ya será permanente y que le va a dar espacio en un inicio a 1.900 estudiantes. Pero como sabemos, el Politécnico es una fuente de atracción para estudiantes, que tenemos unidades que llegan a 12.000 o 15.000 estudiantes. Entonces seguramente va a crecer mucho aquí el Politécnico, pero algo muy importante, le va a dar la oportunidad de una educación de la mayor calidad a las personas que viven aquí, que no tienen la posibilidad de trasladarse a la Ciudad de México, a la capital de otro estado. Entonces, por eso estamos muy contentos, porque el Politécnico debe de ir a estas comunidades.
3: Instituto Politécnico Nacional, la técnica al servicio de la patria.
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7: Vinieron empresarios o representantes de empresarios de los Estados Unidos. Entonces, si les parece, esperamos la próxima semana para que Marcelo pueda platicarles cómo van estas conversaciones.
8: Gracias, presidenta. Gracias.
7: Vamos aquí.
8: Gracias, buenos días. Karina Aguilar, de Diario 24 Horas. Preguntarle, ¿usted apoya esta modificación que acaban de hacer los diputados federales para que los magistrados electorales puedan reelegirse? ¿Usted ha enviado iniciativas en contra de la reelección?
7: Entiendo que ellos, que lo que se planteó fue una decisión del Congreso. Pero lo que se plantea no es que se queden 17 años, como está planteado ahí, sino que puedan participar nuevamente en la elección. O sea, que se les permita participar en la elección. No es que se vayan a elegir directamente. Fue una decisión que tomó el Congreso y pues ya.
8: ¿Pero está usted de acuerdo con ella?
7: Pues fue una decisión que toma el Congreso. No quisiera yo opinar al respecto. Pero sí es importante que la gente sepa que es que no es que se quedan 17 años, sino que van a participar en la siguiente elección. Y la gente podría tomar la decisión si los eligen o no.
8: Pero no sería una contienda desleal porque estarían aprovechando su cargo de magistrado electoral pues para promoverse como candidatos también.
7: Bueno, pues tendrá que regularse. ¿Bajo qué condiciones tendrían que hacer?
8: También preguntarle, ¿usted ve un riesgo real de que haya injerencia extranjera en las elecciones del próximo año en México? Se lo digo porque también acaban de aprobar ya esta propuesta de anular una elección si se demuestra la injerencia.
7: Bueno, ha habido financiamientos desde fuera. Se demostró en el caso de Mexicanos contra la Corrupción o por la corrupción, que fueron financiados por instituciones de Estados Unidos a través de la embajada, que de una u otra forma apoyaban a un candidato o a una candidata. Y en la circunstancia actual, con esta ofensiva que estamos viendo desde fuera, pues es importante que quede muy claro que en México decidimos los mexicanos. Ahora es importante que se regule. Entiendo que queda la aprobación en la Constitución, pero tiene que venir la ley. Entonces, en la ley, pues ya tiene que especificarse qué quiere decir eso, cómo se revisaría si realmente hubo una intervención extranjera o no. También ha habido críticas de la oposición diciendo que es un argumento más de la presidenta o de Morena para garantizar el poder a Morena. No hay nada más falso que eso. Todas y todos los mexicanos deberíamos estar de acuerdo con eso, que no hay injerencia extranjera en las elecciones en México. O sea, quien vota en contra de esta propuesta, pues parece que está a favor de que haya injerencia extranjera en las elecciones en México. Entonces, yo creo que todas y todos debemos de estar de acuerdo de que en México decidimos las y los mexicanos quién nos gobierna. Para presidentes municipales, para diputados, para senadores, para presidencia de la República, para gobernadores. El asunto es cómo demuestras que en efecto hubo intervención extranjera en una elección. Y eso tiene que venir en la ley de manera muy clara. Y entiendo que se aprueba en la Constitución y viene una discusión para poder determinar cuáles son las características que pudieran definir que en efecto, para que no sea algo subjetivo, sino que realmente se demuestre que hubo intervención extranjera.
8: Entonces, ¿sí ve un riesgo real?
7: Sí, sí puede haber un riesgo de una intervención extranjera en las elecciones en México, sí.
8: Preguntarle también, presidenta, con relación a este informe que dará el domingo y que se instalarán pantallas en todas las entidades excepto Coahuila, ¿a cargo de quién va a correr la instalación de estas pantallas en las plazas públicas y si serán en las plazas públicas de las capitales?
7: En algunos casos son en las capitales, en otros casos son en otras entidades, y está viendo el equipo de presidencia y de comunicación para ver si es solo el cargo del gobierno de México, que no es mucho monto, realmente es una pantalla y la transmisión, o algún gobierno estatal o municipal decide apoyar también con la pantalla, porque a lo mejor tienen ellos una pantalla, no se necesita rentar la pantalla y la pueden poner ese día en la plaza. Entonces, y con gusto damos con transparencia cuánto se utilizó de recurso para el informe.
8: Gracias, también.
7: O para la rendición de cuentas, más que el informe.
8: Sí, gracias. ¿Cómo se está preparando todas las instituciones de México para esta llegada del Mundial en el sentido de que se ha advertido que estos eventos de tal magnitud pues podrían generar delitos correlacionados, por ejemplo, trata, lavado de dinero, o sea, que se presten a otra cosa? No sé, ¿van a poner más módulos de denuncias? ¿Van a hacer promoción de los números de emergencia? ¿Qué se está preparando?
7: En el caso de trata, de que hubiera algún problema relacionado con este delito, la fiscalía y las fiscalías estatales están muy organizadas para poder detectar o que si hay alguna denuncia que se pueda actuar en ese caso. Para otros delitos pues es la vigilancia que se tiene para el mundial en realidad y la participación pues de las tres ciudades principales y de los estados de la República. Bueno, en el caso de la Ciudad de México es una sola autoridad. En el caso de Monterrey y Guadalajara, pues son las presidencias municipales y la autoridad estatal. y todo el equipo que se está trabajando sobre eso, que es Secretaría de Seguridad, Marina, Defensa, en todo el operativo Quetzalcóatl, se llama.
8: ¿Cuál es el llamado que le hace usted a la afición mexicana?
7: Bueno, primero la afición mexicana, pues que nos vaya bien con la selección. Desearle todo lo mejor a nuestra selección. Siempre que haya buena vibra la selección. Y pues siempre festejar en paz, tranquilos. La diversión siempre es bienvenida, la alegría es algo hermoso.
8: Evitar los gritos que de pronto se daban y que se sancionaron por parte de la FIFA.
7: Pues sí, ahí seguir las reglas de la FIFA en el caso del estadio y pues que sea un buen momento para nuestro país y lo mejor para la selección.
8: Y presidente, también ayer la Secretaría de Seguridad envió una nota aclaratoria diciendo que el gobernador con licencia de Sinaloa, Rubén Rocha, no tenía ficha roja. ¿Usted sabe si el resto de los acusados tienen ficha roja o la secretaría nos podría informar si el resto de estos acusados por el caso?
7: Que lo informe la fiscalía. Ficha. Vamos a pedirle a la fiscalía que informe en su relación con Interpol para que se pueda conocerlo todos.
8: Y que sea transparente.
7: Así es.
8: Muchas gracias.
7: Sí. A ver.
0: Hola, presidenta. Muy buenos días. César Huerta, de la revista Polemón. Presidenta, preguntarle, porque pues varios opinadores ligados a la derecha comenzaron pues en lado sincronizado a manejar un discurso de franco intervencionismo extranjero. Por ejemplo, Ciro Gómez Leyva publica hoy un artículo que titula "Como vamos a la guerra", dice literal, y retoma unas declaraciones del secretario de Defensa estadounidense, donde pues las descontextualiza estas declaraciones y dice que Estados Unidos emprenderá una guerra, ¿no? Debido a los pobres resultados de su administración, que yo digo, bueno, ayer usted presentó que se disminuyeron 49% los homicidios y él habla de que pues es un simple PowerPoint. Presidenta, pues como él hay varios que la verdad es que no vale la pena mencionar, pero parece que están alegres porque podría suceder una intervención extranjera en México. ¿Usted cómo ve esta estrategia mediática? Pues para convencer al pueblo de que el intervencionismo extranjero es favorable para nuestro país. ¿Y por qué? Pues es importante para los mexicanos defender la soberanía de México.
7: La declaración de ayer del secretario de Guerra de Estados Unidos, hay que leerla bien, porque se refirió en particular, desde mi punto de vista, a los países que estuvieron en el escudo de las Américas recientemente en un evento con el presidente Trump. Nosotros pues tenemos una relación con Estados Unidos distinta y está basada en un entendimiento que tenemos con ellos, que funciona todos los días, trabaja todos los días. Nosotros tenemos que estar muy atentos, de todas maneras, porque frente a cualquier injerencismo mayor o deseo de intervención mayor, pues eso no lo podemos permitir. Porque México es un país independiente, libre y soberano. No somos colonia de nadie, no somos protectorado de nadie. Y como lo hemos dicho, y lo decimos muy responsablemente, en la colaboración para disminuir la violencia en México provocada por el tráfico de drogas y otros delitos vinculados con la delincuencia organizada, para disminuir la violencia aquí y para evitar que entre droga a los Estados Unidos, pues hay que trabajar de los dos lados, no solo en México, porque no todo ocurre en México, porque hay esta idea de que todo lo malo está aquí, de que aquí hay delincuencia organizada y que todos los problemas están aquí, y que como el gobierno de México no puede, pues entonces tiene que venir apoyo del extranjero, pero todos los problemas están aquí. Entonces, ¿qué decimos nosotros? A ver, claro que hay problemas aquí, pero tenemos una estrategia de construcción de la paz, de seguridad en el país, que va dando resultados, porque quieren minimizar la reducción de 49% de homicidio doloso. Si hubiéramos reducido menos, entonces sí estarían criticando de por qué no se ha disminuido el homicidio doloso. Disminuye el homicidio doloso y ahora dicen, no, pues no es creíble. ¿Cómo no va a ser creíble si son datos de todas las fiscalías de todo el país? Entonces, y aquí estamos trabajando. ¿Que queremos colaborar con Estados Unidos y coordinarnos? Sí, claro que sí. En el marco de respeto a nuestro territorio y de la soberanía nacional. Ellos nos pueden dar mucha información y otros temas que podemos trabajar y colaborar juntos. Ayer en la encuesta, una encuesta que salió, la gente estaba de acuerdo en la colaboración, pero no en la intervención. Y así es México, pues la mayor parte de la gente no está de acuerdo con ello. Entonces decía, hay una visualización como si todos los problemas estuvieran aquí. No, allá del otro lado también tienen muchísimos problemas. Primer problema es el consumo de drogas. Que por cierto, el consumo de fentanilo no fue provocado por el tráfico de drogas, sino por el consumo excesivo de un medicamento que tenía opioides que generó una dependencia tremenda en Estados Unidos. Aquí pasamos ya hace más de un año una miniserie sobre ese tema. Entonces, pues ese es un problema que ellos tienen que atender y por eso nos dio mucho gusto que se recuperara en su última estrategia. Tienen que atender, pues también como un asunto de salud pública, de atención a las familias, a los jóvenes, y entender por qué, las causas más profundas de por qué hay más consumo de drogas en Estados Unidos, por ejemplo, que en México. Que nosotros creemos que tiene que ver con un asunto familiar y de valores. Pero ellos tienen que atender ese tema desde la perspectiva de salud pública, que disminuye el consumo. Nosotros ayudamos en que disminuya el tráfico de drogas de México a Estados Unidos. Claro que ayudamos. Tanto que estamos dando resultados en ese tema. Pero ellos también tienen el problema de que las armas que se venden, pues, muy libremente en Estados Unidos por sus propias leyes pasan a México. Y eso arma la delincuencia organizada en México. Entonces, ellos tienen que ayudarnos también a que disminuya el tráfico de armas. Y la otra es el propio tráfico de droga en Estados Unidos. O sea, porque ¿quién vende la droga allá? ¿A dónde va el dinero de la venta de la droga allá? Entonces, es un problema de los dos lados. Y nos coordinamos porque es un problema común que queremos resolver conjuntamente. Ahora, México le ha costado mucho trabajo, su soberanía y su independencia. Son más de 200 años de lucha permanente del pueblo de México por mantenerse como un país independiente y soberano. Y eso significa resguardar nuestro territorio de cualquier intervención. La independencia de México, 11 años de guerra. La intervención de Estados Unidos en el siglo XIX, que aquí les pasé un texto del general Grant, que participó en esa invasión. Después fue presidente de los Estados Unidos y en sus memorias dice que esa guerra le pareció tremendamente injusta, pero que además nunca había visto tanta valentía en un soldado como en los soldados mexicanos.

0: la intervención de nuevo de Estados Unidos en 1914, que también defendió al pueblo de México que no cediera, y así. Entonces, México es un país grandioso, y nuestra grandeza cultural y la soberanía es algo que todas y todos los mexicanos debemos defender. Quien cree que se van a resolver los problemas en México viniendo del extranjero alguien a decirnos cómo, pues está muy fuera de lugar. A eso no quiere decir que no tengamos colaboración con todos los países del mundo y que no tomemos las mejores experiencias, incluso que nuestras fuerzas armadas puedan capacitarse por las fuerzas armadas de Estados Unidos, que se hace de todos los años, es algo histórico. Y también los Estados Unidos venir a capacitarse a México también de las fortalezas de las Fuerzas Armadas mexicanas. Pero eso es muy distinto a la intervención. Ahora, nadie desea en México pues un conflicto con Estados Unidos, nadie. Y la presidenta lo que hace es trabajar todos los días pues para tener la mejor relación posible con el gobierno de Estados Unidos, siempre. Pero tenemos que cuidar también que esa relación no implique disminución de México. Por eso siempre digo, es un trato de iguales, no de subordinación. Es de iguales. Y eso es lo que pedimos en el terreno comercial, en el terreno de seguridad, en todos los terrenos. Una relación de iguales, reconociendo la grandeza de México y las fortalezas de Estados Unidos en distintos temas, pero cada quien en su territorio.
1: Gracias, presidenta. Y en otro tema, bueno, en Poblemont publicamos una noticia en la que pues contamos un estudio del especialista en redes y sistemas complejos, Carlos Augusto Jiménez, quien advierte pues en este estudio que hay una estrategia de guerra psicológica digital contra su gobierno basada en bots, en cuentas coordinadas y en influencers que amplifican las narrativas como narcoestado, dictadura, crisis y estos llamados a la intervención extranjera. Según el análisis de este investigador, pues el patrón sería siempre el mismo. Un medio publica una nota, las cuentas automatizadas la viralizan, los influencers empujan también esta nota y después pues se instala la percepción de que todo México supuestamente está hablando de eso. ¿Qué piensa de estas campañas mediáticas, presidenta, que pues son impulsadas también con mucho dinero y de parte de ciertos actores que actúan desde el anonimato y que están ligados con la oposición? Y también, ¿cómo piensa que la gente puede combatir estas narrativas?
0: Aquí presentó en su momento Miguel Elorza, cuando fue la supuesta marcha de la generación Z, que marcharon algunos jóvenes, pero en realidad fue organizada desde fuera. No era legítimamente unos jóvenes que se organizaban en contra del gobierno, sino una promoción en redes sociales vinculada con algunas cuentas en particular de las redes que demostramos aquí cuáles eran. La derecha diario y cómo se vinculaban con una organización internacional de una derecha internacional que esté en contra de cualquier gobierno que defienda a su pueblo. Porque la derecha no defiende a los pueblos. La derecha defiende intereses de los poderosos. La derecha defiende el autoritarismo. La derecha defiende que el pobre es pobre porque no trabaja. No un sistema que no permitió que la gente pudiera salir adelante. La derecha defiende la supremacía de unos sobre otros por el color de la piel o por dónde naciste. La derecha defiende la libertad del mercado, no la libertad de

0: El individuo, la libertad del mercado. ¿Qué quiere decir eso? Pues que el mercado va a resolver todos los problemas. Cuando ya vimos en México que 36 años de neoliberalismo lo único que hicieron fue a la gente más pobre y menos democracia. La derecha defiende que no haya libertades, que haya censura. Porque así gobernaron durante años en México y en todos los países del mundo. ¿Nosotros qué somos? ¿Cómo nos definimos? Humanistas. ¿Podríamos definirnos como progresistas, como de izquierda? No, preferimos definirnos como humanistas. ¿Y por qué nos definimos como humanistas? Porque nosotros creemos en la igualdad de las personas. Nosotros no creemos que nadie sea superior a otro. Creemos en la igualdad. Nosotros creemos en la democracia como el gobierno del pueblo. Nosotros creemos en la libertad como la garantía de todas las libertades, pero también en el bienestar. No se puede ser libre completamente si no hay bienestar. Nosotros creemos en la historia de México. Nosotros creemos en Morelos, creemos en Hidalgo, creemos en Leona Vicario, en Gertrudis Bocanegra, en Josefa Ortiz. Nosotros creemos en los liberales mexicanos, en Zapata, en Villa, en Madero, en los grandes héroes y heroínas, pero sobre todo creemos en alguien, en la fuerza del pueblo de México. Por eso somos humanistas. Pero hay muchos que no les gustan los gobiernos humanistas. ¿Por qué? Porque perdieron sus privilegios. El privilegio de no pagar impuestos. O el privilegio de gobernar, aunque no haya sido electo. O el privilegio de recibir un montón de dinero para poder hablar bien del presidente o presidenta de la República. O el privilegio de haber sido rescatado por el Fobaproa. O el privilegio de haberte entregado una concesión de televisión. O el privilegio de que no tenías que pagar impuestos nunca. O el privilegio de que todo el recurso público iba para los de arriba y no para los de abajo. O el privilegio de tener un sistema judicial a modo donde tú te resolvías todos los problemas con dinero. Ese pasado de corrupción y privilegios es el que los gobiernos humanistas estamos dejando atrás. Entonces, la derecha internacional, ¿qué es lo que quiere? Pues regresar por sus fueros con mucha gente en México, que perdió todos esos privilegios. ¿Se organizan ellos? Sí. ¿Le meten dinero? Sí. ¿En campañas? Sí. ¿En noticias falsas? Sí. ¿Qué tenemos que hacer las y los mexicanos que creemos en el humanismo? Pues estar pendientes de lo que está ocurriendo, informarnos bien, defender la soberanía y garantizar siempre gobiernos honestos que le cumplan al pueblo y defender las conquistas que hemos logrado y avanzar más.
1: Presidenta, y ahora que habla pues de estos empresarios que se beneficiaron con concesiones, no sé si habría también que recordar el caso de Canal 40 y cómo pues en su momento era una concesión que mostraba otra realidad que estaba pasando en el verdadero México, y que muchos, bueno, como el comentócrata que mencioné, que después cambiaron de bando y se volvieron diferentes o a los que criticaban, pues el Canal 40 mostraba esa realidad y también, pues desde el poder se permitió que Salinas Pliego diera el chiquihuitazo y se quedara con esa concesión. ¿Qué piensas sobre pues este es
0: cierto,
1: caso?
0: Es cierto lo que dices. La apropiación de Canal 40 o ese grupo pues fue de una manera violenta. Es así. Hay quien me recomienda, ya no se esté peleando, ya no ande diciendo. Pero es importante también que el pueblo de México sepa qué pasó en la historia de México. No es un asunto de pelea, es un asunto de mostrar cómo fue todo el periodo neoliberal en México. Porque hay muchos jóvenes. Un joven que nació en el 2006, hoy tiene 20 años. Es un adulto, una adulta. Pero no necesariamente conoce qué pasó, pues, del 2000. Bueno, a lo mejor y tiene referencia ya cuando cumplió 12 años. O sea, ¿qué? 2006, dice, 18. Imagínense, o sea, tenía 12 años, quien tiene hoy 20, cuando gana el presidente López Obrador. Y a lo mejor piensa que México siempre fue así. Y se deja llevar, pues, por la información llena de mentiras. Entonces es muy importante recordar cómo fue antes del 2018 México y qué ocurrió. Entonces no es nada más, no es un asunto de atacar a alguien, no, es un asunto de informar qué pasó en México en todo ese periodo. Y como lo que ahora quieren, pues, es regresar a ese periodo, pues no, ya no, la gente está muy consciente. Y al pueblo de México recordar cómo era entonces y cómo es ahora. Y evitar dejarse llevar por estas campañas de acusaciones falsas. Pero bueno, ya le dejo a ustedes que difundan cómo fue lo del 40.
1: Y ya por último, presidenta, me llamó la atención que entre los logros que menciona, la pobreza se redujo, pues, de manera significativa en tan solo 2 años.
0: ¿Qué fue? La pobreza laboral.
1: Exacto, la pobreza.
0: Tiene que ver principalmente con el salario, con el aumento del salario mínimo. Es, la pobreza laboral se mide en cuánto te alcanza para comprar con tu salario. Si tienes un ingreso en la economía formal o no formal, que no te alcanza para comprar lo mínimo, pues entonces estás en pobreza laboral, porque trabajas pero no te alcanza con lo que ganas. Entonces los aumentos salariales, pues, han permitido disminuir la pobreza laboral, y cada vez tenemos que generar mejores empleos que nos permitan, pues, que todos ganemos bien, porque de eso hablamos nosotros, de los derechos del pueblo, el derecho del pueblo de México a un buen ingreso, el derecho del pueblo de México a la educación, el derecho del pueblo de México a la salud, el derecho del pueblo de México a tener una vivienda, lo que antes se veía como mercancías.
1: Muchas gracias, presidente.
0: Oigan, ya nos vamos, ya son 9:30, yo tengo una cita a las 9:30 y todavía tenemos 2 temas aquí. Está trabajando Secretaría de Salud y ya va a estar lista la fábrica de moscas en Chiapas. Yo creo que le vamos a inaugurar después del 20 de junio vamos a ir a inaugurar la planta. Eso va a ayudar muchísimo al control. Sí, hay que acercarse a los médicos, no hay que ¿cómo llega o cómo llega a ocurrir? Por una herida maltratada, no, que no se limpia. Entonces, con limpiar bien la herida es suficiente. Entonces hay que ir con el médico para poder revisar en caso de que haya esta situación, y hay información permanente para que, si tienes una herida, siempre garantiza que la herida esté limpia para evitar cualquier llegada del gusano. Bueno, oigan, ya nos vamos. ¿Les parece si mañana? Perdona, Miguel, ya le di 2 días. Pero es que a las 9:30 tengo una... No, es una reunión interna, pero como tenemos mucho, mucho trabajo. A las 4 de la tarde vemos a las madres y padres de Ayotzinapa. Sí. Gracias a todas y todos. Buen día. Mañana nos vamos con mujeres y iniciamos con eso, si quieren. Mañana iniciamos con... Ah, mañana vamos a entregar el boleto. Vamos, sí, aquí van a venir las jóvenes que ganaron el boleto número 1, número 2 y más, ¿verdad? Del mundial. Es algo bonito, la verdad. Bueno, nos vemos, gracias.
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0: 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Ciencia en corto.
3: La cuántica y las estrellas. Cuando volteamos al cielo y vemos esas luces, diminutas, inmensas, inalcanzables, dentro de ellas ocurre algo aún más pequeño, el universo cuántico. Las estrellas viven, evolucionan y mueren siguiendo las reglas de la física cuántica. Todo comienza con el hidrógeno en el núcleo de una estrella. Las temperaturas son tan altas que los átomos se fusionan, liberando una enorme cantidad de energía. Esa energía que nos llega como luz y calor es el resultado de un proceso cuántico, la fusión nuclear. Pero no todo termina ahí. Cuando las estrellas envejecen, su destino depende de su masa. Algunas colapsan sobre sí mismas con tanta fuerza que los protones y electrones se comprimen formando neutrones. Y así nacen las estrellas de neutrones, donde una simple cucharadita de materia puede pesar millones de toneladas. Si la estrella tiene aún más masa, el colapso puede seguir hasta el límite. Los quarks, las partículas más pequeñas que conocemos, se liberan, dando origen a las llamadas estrellas de quarks. Y si la gravedad vence por completo, todo se derrumba llegando a un agujero negro. En el fondo, la historia de una estrella es también una historia cuántica. De las partículas más pequeñas surgen los objetos más grandes del universo. Así que la próxima vez que mires una estrella, recuerda, dentro de esa luz lejana, late un corazón cuántico que, de alguna forma, también está hecho del mismo polvo que tú.
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1: El Alzheimer representa uno de los mayores desafíos médicos del siglo XXI. Se estima que para el año 2050 habrá más de 150 millones de personas con demencia en el mundo.
2: Un grupo multidisciplinario conformado por la Escuela Nacional de Ciencias Biológicas del Instituto Politécnico Nacional, el Biobanco Nacional de Demencias y la Universidad Politécnica de Pachuca han identificado con precisión el punto cero del Alzheimer, la capa 2 de la corteza entorrinal del hipocampo. Es ahí donde comienza el deterioro cognitivo más rápido.
1: Utilizando un marcador altamente especializado, llamado anticuerpo Tau-423, los científicos lograron hacer visibles lesiones tempranas que otros métodos convencionales pasaban por alto.
2: Este gran avance ha sido reconocido en la portada de la prestigiosa revista Brain Communications de la Universidad de Oxford.
1: El Alzheimer solo se confirmaba después de la muerte estudiando el cerebro. Hoy, gracias a este descubrimiento, se están desarrollando métodos de detección temprana y no invasivos, como simples análisis de sangre o un frotis bucal.
2: Se trata de una transición histórica para poder diagnosticar de manera accesible y económica a personas vivas.
1: Aunque aún no existe una cura definitiva, se puede retrasar la enfermedad con ejercicio aeróbico, alimentación balanceada y estimulación cognitiva.
2: Para los científicos politécnicos, comprender el origen molecular es el primer paso para frenar esta enfermedad.
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Rodadita a su presión dominante, echa ligeramente atrás el cuerpo y eso hace que...

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1: Lorena Cuellar Cisneros, gobernadora de Tlaxcala. Ivonne Roldán Xolocotzi, alcaldesa del municipio de Contla de Juancuamatzi, Tlaxcala. Y el doctor Arturo Reyes Sandoval, director general del Instituto Politécnico Nacional, en compañía de más funcionarios, colocaron la primera piedra para la construcción de la unidad profesional interdisciplinaria en ingeniería, Campus Tlaxcala del IPN. Escuchemos a Roldán Xolocotzi.
2: Hoy colocaremos la primera piedra del Instituto Politécnico Nacional en el municipio de Concla de Juancuamatzi, la segunda institución educativa más importante y reconocida de nuestro país. Y quiero decirlo con toda claridad, esta es la obra más grande en la historia de nuestro municipio. Una obra que marcará un antes y un después. Una obra que no solo transformará nuestro territorio, sino también el destino de miles de jóvenes que hoy sueñan con estudiar, prepararse y construir un mejor futuro sin tener que abandonar su tierra.
1: La oferta educativa de esta nueva unidad incluye carreras de vanguardia como ingenierías en inteligencia artificial, biotecnología, sistemas automotrices, transporte e industrial, así como la licenciatura en ciencias de datos. Escuchemos la voz de la gobernadora Cuellar.
3: Pues un sueño ya hoy hecho realidad. Ha sido toda una lucha desde el 2021 que llegué. Pues para mí era muy importante que el Politécnico llegara a Tlaxcala. Les adaptamos un espacio que nosotros le decíamos el elefante blanco. Hoy con el apoyo de nuestra presidenta Claudia Sheinbaum, pues estamos logrando este gran sueño. Y hoy con el director Arturo ha sido también para mí un gran aliado, donde no hemos cesado en estar haciendo la gestión y hoy pues se concreta.
1: La primera etapa de construcción de estas instalaciones le permitirá crecer y abrir sus puertas a más de 1.900 estudiantes e incluirá 24 aulas modernas, laboratorios de última generación y talleres equipados. Es la voz del doctor Reyes Sandoval.
4: El día de hoy, pues formalizamos ya el inicio de la construcción de un nuevo campus del Politécnico aquí en Tlaxcala, un campus que ya será permanente y que le va a dar espacio en un inicio a 1.900 estudiantes. Pero como sabemos, el Politécnico es una fuente de atracción para estudiantes, que tenemos unidades que llegan a 12.000 o 15.000 estudiantes. Entonces seguramente va a crecer mucho aquí el Politécnico, pero algo muy importante, le va a dar la oportunidad de una educación de la mayor calidad a las personas que viven aquí, que no tienen la posibilidad de trasladarse a la Ciudad de México, a la capital de otro estado. Entonces, por eso estamos muy contentos, porque el Politécnico debe de ir a estas comunidades.
1: Instituto Politécnico Nacional, la técnica al servicio de la patria.
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1: Tienen más de 4000 años de historia, pero ¿sabes realmente qué contienen las salchichas que pones en tu mesa? Hoy te traemos el estudio de calidad de salchichas. Quédate para conocer todo sobre él.
0: Revista del Consumidor.
2: Las salchichas son un alimento cotidiano en la despensa de muchas personas, debido a su accesibilidad económica y practicidad. Pero, ¿sabes cuál es el origen de este embutido? Este se sitúa en Mesopotamia, en el año 2000 antes de nuestra era.
1: Hoy en día, las salchichas están hechas principalmente de carne y agua. De hecho, el agua puede representar hasta el 70% del producto final. Dependiendo del fabricante, también se les llegan a adicionar harinas, féculas, almidón o soya.
2: En el mercado existe una gran variedad, pero hay un detalle al que debes prestar mucha atención. ¿Sabes cuál es la diferencia entre una salchicha con pavo y una de pavo? Suena casi igual, pero no lo es. Cuando la etiqueta dice con pavo, significa que es una mezcla de pollo y pavo. El fabricante está obligado a declarar qué porcentaje de pavo le añadió. En cambio, si dice de pavo, significa que toda la carne que contiene proviene exclusivamente de esta ave. Eso sí, tome en cuenta que la cantidad total de carne en el producto siempre dependerá de la fórmula de cada marca.
1: El Laboratorio Nacional de Protección al Consumidor revisó diversos productos para verificar sus aportes nutrimentales y el cumplimiento de su regulación. Se analizaron 37 productos, 8 viena o tipo viena, 7 de pavo, 7 con pavo, 1 de pechuga de pavo, 3 para hot dog, 3 de pavo para hot dog, 2 con pavo para hot dog, 4 frankfurt y 2 para desayuno.
2: Se verificó toda su información comercial, la cual se encuentra en las etiquetas de cada producto. Estas tienen que cumplir con los requisitos de la norma oficial mexicana.
1: También se evaluó su calidad sanitaria, verificando la ausencia de agentes patógenos, como la salmonela, ya que son un riesgo para la salud.
2: Asimismo, se determinó la cantidad de nutrientes, como proteína, grasa, carbohidratos y agua. Estos nutrientes son esenciales para el funcionamiento de nuestro organismo, ya que le proporcionan energía.
1: Igualmente, se verificó que su contenido no excediera la cantidad de nitritos permitidos. Estos se utilizan como conservadores para inhibir el crecimiento de bacterias dañinas y mantienen el color rosa de los embutidos.
2: Se determinó la presencia de sodio y se verificó que coincidiera con el contenido declarado en la etiqueta. Finalmente, se calculó el aporte calórico por cada 100 gramos de producto.
1: Los resultados fueron los siguientes. Primero, debes saber que debido a que los embutidos suelen presentar cantidades elevadas de sodio, todos los productos resultaron con exceso de este mineral. Todos pasaron la prueba de calidad sanitaria, además de cumplir con el sodio y contenido neto que declaran.
2: Las salchichas que contienen más nitritos de lo permitido son dos de la marca Bafar, de Viena y Frankfurt, y Parma Savory, de pavo.
1: Los productos que no son veraces en su información comercial y declaran más proteína o grasa de la que contienen son las salchichas Viena de las marcas Bafar y Capistrano Clásica, las de pavo de Bernina, para hot dog de Bafar y para desayuno la marca Obertal.
2: Los productos que destacan tener pavo, pero contienen muy poco, son las marcas Swan Premium y Kir con pavo. Aunque destacan el ingrediente, solamente contienen el 4% de este cárnico.
1: Si vas a comprar salchichas, lo mejor es que sigas estas recomendaciones. Lee la etiqueta, revisa la fecha de caducidad y los ingredientes. Asegúrate de elegir el producto que deseas. La salchicha de pavo tiene el 100% de este tipo de carne, mientras que la que dice con pavo tan solo tiene del 4 al 25%.
2: Evita romper la cadena de frío. Deben colocarse hasta el último en tu carrito y ser lo primero en guardarse en el refrigerador al llegar a casa. Verifica los ingredientes. antes. Si tienes alguna alergia, es importante revisarlos antes de la compra.
1: También consulta a tu médica o médico, ya que estos productos tienen cantidades elevadas de sodio y no es conveniente que las personas con hipertensión lo consuman.
2: La recomendación de la OMS para adultos es no rebasar los 2 miligramos diarios, es decir, menos de 5 gramos o una cucharadita de sal. En el caso de niñas, niños y adolescentes entre 2 y 15 años, esta cantidad debe reducirse aún más, ajustándose a su edad y sus necesidades energéticas.
1: Compara precios y calidad. Recuerda que cuidar tu consumo es cuidar tu salud y tu bolsillo.
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1: Gobierno de México.
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4: Del Tribunal Electoral del Poder Judicial de la Federación, la presidenta Claudia Sheinbaum aclaró que esta reforma sirve para que magistrados y magistradas puedan participar en las siguientes elecciones. Y bueno, hizo hincapié en que no, para que permanezcan en su cargo por 17 años.
5: Además, como parte del Plan México, se anunció una inversión de 21 mil millones de pesos para proyectos de investigación clínica, biotecnología y también para poder producir insumos médicos y medicamentos en México.
4: En otros temas, la gobernadora Maru Campos dijo que no rindió declaración ante la Fiscalía General de la República, únicamente se presentó para dejar constancia de que acudió físicamente a las instalaciones en la fecha y horas señaladas. Ya hay declaraciones de Jorge Romero y le vamos a tener todos los detalles.
5: En lo internacional, la situación en Bolivia se sigue complicando. El gobierno cortó la energía eléctrica en la zona del trópico de Cochabamba, el lugar donde presuntamente se encontraría el expresidente Evo Morales. Además, Colombia se prepara ya para las elecciones presidenciales que se celebrarán el próximo domingo 31 de mayo. Tenemos a nuestra enviada especial Ingrid Sánchez con todos los detalles.
4: Y en el entretenimiento, Bad Bunny llega al Museo de Cera en Madrid, España, donde fue develada del ya conocido y famoso Benito Antonio Martínez Ocasio. También en más de entretenimiento, la cantante Yuridia se suma al Circuito Nacional de Festivales por la Paz. Esta iniciativa es impulsada por la Secretaría de Cultura para acercar actividades gratuitas a todas las comunidades del país.
5: Justo me acuerdo que creo que ya no quiere que le digan Bad Bunny, sino Benito, ¿no?
4: Benito, Benito, sí, está seguimos. Bien, Benito Antonio.
5: Y para cerrar este teaser, en los deportes, del equipo varonil Sub-14 de fútbol de Aguascalientes se coronó como el campeón nacional de la Copa CONADE 2026. Ahora se prepara para participar en la Copa Rivadumia en España. Y bueno, así le damos la bienvenida, qué gusto saludarle a 11 Noticias y a Radio IPN, como siempre, y a nombre de todo el equipo, le agradecemos muchísimo su sintonía, Estefanía Cuartino y Luisa Cantú. Estef, muy buenas tardes.
4: Así es, Luisa, buenas tardes, y buenas tardes a todas las personas que nos sintonizan.
5: Como ya lo sabrán, si nos ha acompañado el resto de la semana y si no, le vamos actualizando, estamos transmitiendo desde sedes alternas debido a que, por motivos que no tienen nada que ver con Canal 11, el personal no ha podido ingresar a las instalaciones para retomar nuestras actividades. Hay un plantón de jóvenes estudiantes en la mera entrada y bueno, aunque tenemos compromisos, por supuesto, con la libertad de expresión, de manifestación, aunque celebramos los movimientos estudiantiles, esto no depende de nosotras y de nosotros, Steph.
4: Así es, por lo mismo, solo nos queda buscar alternativas en otras sedes para seguir informando y llegando a ustedes, nuestra audiencia. Y bueno, pues también hoy desde sedes alternas, con mi equipo alterno, pues nuestra audiencia ya tiene, más bien, nuestra programación ya está habitual, ¿no? Que es Macio Sare, Diálogos en Confianza, toda esa programación que ya puede, los noticieros a las 6, a las 2, que ya pueden ver. Así es.
5: Bueno, sí, sedes alternas, decoración alterna, muchísimas gracias por su paciencia. Y si te parece, empezamos así con la información de este día. Llevan 30 horas, día y medio, no sé cuánto de sesión por allá en San Lázaro, en la Cámara de Diputadas y de Diputados, y ya se han aprobado varias reformas. La que aplaza un año lo que faltaba de puestos de elección en la reforma del Poder Judicial, magistraturas, jueces, juezas que faltaban de elegir, ahora va a ser hasta el 2028, y también algunas nuevas reformas, por ejemplo, causales para una nulidad. Ahora, si un gobierno extranjero o un agente extranjero interviene, se podría argumentar como causa de nulidad. Karen Ballesteros, cuéntanos tú. Adelante, muy buenas tardes.
6: El Pleno de San Lázaro permaneció encendido y funcionando por más de 27 horas. Durante el maratón parlamentario del periodo extraordinario, además de la reforma judicial, también se aprobaron reformas en materia electoral. Una de ellas fue la reforma constitucional al artículo 41, para establecer que una elección podrá anularse cuando se acredite intervención o injerencia extranjera que altere los resultados en votaciones locales o federales. Morena y aliados defendieron la reforma como un escudo para la soberanía nacional y la oposición la definió como una puerta abierta a la discrecionalidad. En medio del debate, Ricardo Monreal subió a tribuna para modificar su propia propuesta y acotar la redacción para dejar claro que la nulidad procederá únicamente si se demuestra que la intervención extranjera influyó en el resultado electoral.
7: Las amenazas de intervenir en procesos locales e imponer lacayos y títeres como presidentes existe. Y nosotros como legisladores tenemos que tener intuición, altura de miras y visión de futuro para prever que no suceda eso en el futuro en nuestro país. No estamos lejos de presentarse y no estamos lejos de sufrirlas si no ponemos un alto constitucional. Es solo de los mexicanos y las mexicanas nombrar a sus representantes.
6: Del otro lado del salón, PRI, PAN y Movimiento Ciudadano respondieron que nadie defiende la intervención extranjera, pero advirtieron que la redacción podría convertirse en una herramienta política.
8: Nosotros rechazamos cualquier intervención extranjera. Van a abrir ustedes la puerta a la nulidad abstracta de nueva cuenta, donde una total discrecionalidad se va a aplicar para un lado o para otro.
9: Esta reforma, como está escrita, no está hecha para proteger el voto de la gente, sino para abrir una puerta peligrosa que permitiría echar para atrás elecciones cuando no le convengan al poder. Y eso desde Movimiento Ciudadano no lo vamos a permitir.
6: Al final, la mayoría calificada se logró. La única abstención fue la de Olga Sánchez Cordero. La sesión aún no terminaba. Cuando el reloj marcó las 9 de la mañana, otro debate volvió a polarizar el pleno. Ahora con la iniciativa para crear una comisión de verificación de integridad de candidaturas, propuesta por la presidenta Claudia Sheinbaum. Esta modificación a la Ley General de Instituciones y Procedimientos Electorales plantea que los partidos puedan entregar de manera voluntaria los nombres de sus aspirantes a esa nueva instancia del INE, para que autoridades de seguridad y justicia realicen un análisis para detectar posibles vínculos con el crimen organizado. Después, el reporte regresará a los partidos correspondientes que definirán si mantienen o no esas candidaturas. Desde la tribuna se lanzaron nombres, se recordaron investigaciones y se cruzaron señalamientos sobre gobernadores, como María Eugenia Campos de Chihuahua y Rubén Rocha de Sinaloa.
10: Sí, en este país se han señalado a políticos con nexos con el narcotráfico, han sido a políticos del PRI. Y el PAN no se queda muy atrás. Les recuerdo a Francisco García, cabeza de vaca, investigado en Estados Unidos. Les recuerdo a Sergio Estrada Cajigal. Más recientemente, les recuerdo a Denise Ahumada, regidora panista de Reynosa que traficaba cocaína.
6: Morena, Partido del Trabajo y Partido Verde defendieron el dictamen como un filtro para evitar que organizaciones criminales se infiltren en boletas electorales.
11: La propuesta no impone candidaturas ni prohíbe registros, simplemente genera instrumentos preventivos y voluntarios para que los institutos políticos cuenten con mayores elementos sobre los antecedentes de las personas que pretendan postular. Porque la política debe ser un espacio de servicio a la nación, no un refugio para intereses ilegales o para quienes pretenden utilizar el poder público con fines ajenos al bienestar social.
6: La oposición respondió que este mecanismo no combate de fondo al crimen, sino que, dijeron, puede vulnerar derechos.
12: Nosotros no tenemos problema en que alguien en el escrutinio de nuestra trayectoria revise quiénes somos ciudadanos y quiénes son narcos. Pero ha cambiado la historia y el contexto, porque el dictamen es propagandístico, porque viene a lavarse la cara y, según ellos, a exorcizar al narco de la democracia, cuando en realidad lo que están haciendo es poner la democracia en manos del narco.
6: Ya con el cansancio reflejado en los curules, así se consolidó otro paquete de cambios electorales rumbo a los comicios de 2027. 11 Noticias, Karen Ballesteros.
4: Muchas gracias, Karen. Y bueno, estas mismas reformas que ya comentamos fueron ya recibidas en el Senado y se van a analizar en comisiones, y mi compañero Luis Valdés se encuentra en el lugar. Luis, adelante, te escuchamos. Buena tarde.
13: Luis Estefanía, audiencia, muy buenas tardes. Así es, hace unos momentos el Senado recibió estas dos minutas relativas, la primera a retrasar la elección, la segunda parte de la elección judicial de junio de 2027 a junio de 2028. Y la otra, precisamente para considerar como causa de nulidad de una elección la injerencia o intromisión por parte del extranjero. Esas minutas serán revisadas por parte de las Comisiones Unidas de Puntos Constitucionales y de Estudios Legislativos Primera, aunque déjenme comentarles que la reunión de esta comisión estaba pactada para las 13 horas, pero todavía no inicia. Esto porque todos los partidos políticos están realizando en estos momentos sus reuniones plenarias previas a estas comisiones y precisamente también la sesión del Senado. Por otro lado, les comento que el senador por Sinaloa, Enrique Insunza, solicitó también ya licencia a su cargo para las sesiones extraordinarias tanto de hoy como de mañana. Esto porque, como indicó en su cuenta de X, porque existe una andanada por parte de la derecha en su contra. Cabe señalar que el senador Insunza está señalado junto al gobernador con licencia por Sinaloa, Rubén Rocha Moya, y otras 8 personas por parte de una oficina del Departamento de Justicia de Estados Unidos de presuntos vínculos con el cártel de Sinaloa. Pero bueno, hasta el momento todavía estamos a la espera de que inicien tanto los trabajos de las Comisiones Unidas, así como de la sesión del Pleno, que está llamada para que comience alrededor de las 3 de la tarde.
5: Tan planchado está el tema por allá en el Senado. Veíamos que hubo algunos temas que ya se habían cantado en la Cámara Baja, otros que de plano se sumaron en las últimas horas. Otro que ha hecho mucho ruido y que escuchábamos recién es el tema de la posibilidad de que magistraturas electorales vuelvan a competir en la siguiente elección judicial. ¿Prevés una discusión compleja en el Pleno de la Cámara Alta? Parece que perdimos un segundo la comunicación con nuestro compañero. Gracias, Luis Valdés, en el Senado de la República. Un poco más adelante, entonces, nos conectamos con él. Por lo pronto, Steph, sobre este y otros temas políticos habló la presidenta Claudia Sheinbaum esta mañana. Es nuestro compañero Armando Gama quien nos presenta la información en la siguiente pieza.
14: ¿Qué tal, amigos de 11 Noticias? Muy buenas tardes. Diversos temas en la conferencia matutina. Bueno, pues la presidenta Claudia Sheinbaum reconoció riesgo real de injerencismo extranjero en las elecciones del próximo año aquí en nuestro país. Se pronunció por blindar los comicios ante financiamiento extranjero para ciertos candidatos o partidos que pudieran llegar desde el extranjero. ¿Cómo lo dijo? Vamos a escuchar.
15: Sí, sí puede haber un riesgo de una intervención extranjera en las elecciones en México, sí. Ha habido financiamientos desde fuera. Y en la circunstancia actual, con esta ofensiva que estamos viendo desde fuera, pues es importante que quede muy claro que en México decidimos los mexicanos.
14: Y bueno, la presidenta también señaló a la derecha internacional, aliada con la derecha en nuestro país, de difundir noticias falsas y de financiar campañas aquí en nuestro país. Incluso recordó que el financiamiento o injerencismo exterior ya ocurrió aquí en elecciones pasadas, y llamó a defender la soberanía nacional. Y en más temas de la matutina, bueno, la presidenta refrendó la defensa de la soberanía ante pues las voces o las intenciones allá en Estados Unidos de intervencionismo aquí en nuestro país, supuestamente para combatir a los cárteles de la droga. ¿Cómo lo dijo? Vamos a escuchar.
15: Frente a cualquier injerencismo mayor o deseo de intervención mayor, pues eso no lo podemos permitir. Porque México es un país independiente, libre y soberano.
14: La presidenta también destacó los resultados aquí en nuestro país de la Estrategia Federal de Seguridad, que ha permitido reducir casi 50% los homicidios dolosos, así como, bueno, pues también el debilitamiento de las organizaciones criminales. Sheinbaum también pidió a Estados Unidos combatir el narcotráfico desde una visión regional y exigió a Washington hacer su trabajo, hacer su parte dentro de su territorio. Escuchemos.
15: Es el propio tráfico de droga en Estados Unidos. O sea, porque ¿quién vende la droga allá? ¿A dónde va el dinero de la venta de la droga allá? Entonces, es un problema de los dos lados. Y nos coordinamos porque es un problema común que queremos resolver conjuntamente.
14: Y bueno, respecto a la investigación de la Fiscalía General de la República por la participación de agentes extranjeros de la CIA en operativos de seguridad en Chihuahua, la presidenta Claudia Sheinbaum aclaró que el caso no es un asunto político y tampoco es contra la gobernadora de Chihuahua, María Eugenia Campos. Vamos a escuchar.
15: Se ha dicho que se está contra la gobernadora, que es un asunto político, que no, nada que ver. Pero es importante, por la soberanía nacional, por el cuidado de nuestras leyes, que se conozca por qué fue que había dos personas extranjeras en este operativo.
14: Recordó que la Fiscalía General de la República no ha imputado ningún delito contra la mandataria estatal. Y bueno, también sobre el caso del gobernador con licencia de Sinaloa, Rubén Rocha Moya, la presidenta reiteró la petición al Departamento de Justicia de Estados Unidos para que presente pruebas que sustenten la supuesta acusación contra Rocha Moya por presuntos vínculos con el crimen organizado. Amigos de Once Noticias, toda la información desde Palacio Nacional con la conferencia matutina de la presidenta Claudia Sheinbaum. Regresamos con ustedes. Muy buenas tardes.
4: Muchas gracias, Armando. Y en más información, el presidente nacional del PAN, Jorge Romero, aclaró que la gobernadora de Chihuahua, Maru Campos, no acudió a la Fiscalía General de la República a comparecer como fue requerida, sino a presentar una denuncia ante lo que consideró una simulación para inculparla.
16: Pero no venimos al acto formal de comparecer, no es a lo que viene hoy la gobernadora. Venimos a denunciar a la gente pública que le mandó un citatorio para que comparezca a alguien que no está obligada a comparecer. En pocas palabras y de manera amable les ponemos en nuestro escrito que lean la ley, que la lean. Que no les vendría mal a los que procuran justicia que conozcan un poquito de la ley.
4: Y en este documento entregado a la Fiscalía, la gobernadora señala que no acudió en calidad de testiga ni para sujetarse a actos de investigación alguno. Acudió, dijo, para responder a un oficio que contiene un citatorio ambiguo, internamente incongruente y carente de la debida fundamentación y motivación. Bueno, esto fue lo que Maru Campos, la gobernadora, dijo, ¿no?
5: Y bueno, obviamente se ha generado un importante análisis al respecto de este acto de ayer, considerado incluso por el propio Jorge Romero, como ya escuchábamos, más bien un acto político y no tanto uno formal como parte de estas investigaciones. De hecho, ya en las entrevistas que ha dado en las horas posteriores, le han dicho, bueno, esto significa que Maru Campos podría ser una carta fuerte rumbo al 2030, y él ha dicho, pues sí, la propia dinámica entre actores, entre partidos, la ha puesto ahí. Para analizar todo esto, que es un montón que ha pasado en las últimas horas, agradecemos muchísimo al analista político, al experto en comunicación política, Gabriel Guerra. ¿Cómo estás, querido Gabriel?
17: Darte.
5: Qué gusto tenerte por acá.
17: Igualmente, qué gusto estar con ustedes, aunque sé que están ahorita en sede alterna, pero bueno, la política es una sede alterna todo el tiempo, entonces no nos viene mal. Y mira, hay muchos aspectos en este asunto. Están, por supuesto, los aspectos jurídicos en los que no me quiero detener, salvo para mencionar que la propia gobernadora de Chihuahua ha reconocido involuntariamente, supongo, en algunas entrevistas, que efectivamente ella pactó y acordó la entrada de agentes extranjeros para colaborar con las autoridades de Chihuahua, hecho que está prohibido. Entonces, bueno, dicen los abogados, a confesión de parte, relevo de pruebas, pero este tema no es ya jurídico, este es un tema político, efectivamente.

0: pero que tuvo escenas pues muy espectaculares en su momento cuando llegaron agentes de la Fiscalía de Chihuahua a quererlo detener en un lugar público. En fin,
1: Sí.
0: no fue, se nos ha olvidado ese episodio,
1: En otro estado, además.
0: pero la verdad es que vale la pena de repente recordar cuántos gobernadores y exgobernadores de Chihuahua en los últimos años se han acusado penalmente, perseguido penalmente y judicialmente. César Duarte, Amaru Campos, Javier Corral, a César Duarte, en fin, no, me podría extender. ¿Qué pasa ahora? Por un lado tienes a una oposición y a un partido Acción Nacional muy carente de figuras relevantes. Tienes o a los mismos de siempre, pienso, a ver, Ricardo Anaya es una figura política nacional, sin duda, pero ya lleva mucho tiempo en el escenario, o tienes a otros que son muy poco aceptados por la opinión pública, caso de Romero, o tienes a otros que son impresentables o que son incluso prófugos de la justicia. Ante ese escenario, la figura de una mujer que se presenta como aguerrida, echada para adelante, en fin, obviamente llama la atención. Dice mucho que 4 años antes del proceso electoral ya digas que hay una figura. A ver, a estas alturas los partidos o tienen 28 figuras o no tienen ninguna. Pero decir que tienes una, pues es un poco como pues ir a la tienda de helados y que solo haya helado de chocolate, pero te digan, ¿qué cree? Tenemos una exclusiva de helado de chocolate, porque no hay de nada más. En la otra, yo no puedo evitar, tú me conoces, Luisa, desde hace mucho y soy medio mal pensado. Y no he podido dejar de acordarme de cuando, por acciones de la autoridad, Xóchitl Gálvez se volvió candidateable, porque no la dejaron entrar a Palacio Nacional y quiso dar un portazo que fue muy mediático. Y yo no sé qué tanto le están armando su caminito, lo cual no deja de ser también medio maquiavélico y muy divertido, por supuesto, porque dices, bueno, ¿a quién le conviene que ella sea candidata o quién quisiera que ella sea candidata? Y pues probablemente, a ver, en una de esas es una figura espectacular, pero yo tiendo a pensar que pudiera ser una figura muy a modo para Morena y para el gobierno actual. Entonces, en fin, no sé si hay una mano meciendo la cuna y nadie se da cuenta. Y cuando digo una mano meciendo la cuna, Luisa, no me refiero a malas artes. Simplemente decir, a ver, hay alguien ahí que se está exhibiendo, pues démosle 2 o 3 pretextos para que se encamine. En inglés le dicen hacerle la cama a alguien, tenderle la cama a alguien. Falta mucho tiempo, vamos a ver, pero insisto, pues en tiempos de escasez, cualquier precandidato es bueno, dirían en el PAN.
1: Silvana, Gabriel, con otro tema que está en extremo vigente en estos momentos, que es esta reforma en trámite para que la intervención, injerencia extranjera, sea una causa de nulidad. Yo no me imagino qué grupo político querría en este momento postular como gran ficha, como helado de chocolate, como bien decías tú, a alguien que efectivamente admitió haber permitido la injerencia extranjera, pues por ponerlo en términos muy simples, o al menos en términos inadecuados para la ley vigente mexicana. Sus propias autoridades admitieron que autoridades extranjeras iban a estar visitando sus cámaras de seguridad para cooperar. Es decir, claramente hay una cercanía que cruza los límites de la ley, por ponerlo en ciertos términos, ¿no? Y a pesar de ello y de ese señalamiento, digamos, la ponen como figura. También me parece que es un poco desafiante a la idea de soberanía.
0: Sí, mira, yo creo que es también un poco una comedia de errores, porque, a ver, en primer lugar, a ver, la cooperación con Estados Unidos desde siempre se ha dado en muchos niveles.

0: a veces de manera abierta, a veces de manera encubierta, no siempre de manera legal. O sea, tampoco sería la primera vez que alguien infringe la ley. Claro, de poco tiempo para acá ya está en la Constitución la prohibición, así que ya no es lo mismo violar una ley o reglamento que violar la Constitución. Hay niveles, digamos, hasta en la comisión o probable comisión de delitos, hasta en eso hay niveles. A mí me tiene muy preocupado el tema de la injerencia extranjera y también el tema de la reforma. O sea, porque la injerencia extranjera se da en todos lados, de distintas maneras. De nuevo, haciendo un poco de memoria y con ganas de reírnos, pues que en el 18 no nos decían que Rusia estaba financiando la campaña de Andrés Manuel López Obrador, y él sacó uno de los memes más chistosos en que estaba en un puerto diciendo: vine a ver si me encontraba al barco ruso con el oro, ¿no? El oro de Moscú, famoso. La injerencia existe, la hemos visto en tiempos recientes, en las elecciones en Reino Unido, en las elecciones en Hungría, en Italia y en algunos lados, en Honduras, por
1: No,
0: supuesto,
1: en
0: en
1: Honduras
0: algunos lados.
1: terriblemente, sí.
0: No, Honduras fue un caso emblemático, Hungría fue otro caso emblemático, porque en Hungría no les funcionó.
1: Y Estados Unidos en ambos casos, ¿no? Perdón,
0: En
1: me parece.
0: Estados Unidos, en ambos casos, Estados Unidos, que está en una etapa de su vida en que decidió quitarse todas las caretas, todas las máscaras, y agarró todos sus frascos de maquillaje y los tiró al inodoro. No, o sea, ya es el descaro absoluto. Bueno, pero lo que funcionó en Honduras no funcionó en Hungría, por ejemplo. Se revirtió. El apoyo
1: Sí.
0: estadounidense a Orbán en Hungría se revirtió por completo. Pero la gran pregunta aquí es: ¿cómo regulas, cómo defines qué constituye o no, y hasta qué punto es o no decisivo para el resultado? En fin, es un tema muy complicado, muy espinoso.
1: Sí.
0: Lo que sí a mí me parece un balazo en el pie es cuando estás en medio de un escándalo como el que se ha suscitado por la presencia de agentes extranjeros y agentes de la CIA, particularmente, con toda la implicación en el imaginario colectivo que tiene la CIA, ¿no? No es lo mismo hablar del FBI, ni siquiera de la DEA. La CIA, bueno, a ver, quien tenga más de 30 años de edad sabe que la CIA es así como, ¿no? El villano favorito en cualquier narrativa política mexicana o latinoamericana. Entonces, en fin, sí creo que es un poco arriesgado este lance, sí creo que es una contradicción, lo señalas tú muy bien, pero mira, hemos
1: Habrá que
0: visto
1: ver la
0: tantos,
1: medicina, ¿no?
0: tantos harakiris en política que luego a veces, por querer hacer una apendicitis se hacen el harakiri, pero bueno, a veces también se hacen una liposucción. Vamos a ver cuál de todas es esta.
1: Gabriel Guerra, muchísimas gracias por tu tiempo, por estos minutos de análisis. Si nos lo permites, ojalá se repita en sedes alternas o formales, pero que la conversación siga. Te mandamos un abrazo.
0: Encantado. Un abrazo para ustedes también.
1: Gracias.
2: Buenas tardes, Gabriel. Gracias. Y bueno, en más información, el secretario de Educación Pública, Mario Delgado, compartió en sus redes sociales el día de ayer un video en el que reiteró su llamado al diálogo a las y los estudiantes del Instituto Politécnico Nacional que permanecen en paro, y así lo dijo.
3: Queridas alumnas, alumnos, maestros, maestras, personal de apoyo, directivos de la comunidad politécnica. Me dirijo a ustedes con mucho respeto. Queremos informarles que hoy asistimos en las inmediaciones del Canal 11 funcionarios de las Secretarías de Gobernación y Educación Pública para establecer contacto con las y los estudiantes en paro con el fin de generar condiciones para que, como nos habíamos comprometido, la Secretaria de Gobernación y su servidor pudiéramos dialogar directamente con ellas y ellos para trabajar y atender una por una en sus demandas del pliego petitorio. El domingo pasado se entregó un documento a las y los estudiantes con planteamientos para avanzar en una agenda amplia que mantenga al Politécnico Nacional como una de las instituciones líderes en la educación de nuestro país y una de las de mayor tradición en la promoción del desarrollo económico de México. En un contexto internacional tan complejo, en el que se amenaza nuestra soberanía, es importante recordar que esta gran institución fue creada por el presidente Lázaro Cárdenas para robustecer la soberanía nacional desde la ciencia y la técnica. Por eso, hoy más que nunca, resulta apremiante fortalecer al Politécnico, como lo ha manifestado nuestra presidenta de México. Las respuestas al pliego petitorio requieren algunas presupuesto, otras cambios institucionales y otras consulta amplia a la comunidad, por lo que es imposible responderlas en una sola carta. Continuamos con la propuesta de tener una mesa de diálogo ordenada y de carácter resolutiva, que garantice acuerdos y una estrategia que impulse a la institución. Asimismo, quiero informarles que el director del Politécnico Nacional me ha informado que ordenó ya el inicio de la extinción del Patronato Corazón Guinda y Blanco, tras firmarse el nuevo convenio con la Fundación Politécnico. El proceso se realizará de manera transparente y conforme a la ley, con acompañamiento del Servicio de Administración Tributaria para resguardar el patrimonio que es de la comunidad. Les reiteramos cordialmente a las y los estudiantes que aunque el Canal 11 ya restableció la mayor parte de su producción y transmisiones desde sedes alternas, es fundamental respetar el derecho de sus trabajadores y trabajadores. Son parte de la comunidad politécnica, es el canal, es la voz del Politécnico y de muchas y muchos mexicanos. Y también hay que respetar el derecho de las audiencias. La libre manifestación de las ideas no puede llevarnos a cerrar canales de comunicación como el 11, que son tradicionalmente plurales y democráticos. Reafirmamos nuestro compromiso con la educación pública y gratuita, porque en ella se juega el porvenir de México. Muchas gracias.

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1: En México 86, el paraguayo Cayetano Re fue el primer entrenador expulsado en un Mundial durante el partido entre Paraguay y Bélgica. Pese a salir del campo, su equipo clasificó a los octavos de final.
0: Todo está listo.
2: Esta es nuestra sección deportiva y Juan Pablo San Esteban ya está listo con todo. Juanpa, ¿cómo estás? Buena tarde.
3: Hola Luisa, Estefanía, muy bonita tarde aquí acompañándolos y a la audiencia de A las 2. Así es, tenemos información porque en el Estadio Olímpico Universitario se realizaron las finales varoniles y femeniles de la Olimpiada Nacional 2026, a lo que también se le llamó Copa CONADE. Mi compañera Vianey Zárate nos tiene la historia.
4: La Copa CONADE ya tiene a sus campeonas y campeones luego de unas finales históricas realizadas en el Estadio Olímpico Universitario, inmueble que por primera vez abrió sus puertas para recibir este torneo que reunió a las futuras promesas del fútbol mexicano. Después de 3 meses de eliminatorias municipales, estatales, regionales y nacionales, los 8 mejores equipos del país llegaron a Ciudad Universitaria para disputar el título en un torneo que además formó parte de la Olimpiada Nacional y que este año se integró al Mundialito Social, impulsado por la presidenta Claudia Sheinbaum rumbo al Mundial 2026. En la categoría sub-14 femenil, Nuevo León se coronó luego de derrotar 2-1 al Instituto de Mexicanas y Mexicanos en el exterior, mientras que en la rama varonil, Aguascalientes levantó el título tras imponerse 3-0 a Nayarit. En la categoría sub-15 femenil, el Instituto de Mexicanas y Mexicanos en el exterior conquistó el campeonato tras vencer 3-1 a Jalisco. Y en la categoría varonil, Tamaulipas se llevó el triunfo luego de una intensa tanda de penales. Para muchos jugadores, disputar una final en el Estadio Olímpico Universitario fue un sueño cumplido.
5: Soñaba en jugar en un estadio profesional, así como este que el domingo se jugó la gran final de la Liga MX. Jugarlo aquí, ganar un torneo aquí fue algo... no tengo palabras para expresarlo porque es súper, súper importante y feliz de aquí estar aquí.
6: Una muy bonita experiencia que tal vez no se vuelva a repetir, pero muy bonita experiencia.
4: Aguascalientes celebró el campeonato, pero también el esfuerzo de todos los jóvenes que superaron dificultades para llegar hasta esta instancia.
7: Cada entrenamiento yo me iba, viajaba en combi y llegaba allá. Siempre, bueno, tuvimos dificultades en veces, pero aquí estamos.
4: Mientras que Juliana, originaria de Los Ángeles, California, representó al Instituto de Mexicanas y Mexicanos en el exterior. Y este torneo se convirtió en una gran oportunidad para conocer el país de sus raíces y además para poder representar a todas las mexicanas que viven fuera de México.
8: Se siente muy bien porque lo estoy haciendo para las que no les pueden hacer. Me siento muy orgulloso para ganar todo esto y venir para la casa con un medalla.
4: Oye,
8: de campeones.
4: 11 noticias. Vianey Zárate.
3: Y en más información, también a partir de hoy hasta el próximo domingo se llevará a cabo en León, Guanajuato, el selectivo nacional de clavados que otorgará boletos para los Juegos Centroamericanos y del Caribe 2026 a realizarse en Santo Domingo. Solo las y los 8 mejores obtendrán el pase. Habrá que estar atentos a Lía, Mía y Suri Cuevas. Y por último, ya pocos días de la Copa del Mundo, la selección de Brasil inició este miércoles su concentración. La mayoría de los convocados ya se preparan para su debut el próximo 13 de junio frente a Marruecos, con excepción de Marquinhos, Magalhães y Martinelli, quienes disputarán la final de la Champions League este sábado en Hungría. Por su parte, Neymar, está en la concentración, pero sufre de una lesión muscular grado 2 y está en duda que pueda debutar este 13 de junio en la Copa del Mundo. Esa es la información deportiva, Luisa, Estefanía.
2: Ya a la vuelta ahora sí de la página. Gracias, Juanpa, un abrazo. Y ahora nos vamos a la información cultural porque ya está por acá Mauricio Romo. ¿Qué nos traes el día de hoy, Mau? Adelante.
9: ¿Qué tal, Luisa Estefanía? Muy buenas tardes. También saludo con gusto a la audiencia de A las Dos. Déjenme contarles que desde hace 7 años la colectiva Menstruación Digna levantó la voz en torno al cobro de impuestos del 16% en toallas y productos utilizados durante el periodo menstrual. Lograron reducir la tasa al 0%. Sin embargo, otro dato de alarma es también la falta de información. Por eso, junto con la UNICEF y sellos editoriales, celebran este 28 de mayo el Día de la Salud y Gestión Menstrual, compartiendo datos pues que abrazan, como pueden ser las lecturas de apoyo.
10: Uno de los libros que pues quisiera recomendar se llama Son tus hormonas, de María Cajo, que tiene mucho que ver con lo que nosotras hemos intentado poner sobre la mesa, que es entender el ciclo menstrual. Más allá de la menstruación, que es la fase más visible, por así decirlo, porque hay un sangrado, porque es rojo, porque lo ves, porque lo hueles, etcétera. Después de eso y antes de eso están pasando cosas.
9: Y bueno, para amplificar este mensaje, el 29 de mayo se realizará por tercer año el Festival Ciclo M. Esto ocurrirá en Parque Aztlán y ofrecerá una gran variedad de actividades gratuitas para que pueda disfrutar.
10: Ven con tu familia, pasa todo el día aquí, hay talleres simultáneos todo el día acerca de menstruación, y uno de nuestros talleres es justo cómo hacer un kit para tu primera menstruación, como esta cajita.
9: Bueno, vámonos a otros temas. Nos vamos a hablar ahora sobre teatro, porque ya quedan muy pocos días para acudir al Centro Nacional de las Artes, donde se presenta la obra Falsa Conferencia, de la firmeza en la ausencia. Esto es un homenaje al siglo de oro, que además rescata a una autora importantísima de esta época en una puesta en escena que mezcla teatro clásico con magia y tecnología. Vamos a conocerla.
11: En el olvido están voces femeninas del siglo de oro español. Ahora el teatro en México recupera a una de ellas, la poetisa Leonor de la Cueva, de quien se presenta La firmeza en la ausencia, obra en formato de falsa conferencia en la que sus ponentes actúan para subsanar fallas.
12: Los actores se meten a la pantalla, salen de la pantalla, sacan cosas de la pantalla, van a venir a ver efectos de magia, van a ver mucha diversión, muchos equívocos.
11: La compañía F3 Teatro busca una forma divertida y contemporánea de representar un texto de hace cientos de años.
13: La solemnidad en realidad se la damos nosotros ahora como lectores y hacedores, pero los textos están llenos de juego, de diversión, de subversión del orden.
11: En Falsa Conferencia sobre la firmeza en la ausencia, las pantallas son un personaje más y conserva un tanto la esencia virtual que determinó su creación.
13: Cuando lo hicimos en pandemia, usamos algunos filtros, usamos cambios de fondos en los escenarios, muchos escenarios que propone la obra, ¿no? Exteriores, interiores, castillos, un lugar de torneos, un campo de batalla. Y pues nos pareció muy divertido recuperar todo eso que pues solo podíamos tener en pantalla.
11: Funciones hasta el 31 de mayo en el Centro Nacional de las Artes. 11 Noticias, Mauricio Romo.
9: Y Luisa Estefanía, déjenme contarles que, sin especificar las razones, el Museo del Chopo informó que se postergará hasta nuevo aviso la apertura de la exposición colectiva Un Lugar de Ambiente, Legado y Disidencia, que estaba planeada para este 28 de mayo y que es parte de la edición 39 del Festival Internacional por la Diversidad Sexual. Ante esto, el festival emitió un comunicado que notificó la postergación hace apenas pues unas cuantas horas y calificó de apresurada e injusta la decisión de posponer la apertura de esta exposición. De igual forma, convocó al público a una manifestación a las 18 horas afuera del museo para exigir pues una explicación por parte de las autoridades de la UNAM acerca de esta postergación de la exposición colectiva.
2: Pues muchas gracias, Mau, gracias por la información.
9: Muchas gracias, buenas tardes.
14: Pendientes. Vamos a más información nacional, Steph, y en temas de la conferencia matutina, la industria farmacéutica anunció una inversión de 21 mil millones de pesos para producir y también exportar medicamentos e insumos médicos. Se van a desarrollar fórmulas para enfermedades como el cáncer o la diabetes. La presidenta Claudia Sheinbaum destacó esta millonaria inversión que se enmarca en el Plan México y que va a generar miles de empleos, va a reducir nuestra dependencia del extranjero en cuanto a temas de salud. va a fortalecer la soberanía en ese sentido y también va a garantizar el abasto de medicamentos. Diferentes representantes de esta industria, la farmacéutica, estuvieron ahí en la conferencia matutina y coincidieron en que México tiene todo el potencial para, además, ser una parte clave, crucial, de la red global de manufactura médica. La Secretaría de Salud informó que esta inversión viene acompañada, además, con alianzas entre farmacéuticas e instituciones, como por ejemplo Birmex, clínicas del IMSS, para hacer estudios clínicos o vacunas y otros entes públicos.
2: Así es, y en otros temas, también en la conferencia matutina, la presidenta Claudia Sheinbaum enumeró 12 indicadores positivos que muestran la fortaleza de la economía mexicana en medio del contexto internacional, como el conflicto en Asia Occidental. Destaca la inversión extranjera directa a récord, exportaciones históricas, reducción de la inflación, gasolinas a precios bajos, fortaleza del peso y tasas inéditas a la baja de desempleo. Y bueno, en estos temas también vamos a saludar con mucho gusto a nuestro compañero Roberto Fuentes Vivar, que hoy nos va a hablar justamente de los créditos de pequeñas y medianas empresas por parte de los banqueros. Muy buenas tardes, Roberto, adelante.
15: Buenas tardes, Luisa. Buenas tardes, amigos de Canal 11. Pues los banqueros en pleno, la Asociación Mexicana de Bancos, reconoció ayer las medidas administrativas y legislativas que se han tomado en el presente sexenio y manifestaron su apoyo total al Plan México. Pero lo interesante es que lo apoyan, o que este apoyo, por lo menos que ellos promueven, tiene cifras. Y uno de los datos es que para el Plan México se requieren 6 billones de pesos. Esta cantidad significa casi el doble de todo lo que ha prestado la banca en este momento. En este momento, la cartera bancaria a las empresas es de 3.7 billones de pesos. Y ahora se requieren 6 billones adicionales. Esto quiere decir un incremento de más de 150% en los próximos 4 años. Y tan solo para este año, los banqueros prevén otorgar créditos por 1.4 billones de pesos adicionales. Pero quizá lo más importante es que parece ser que ya los banqueros les cayó el 20 y ahora sí están bajando las tasas de interés. Por lo menos así lo manifestaron en su conferencia de prensa. Concretamente dicen que por el Plan México se han otorgado alrededor de 25 mil créditos a micro, pequeñas y medianas empresas, estos por un total de 50 mil millones de pesos. Pero lo que verdaderamente llama la atención es que dicen que este dinero se prestó a solo 13.6% de interés anual. Esto significa ya una tasa bastante competitiva y que sí puede facilitar que las empresas recurran a los bancos para obtener financiamiento para crecer. Y esto, desde luego, es una muy buena noticia. Soy Roberto Fuentes Vivar, agradezco su atención.
14: Muchísimas gracias, Roberto, como cada día. Y el día de hoy, Oxfam presentó su investigación, Oxfam México, No nos llamen ninis, mujeres jóvenes que cuidan. Es un estudio, un esfuerzo que busca reivindicar la expresión nini, que bueno, se acuñó durante el sexenio del panista Felipe Calderón, justamente para, pues, un poco criticar, más bien en ese entonces, a los jóvenes que no estudian ni trabajan. Pero bueno, hay una razón, y particularmente cuando se habla de mujeres, para que esto sea así. Y es que muchas mujeres están atoradas, porque no hay otra forma de decirlo, con los cuidados, tienen que encargarse de personas a su alrededor. De acuerdo con Oxfam, 8 de cada 10 personas que no estudia ni trabaja son mujeres, y de ellas el 95% destina en promedio entre 5.2 a 7.6 horas diarias en trabajo no remunerado, en el cuidado. Es por eso que no pueden ingresar dinero, no porque no quieran.
2: Así es, y ese dato es muy interesante porque en el caso de las mujeres entre 20 y 40 años, ellas dedican más de 7 horas a una triple carga de trabajo en la que se incluye acompañamiento, quehaceres domésticos y el cuidado directo. También detallaron que en el caso de las mujeres que se dedican a las labores de cuidado, la mayoría de ellas que viven en sectores rurales únicamente alcanza a llegar hasta la educación secundaria. Y por último, mencionaron que pese a los avances y las reformas legislativas en la actualidad, las mujeres solo cuidan una hora menos de lo que solía cuidar hace 10 años. Es decir, o sea, en 2014 es el promedio de ellas, dedicaban 6.1 horas a las labores de cuidados, y para 2024 esa cifra se redujo únicamente a 5.1 horas. O sea, realmente es nada.
14: Y muy importante, reducción. Digamos, el acento que hace Oxfam de que es un tema estructural y no una decisión personal. Para evitar, digamos, que las mujeres no puedan decidir hacer con sus horas lo que quieren, tiene que haber un sistema de cuidado sólido que se haga cargo de estas carencias. Pero bueno, Steph, ¿te parece si ahora cambiamos de tema y de tono?
2: Así es, vámonos a Oncelab.
14: ¿Cómo estás, Rafa Guadarrama? Qué gusto saludarte. Adelante.
16: Igualmente, Luisa, Estefanía, con muchísimo gusto de saludarlas. Hablemos primero de una propuesta para cuidar a un grupo de organismos que son muy pequeñitos, pero también son muy importantes para que existan los productos con los que los alimentamos. Son los polinizadores. Vamos a ver la historia. Hace tiempo que los bosques, las selvas, los desiertos parecen estar en silencio. Las flores en vano se acicalan con el rocío en espera del revoloteo de los polinizadores, que cada día son menos. La ONU y otras instituciones calculan que más del 40% de las especies de polinizadores invertebrados, en especial abejas y mariposas, están amenazadas de extinción. El problema se agrava si pensamos que 75% de los cultivos alimentarios dependen de ellos.
17: De manera que la polinización es súper importante para el mantenimiento de los ecosistemas y para la seguridad alimentaria de todas las personas del planeta.
16: En México, esta pérdida global pone en riesgo cultivos como el frijol, el chile, el calabacín, el aguacate y el agave. Por ello, la Comisión Nacional para la Biodiversidad, la CONABIO, lanzó la iniciativa Poliniza, que puede ayudar a coordinar esfuerzos a favor de estos organismos.
18: Con esta iniciativa estamos proponiendo tres cosas. La primera es que generen un jardín de polinizadores, puede ser tan grande, tan pequeño como puedan, pero va a ser importante.
17: No se necesita tener un espacio enorme, en un pequeño balcón, en plantas con macetas, en un pequeño jardín o con acciones comunitarias, todos podemos contribuir justamente promoviendo y haciendo un hábitat para polinizadores. Este hábitat deberá contar idealmente con plantas nativas de la región.
16: También se propone tomarles fotos y videos a los pequeños jardines para crear una red de apoyo entre las y los participantes.
18: Es que nos ayuden quienes quieran a justamente a monitorear qué está pasando en su jardín, qué visitantes ven, qué visitantes llegan a su jardín. Y la tercera es que justamente difundan esta iniciativa para que cada vez haya más jardines.
16: La salvación de los polinizadores y de la producción alimentaria puede iniciar en el patio de una abuela, el jardín de una escuela o en una azotea. Un jardín a la vez. Con información de Carlos Guevara Casas, 11 Noticias.
19: Y en otra información, el Servicio Meteorológico Nacional informó que mantiene vigilancia en una zona al suroeste de Baja California Sur, en este momento muy alejada de las costas del país, porque ahí podría formarse una baja presión, un sistema con 20% de probabilidad de evolucionar a un ciclón tropical en 7 días. De esto les mantendremos, por supuesto, informados. Recordemos que ya estamos en la temporada de huracanes y de ciclones tropicales, y este año se pronostican para el Pacífico de 18-21 y por el lado del Golfo de México de 11-15. Y bueno, sobre la situación del ébola en África Central, el gobierno de Uganda cerró la frontera con la República Democrática del Congo desde este miércoles, debido a que la ciudad congolesa de Ituri es el epicentro del brote reciente. Y previo también a una visita al Congo, el director de la OMS, Tedros Adhanom, llamó a las etnias locales a poner un alto al fuego para facilitar la atención sanitaria. Dijo que ninguna persona merece morir por una enfermedad que se puede prevenir perfectamente. Bueno, es la información de Oncelab este día.
14: Muy importante, Rafa, y pues bueno, también esperemos que la reacción para que la vacuna sea rápida sea igual que cuando nos afectó a todos los continentes, ¿no? Te mando un abrazo grande.
19: Abrazo.
2: Gracias, Rafa. Seguimos con más información. Seguimos con más información. Ahora en el panorama internacional está Anabel Ramírez. Ani, ¿cómo estás? Buena tarde. ¿Qué tenemos el día de hoy?
14: ¿Cómo están, Luisa? Estefanía, qué gusto saludarlas al auditorio de A las Dos. Y bueno, vamos a iniciar en Colombia, donde se encuentra nuestra enviada especial Ingrid Sánchez, siguiendo muy de cerca esta recta final hacia la primera vuelta de las elecciones electorales en ese país. Ingrid, platícanos qué tienes el día de hoy. Adelante.
20: Muy buen día, colegas y audiencia. En estos momentos nos encontramos en Barranquilla, Colombia, como parte de la cobertura de las elecciones del próximo domingo. En estos momentos, la comunidad de Barranquilla se encuentra discutiendo el tema de la pacificación, la política de la paz total que ha propuesto el gobierno de Gustavo Petro como un mecanismo para consolidar la pacificación del país. En esta historia les contamos. ¿Cómo garantizar la construcción de paz a pesar de los cambios de gobierno? Esa es la pregunta que se hacen las y los colombianos.
21: La política de paz no es una política de gobierno, sino que es una política de Estado que se encuentra inmersa en la Constitución Política de Colombia.
20: En Barranquilla, en la región del Caribe, consejeros y consejeras discutieron sobre la política nacional de paz total y su consolidación en zonas no solo rurales, sino urbanas. Política que ya avanzó en Medellín y Cali.
22: Trae como finalidad desescalar las violencias, pero ya en el ámbito urbano.
20: La apuesta es que llegue quien llegue a la presidencia, continúe aplicándose la política de pacificación.
23: Lo importante es que llegue quien llegue al poder, es decir, ya sea el candidato del gobierno o el candidato de la extrema derecha, no nos importa. Lo que queremos es entregar un proceso serio, un proceso de paz estructurado que pueda dar resultados.
20: Y es que el riesgo no es menor. Con el aumento de la violencia se ponen de por medio las vidas de las y los colombianos.
24: Que somos estigmatizados y nos quieren asesinar. La misma derecha colombiana nos señala de guerrillero, nos señala que somos cómplices en cuestiones de las guerrillas y esas cosas, y nos quieren estigmatizar solamente porque pensamos diferente.
20: Muy bien, pues esas son las últimas noticias de las discusiones que están teniendo las y los colombianos. Seguiremos transmitiendo desde Barranquilla, Colombia. Muchas gracias por su escucha, y con imágenes de mi compañero Cristian Aguilar, se despide Ingrid Sánchez.
14: Muchas gracias, Ingrid, por tu información. Y bueno, vamos a dar un recorrido rápido por el mundo. En Bolivia está creciendo la tensión en el trópico de Cochabamba, luego de un apagón que afectó diversas comunidades y que pobladores denunciaron como un posible operativo del gobierno para detener al exmandatario Evo Morales. Esto trascendió que podría estar en esa región. Y bueno, las comunidades afectadas ahora se movilizaron, bloquearon carreteras y mantienen vigilias en instalaciones policiales, mientras el gobierno de Rodrigo Paz aún no explica las causas del corte y mientras se mantienen las manifestaciones en otras partes del país. Y bueno, nos vamos a Brasil, donde la Cámara de Diputados aprobó la reforma laboral impulsada por el presidente Lula da Silva. Esto busca reducir la jornada laboral y garantizar que todos los trabajadores y las trabajadoras en ese país tengan 2 días de descanso. La iniciativa fue turnada al Senado brasileño en medio del debate entre sindicatos y empresarios, esto a menos de 5 meses de las elecciones presidenciales. Nos vamos también ahora a Asia Occidental, donde Irán desmintió que haya pactado con Estados Unidos ampliar la tregua por 60 días más, como lo publicaron medios estadounidenses. Previamente, Irán había informado que 26 buques cruzaron el estrecho de Hormuz a través de un corredor seguro, luego de los recientes ataques estadounidenses contra el sur iraní. Y de aquí nos vamos a Israel, donde el primer ministro Benjamín Netanyahu dijo que ahora el ejército debe tomar el control del 70% de la franja de Gaza. Esto es un 10% más, es decir, que Israel ya tiene bajo su control el 60% de este territorio, y esto en medio de una nueva escalada del conflicto. Horas antes, el gobierno israelí había anunciado la suspensión de relaciones con el secretario general de la ONU, Antonio Guterres, a quien acusa de mantener, dijeron, una postura parcial contra su país. Y bueno, vamos a cerrar con otra nota. Miren, más empresas en todo el mundo están buscando avanzar en el desarrollo de la inteligencia artificial, y esta vez se trata de la empresa francesa de inteligencia artificial Mistral AI. Esta busca reforzar su apuesta en el sector de defensa aeroespacial
0: y aeroespacial como empresas como Airbus. Y bueno, esto sería nuestro recorrido por el mundo.
14: Abrazo, gracias Ani.
0: Gracias, hasta pronto.
14: Pau, andamos súper correteadas, perdónanos un minutito y nos vamos, estamos contigo. Paula Peralta.
1: ¿Qué tal? Muy buena. Déjenme contarles que Luciano Daniel, exintegrante de la banda Daniel Me Estás Matando, emprende un nuevo camino como solista, uniendo sus dos pasiones. ¿Cuáles son? Aquí los detalles.
5: Después de 8 años de formar parte de la banda Daniel Me Estás Matando, Luciano Daniel Cepeda apaga ese micrófono para encender el suyo como solista.
6: Entonces básicamente dije, a ver, sí, esto estuvo muy bonito, ya se construyó, no es que no me guste lo que hago, pero necesito estar en un espacio donde yo sienta una paz genuina y sienta que estoy feliz, básicamente.
5: En este nuevo proyecto, el cantautor mexicano une sus dos pasiones, el bolero clásico y los caballeros del zodiaco, para dar vida a su primer sencillo, Te lo advertí.
1: Y hasta aquí la información del entretenimiento. Buenas tardes.
14: Los caballeros del zodiaco es un código que solo cierta generación entiende, mi Pau.
1: Sí, y lo combina muy bien con su música.
14: Maravilloso, pues muchas gracias por esta entrevista y perdona la brevedad, mañana recuperamos, lo prometemos.
1: Claro que sí, mañana nos vemos.
14: Abrazo,
2: muchas gracias, Pau. Estamos llegando al final de este espacio, gracias Luisa, nos vemos el día de mañana.
14: Gracias a todo el equipo y a usted por su paciencia, le recordamos que debido a una toma de nuestras instalaciones por motivos que no tienen nada que ver con el canal y que el canal no puede resolver, no hemos podido ingresar, pero seguimos cumpliendo con nuestra audiencia y llevándole de todas formas la información. Gracias y hasta mañana.
2: Así es, hasta mañana.
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0: Me acabo de dar tremendo machucón, señoras y señores. De milagro no perdí el dedo. Ay, sí me está doliendo. Todo por andar a las prisas. Pero antes que otra cosa, les doy la más cordial bienvenida a esta Conexión Pasajera, su programa de transporte colectivo favorito. Estamos haciendo base. Súbanse ya para arrancar este viaje cómico, mágico, musical por esta bellísima, terrible Ciudad de México. De hecho, creo que la mejor definición de la Ciudad de México es terriblemente bella Ciudad de México. Y pues vamos a dar inicio. Hay un tema que sí quería platicar desde el otro día. No lo había podido hacer porque ya ven que anduve ausente unos días. Ah, bueno, antes que otra cosa. Yo soy Rodrigo Vidal Tamayo. Gracias por escucharnos. Ya saben que si quieren mandarnos sus cariñitos, sus saludos, ahí está el WhatsApp en cabina 5515-495925. Repito, 5515-495925. Y bueno, de este tema que les iba a platicar lo haré más adelante. En estos momentos ya se están apersonando en esta cabina el primer artista invitado de esta tarde. Ellos son Strike Tres. Ahí tomen asiento, por favor. Ahorita se van acomodando. Y, ah, caray, esta no me lo sabía. Dante Alessandro dice, buenas tardes, Radio IPN. Feliz día de la hamburguesa. ¿Es hoy que no era el 28? Ah, sí, hoy es 28. Hoy es 28, sí.
1: Hoy es el día de la burger.
0: Hay que ver dónde están regalando. Y también nos acaba de escribir mi tocayo Rodrigo Maldonado. Dice que me sobe, que no tenga pena. Sí, no, sí me sobe. No, pues pena, no. La pena y dinero son cosas que no tengo, la verdad. Entonces, dice, pide una bolsa con hielo y sí mete la mano. No, no me di tan duro. O sea, sí me dolió, pero tampoco fue así como para meterla. Pero gracias por las recomendaciones y gracias por la atención. Y bueno, ya llegó Strike Tres. Preséntense, uh-huh, Muchachos, por favor.
1: Mi hermano, qué gusto estar de nuevo aquí. Hace, creo que 2 años.
0: Más yo o menos, aquí, sí, ¿no? Sí.
1: ¿Te acuerdas de mí, verdad?
0: Sí, sí, claro, ¿no? Gusto. De hecho, me acordé porque también en los mensajitos tenía ahí que habían venido.
1: Entonces dije, eso es todo, viejo. No, ya extrañaba. Ajá.
0: ¿Pero cómo te llamas?
1: Mi nombre es Raúl Garciani, mi hermano.
2: ¿Qué tal? Yo soy Chris.
0: ¿Y acá?
2: Hola, hola. Mi nombre es Diego Ramos.
0: Muy bien, perfecto. Pues, ¿qué ha sucedido con Strike Tres desde aquel entonces?
1: Uy, hermano, ¿qué no ha sucedido? Pues mañana estamos lanzando el tema oficial del EP Inquebrantable, Strike Tres.
0: Ok.
1: Bendito Dios, tenemos un acuerdo muy interesante de Strike Tres con un publisher de Los Ángeles. Mañana se estrena precisamente la rola Inquebrantable. Y vamos a estar trabajando también en el nuevo material para este 2026, ¿no, mi buen Chris?
3: Así es, yo creo que vamos a sacar este año 3 sencillos más junto con Inquebrantable. Entonces estamos ahí emocionados y contentos por todo lo que viene.
0: Perfecto, o sea, ahorita sale, ¿es disco o EP lo que va a salir?
1: Es
0: un EP.
3: Ajá. Mañana sale el primer sencillo del EP.
0: El primer sencillo del nuevo EP.
1: Sí, perdón.
0: ¿Y para cuándo estaría ya el EP completo? ¿Se va a ir una canción por mes o se van a tardar más?
4: Yo creo que cada 3 meses, ¿no? Vamos a estar. Bueno, la idea que tenemos es sacar lo que es el EP, pero con videoclip.
0: Uh-huh. Ok.
4: Entonces, pues sí se lleva un poquito más de tiempo, claro, ¿no? Pero es la idea, pero este año sí queremos arrancar con 3 temas nuevos y sí, eso es lo que estamos preparando para este año. Y pues bueno, giras, y pues vamos a estar tocando este sábado aquí en Ciudad de México.
0: ¿Dónde? Sí. ¿Dónde? Díganlo.
3: A ver, es Núcleo Emergente, el foro se llama, es en Azcapotzalco, me parece que
0: sí,
3: está.
0: Sí,
3: El domingo vamos a estar en Puebla, en Antiforo 25. Entonces, son las únicas 2 fechas que tenemos aquí en México. Y en agosto regresamos. Tenemos Costa Rica, México. Y en diciembre, pues ahí tenemos una sorpresita para Guatemala.
0: Ah, muy bien. Mm. A ver, ¿cuándo es lo de Foro Emergente?
3: El sábado.
0: ¿Este sábado?
3: Ajá.
0: Entonces, para que la gente ahorita que los escuche diga, pues el sábado ya tengo plan para lanzarme a ver a esta historia.
3: Sí, sí.
0: A Foro Emergente.
3: ¿A qué hora empezamos? A las 7, tenemos invitados. Está Osmio, está Michelle, está Tindal en Puebla, y pues ya ahí vamos a estar cotorreando con toda la banda.
0: Muy bien, no, pues la verdad es que sí llegaron aquí con torta bajo el brazo, o sea, tienen un montón de cosas por delante.
1: Sí,
0: qué bueno.
1: Hermano, sí viene con ganas. Pues es que fue una planeación ya de casi precisamente 2 años de planeación, cada detalle, cada cosita que estábamos retomando con lo de Strike 3, de lo nuevo, hermano, es que sí es un proceso. ¿Sabes qué es lo que me encanta digo, extraño a veces andar con las revistas como antes que andamos repartiendo revistas, que fue hace 15 años, ¿no? 18 pues, años.
0: Por lo menos, sí.
1: ¿Verdad? Oye, extraño eso porque sí está chido, hermano, andar así con la raza y era como que el uno a uno con los fans, con los nuevos fans y con los nuevos amigos y así fue, ¿no? Ahora hablando de la planeación está más chido porque, Dios mío, la tecnología ahorita ya está a la mano y vamos a lanzar algo y hasta la IA, todo lo que da también, trabajamos, y vamos desarrollándolo. Pero a pesar de eso, sí, 2 años de trabajo así macizo, hermano, 2 años de trabajo y apenas vamos a ver el resultado. Justo, viejo, este 2 de mayo que pasó, cumplimos 23 años de la fundación de la banda Strike 3, viejo. Entonces ya vemos todo este trabajo ya desarrollado por 23 años, viejo, acabo de cumplir precisamente 48, o sea, Dios mío, ha sido una etapa larga, pero bendito Dios, ha sido una experiencia muy bonita porque pues hacemos lo que nos gusta, ¿no? Siempre fue el sueño. Creo que es el sueño de muchos de nosotros, sí, hacer lo que nos gusta, la música, comunicador, Dios mío.
0: Sí,
1: y ahorita estamos como que en el plan de desarrollar este nuevo tema Inquebrantable y luego se lanza en octubre, si no me equivoco, se lanza, no, julio.
4: Agosto.
1: Se lanza el otro que se llama Sangre y Llama, pero ese viene con todo también porque es ya con video y en una preparación súper chida.
0: Muy bien. Uh-huh. Pues vamos a escuchar algo de Strike 3 ya para que la gente que no los ubique, pues ya le vaya poniendo sonido a todo esto. Esta canción se llama Vuelve a mí. Platíquenme un poquillo de ella.
1: Vuelve a mí es como el hijo pródigo que sale de casa, hermano, y siempre la esperanza de que esa persona regrese bajo cualquier circunstancia, ¿no? Siempre las letras que he compuesto durante esos años habla de un mensaje positivo, ¿no? Uh-huh. Que al final es lo que me gusta reflejarlo en la música. Y eso es como el hijo pródigo que deja la casa y siempre hay una manera de volver a casa.
0: Exactamente. Pues vámonos con Strike 3, Vuelve a mí, aquí en La Conexión Pasajera.

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1: Eso que escuchamos fue Vuelve a mí, a cargo de Strike 3, quienes se presentan en el Núcleo Emergente este sábado. Y bueno, ya les hice manita de puerco. Y para que se las dejara de hacer, me concedieron dos cosas. Una, vamos a tener el estreno multiversal de la nueva canción de Strike 3, que se estrena hoy a las 0 horas, ¿no? Bueno, al rato a las 0 horas.
2: Sí, así es.
1: Ajá, o sea,
3: en un par de horitas.
1: En unas cuantas horas se estrena, pero lo vamos a estrenar aquí primero, el estreno multiversal, ya saben. Habrá otros mundos, otros universos donde quizás sean más bonitos que este, pero ahí no tienen la nueva canción de Strike 3.
2: Así es.
1: Sí. Y la otra es que tenemos tres pases sencillos para que se lancen a ver a Strike 3 este sábado a Núcleo Emergente. Entonces, si les está latiendo la música, simplemente pídanos por WhatsApp. Las tres primeras personas que pidan su pase sencillo para ver a Strike 3 se llevan el pase sencillo. Eso sí, pónganle quiero ver a Strike 3. Strike 3 como el de béisbol, así, así escríbanlo. Ya saben, el WhatsApp 5515-495925. Así que aprovechen y se pueden ir a ver gratis a Strike 3. Y además ahorita van a escuchar la nueva rola. Ya los obligué, hombre. Yo tengo maneras de convencer a la gente.
2: Manita de puerco.
1: Exactamente. Oigan, a ver, ¿ustedes cómo sienten que de las últimas grabaciones, de las últimas canciones que publicaron a esta, a este nuevo EP, qué cambios ha habido? A todo nivel.
3: Bueno, mira, Strike 3, cuando iniciamos en el 2003 precisamente, fue un el estilo siempre muy marcado alternativo cuando estaba entrando el nu metal, ¿no? Entonces, pero una etapa, hermano, hubo un quiebre en el estilo musical a partir del 2010 en adelante. Empezamos más con el metalcore, más gritadera, y esa onda. Y ahora la banda decidimos, les digo, ¿saben qué, chicos? Armemos algo más de lo que fue nuestros orígenes, ¿no? Y de hecho sí, ya bastante de nuestra raza, ¿no? Nos decía, pues, ¿por qué no se arman algo así más lo que son ustedes, ¿no? Más alternativo, nu metal. Y lo que hicimos en Inquebrantable, ese es como que la muestra de un trasfondo y de sonidos en todo. Hay más madurez, obviamente, creo yo, ¿no, mi Diego?
2: Pues claro, sí, totalmente. Pues es como que un new metal que a lo mejor nos suena a un new metal de, no sé, los noventas, ¿no? Se escucha, obviamente, pues más moderno, pero lo más orgánico. O sea, bueno, se ha trabajado muchísimo. Raúl, que es el productor, estuvo muchísimo tiempo viendo sonidos, tanto de baterías, preguntándome, mira, ¿cómo hacemos esto? ¿Cómo ves estos distorsionadores de guitarra? Y pues bueno, creo que la canción Inquebrantable pues suena a un new metal muy, muy nuevo, muy, muy nuevo, y de verdad que con un mensaje, híjole, unas letras muy, muy positivas a la fe que tenemos como banda, como personas cristianas que creemos en Jesucristo, que es nuestro único y suficiente Salvador. Pero sí, bueno, creo que ha cambiado bastante el sonido de Strike 3 desde el inicio. Pero bueno, no nos cansamos de tocar las mismas canciones que han sido, pues, un hit, ¿verdad? Sí. En todos los años. Pero es Inquebrantable, pues vea, bueno, vamos a escucharla en un ratito más. Ajá, estrenarlo aquí.
1: Ahorita la estrenamos.
2: Pero bueno, es lo que nosotros quizás podemos decir, pero bueno, el público, a ver qué es lo que puede decir, ¿verdad?
3: Sí.
1: Ahorita que mencionan, que hablan de su fe, eso me parece curioso, esta cuestión de cómo de repente empieza a surgir mucha música pesada,
2: ajá,
1: pero con letras cristianas. Habrá gente, y esto, digo, yo ya lo he leído en revistas, pero a lo mejor hay gente que está escuchando y que todavía tiene ese conflicto de, pues si yo tengo esta fe, ¿por qué voy a escuchar esos sonidos que parecen salidos del infierno? Ajá. No sé ustedes cómo lo han lidiado con eso, porque estoy seguro que alguien que nos está escuchando ahorita está en ese dilema.
3: Ajá.
1: ¿Cómo, ustedes, cómo, qué le dirían a esa persona? Pues no tiene nada de malo, o sea, al final de cuentas es música, ¿no?
3: Claro, y así como, exactamente como lo acabas de decir, es música. La música no tiene un género. La música es música. Al final creo que el toque, la dirección y el objetivo se lo da la persona, dependiendo cuál sea la búsqueda personal, lo vas reflejando a través de la música. Digo, en este caso a nosotros nos tocó hacer música rock.
2: Así es.
3: Pero una música rock con un trasfondo, porque la música es un lenguaje muy fuerte que sabe manejar las emociones. Entonces creo que llevando un buen camino, llevándola a un buen propósito, creo que podemos llegar a los corazones de las personas, obviamente. Entonces, sí, es un tabú. Hasta el día de hoy, ¿no? Que por, y lo tatuado, así lo que con perros,
2: y lo negro.
3: Y lo greñudo, y lo de negros, y lo que hablan de Cristo, pero bien rockeros, y pegan unas gritaderas. Es que es genial también marcar una gran diferencia, porque Jesucristo no se enfoca solamente en un estilo. Es lo que me encanta, es lo que decía Dieguito. Esa es una de las cosas que nos encanta de ser cristianos, porque Jesucristo no es religión, bro.
2: Así es.
3: Que no es religión. No sé qué onda con la raza. Piensa que a fuerzas de religión es un estilo de ropa, un estilo de música. No, bro. Jesucristo es un estilo de vida, man. Y la gente lo refleja. Entre más buscas de Dios, lo reflejas naturalmente sin tener que hacer tanto escándalo, gritadera. ¿Sí me entiendes?
2: Sí, sí.
3: Entonces creo que esa es una de las cosas que ha caracterizado mucho Strike 3. Claro, no somos perfectos, viejo. Estamos en la búsqueda de ser mejores seres humanos día a día.
2: Así es.
3: En la música, ¿no? Dieguito, Chris.
2: Así es. Creo que, mira, el siempre va a haber crítica, ¿no? A nuestro Señor Jesucristo, cuando estuvo en la tierra, pues lo criticaron demasiado. Entonces, él mismo dijo, si del árbol verde hacen leña, que no harán del seco. Entonces, es preocupante a veces el no tener la crítica, porque creo que no estamos haciendo las cosas bien. Pero quizás hay gente que dice, pues, ¿por qué hablar de Cristo con ese tipo de música, ¿no? Uh-huh. O sea, es algo más tranquilo. Pero Dios ha entregado dones, él ha entregado mucho, mucho, pues ahora sí que a cada uno de nosotros, y pues nosotros tenemos una convicción, ¿no? De que todo lo que hacemos es para Él.
3: Sí.
2: Todo lo que hacemos es por Él. Entonces, o sea, si Dios le dio una voz súper angelical a Raúl,
3: ay,
2: pues obviamente, pues él se lo ofrece, ¿no? Así como Chris en el bajo, yo, exacto, en la batería, o sea, exacto. No nos avergonzamos de hacerlo para él, ¿no?
3: Claro,
2: para
3: y él. Es que sí es cierto, mira, hay tema, mira, lo que me encanta también de estas generaciones y ahora, hay mucho debate en muchos temas. Ya no se enfrasca uno en, es que este es cristiano, no, ahora hay tanta multiforme de tantas cosas. Ya no nos espantamos, ¿no? En hablar de la religión, digámoslo de esa manera, porque hay cada gente que se expresa de acuerdo a sus creencias, uh-huh, y es muy respetado. Pero también qué genial poder expresar y decir, ¿sabes qué? Yo sirvo a Jesús, me encanta rockear para Jesús. Ey, eres bienvenido, bro. Seas quien seas, vivas como vivas, tengas o no tengas dinero, tengas o no tengas escuela, Jesucristo te ama tal y como tú eres. Y eso es genial hacerlo en la música, viejo.
1: Muy bien, pues ha llegado el momento de estrenar la nueva rola de Strike 3. Esto no está en plataforma, sale a las 00 horas del ratito, entonces, bueno, del viernes. Pero tenemos el estreno, la primicia mundial. Más que mundial, multiversal aquí. A ver, esto se llama Inquebrantable. ¿De qué trata la rola?
3: Inquebrantable, el nombre lo dice hermano. Inquebrantable habla de una persona que está pasando precisamente por una fase del desierto. Llega un momento en que el ser humano se encuentra solo en un punto en cual somos rechazados por muchos, somos olvidados por muchos. No está el amigo, no está la amiga, no está el papá, no está la mamá. No hay nadie, estás tú solo en el desierto. Y ahí es donde escuchas la voz que te dice, eres fuerte en su nombre. Lo que el hombre rechaza, él te dice, ven que yo te acepto. El que te dijo, no hay esperanza, él te dice, todo lo puedes en su nombre. El que te dice, ven a mí si estás cansado, cargado, cual sean tus problemas, ven a mí que yo te haré descansar. Eso es inquebrantable, viejo.
1: Vamos a escucharla. Strike 3, estreno aquí en Radio IPN.

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1: Pues eso fue Inquebrantable, el estreno multiversal de esta rola que se estrena en plataformas en unos, como en 10 horas más o menos, no menos, en 8 horas. En 8 horas ya la van a poder escuchar, pero si les comían las ansias, pues la escucharon primero aquí. Ahora ya no la van a poder volver a escuchar, así que se la perdieron. Allá ustedes y su mala cabeza. Por ahí tenemos saludos de mi tocayo Rodrigo Maldonado, que dice, bueno. Saludos al grupo, tocan bien ponchado, queremos super rock.
2: Gracias.
1: Holy Metal, dice.
2: Holy Metal, yes sir.
1: Vientos. Tenemos todavía 3 pases sencillos para que se lancen a ver a Steak Tires a Núcleo Emergente, allá por los rumbos de Azcapotzalco. Simplemente pídanos por WhatsApp, 5515-495925. Nomás con que los pidan. De eso sí, digan, quiero los boletos para... El boleto, porque son sencillos. Quiero mi boleto para Strikers y con eso se los damos. Las 3 primeras personas se llevan ese pase sencillo, así que aprovechen y ya tienen plan para el sabadito, para no hacer nada.
2: Eso es todo.
1: Para que no, más bien, para que no programen nada más y se lancen a ver
3: Strikers. Así es.
1: ¿Quiénes me decían que los acompañan el sábado?
3: Está, abre el show Michelle. Está Osmio, son unos amigos muy, muy buenos.
1: ¿También son pesadones?
3: Pues Raúl es el productor de ellos, entonces pues...
2: Sí, está chido. Sí, está digerible el rock.
1: Digo, porque los míos es un metal pesado, entonces quiero creer que toca.
3: Sí,
2: suena a pesadote, ¿verdad?
3: Sí. Está Sardo, creo se llama la otra banda, perdón, se me fue. Y cerramos nosotros el show.
1: Muy bien.
3: Entonces ahí estamos, estamos preparando un show que no hemos tocado hace mucho tiempo, o sea, es como estamos tratando de regresar a las raíces de Strike 3 con los sonidos, entonces va a estar muy bueno.
2: Sí. Uh-huh. Y es que también teníamos tiempo, ¿no?, que no tocábamos en nuestro país, en nuestra ciudad, aquí en Ciudad de México, y hacía falta, mi hermano, la verdad. Hay mucha bandera muy rockera aquí en la Ciudad de México, y pues...
3: Sí.
2: Ya vemos puro viejón ya. A brincar lento y suave, porque ahora sí las rodillas ya no van a aguantar. Sí,
1: yo soy de esos. Lo acepto. Oye, y supongo que Inquebrantable va a sonar en vivo.
2: Sí, mi hermano. Sí. Bueno, creo que estamos viendo si la interpretamos en el show de este sábado, pero si en dado caso que no lo hacemos en
3: agosto
2: tenemos una

0: Gira también el 15, tenemos una gira y ahí sí la vamos a reventar, mi hermano. Aunque el concierto de este sábado va a estar bueno porque el sonido que hay para allí, para ese lugar, bro, va a estar brutal, de veras.
1: Sí, no conozco Núcleo Emergente, he oído muy buenos comentarios, entonces algún día podré lanzarme. Y bueno, es sábado, si no me toca cuidar hija, claro que sí,
0: eso,
1: con gusto iré,
2: pero te esperamos,
1: pero creo que sí me toca, entonces hay prioridades.
2: Bien, sí, claro, sí,
1: muy metalero, pero pues la hija
2: sí, claro.
1: Oigan, pues desgraciadamente nuestro enemigo el tiempo nos ha derrotado. Quiero agradecerles por haber venido aquí a Radio IPN, que no sea la última vez que los tengamos por acá, y obviamente nos vamos a despedir con música de ustedes para que la gente ya se despierte, salga del mal del puerco. Seguramente acaban de comer, estaban dormidillos.
0: Cierto.
1: Estaban adormilados, pero pues con esta música tan potente ya se están levantando. Vamos a escuchar esto que se llama Enamorado de Ti. A ver, platíquenme un poquillo de ella.
0: Esta la hice en el 2005, hermano. Es igual, lo mismo, va encaminado a lo mismo, hermano. Estoy enamorado de Jesús, bro. Es otro rollo, Jesús es otra onda ahí. Y sabes que lo que más me encanta de él es la personalidad, el amor incondicional, la gracia, el amor incondicional hacia mi persona, a pesar de lo imperfecto y lo torpe que soy como ser humano en mi diario vivir, ¿no? Entonces ahí encontré refugio, esperanza, amor, comprensión. ¿Cómo no voy a estar enamorado de él?
1: Muy bien.
0: Y bien enamorado de ti, viejo.
1: Pues muchas gracias. Muchas gracias, Strictores.
0: No, gracias. Gracias.
1: Aquí, gracias.
0: Y gracias, viejo.
1: Y vámonos con Enamorado de Ti aquí en la Conexión Pasajera.

0: Pásale, pásale, que hay un lugar para ti también. Haciendo espacio y volvemos a Conexión Pasajera.
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9: Súbale, súbale a este programa de transporte colectivo. Esos que están ahí en medio, arrímense para atrás. Por supuesto que todavía caben. Y aunque no cupieran, aquí les hacemos espacio porque este programa es para todas y todos, como ya escucharon. ¿Eh? ¿Qué más inclusión que traer un grupo cristiano? Tocan ponchado, eso sí hay que reconocerle. ¿Eh? De hecho, hay muy buen metal cristiano, ahora que lo pienso. Desgraciadamente, este programa no es exclusivamente de rock como lo era antaño. Así que se van a quedar con las ganas de que les ponga más metal cristiano. Pero bueno, oigan, a ver, les recuerdo, el próximo lunes cambia la programación de Radio IPN, cambia brutalmente. Entonces pongan atención, les voy a dar un pequeño adelanto para que ya vayan ahí marcando los días y horas en los que van a estar pegados a la bocina. Bueno, de lunes a viernes obviamente vamos a tener el noticiario matutino, ese comienza aproximadamente 6:07 más o menos y termina por ahí de las 9:30, 10. En cuanto termine el noticiero matutino, nos conectamos con la conexión matutina. Ahí van a escuchar las voces de Lucía Bernal y Carlos Alberto. A Carlos Alberto a lo mejor lo ubicaban porque él tiene una conexión musical a las 7 de la noche un par de días a la semana. Pues ahora va a estar de lunes a viernes ahí en la mañana. Entonces Lucía Bernal y Carlos Alberto los van a acompañar en la conexión matutina. Después, al terminar, tenemos Pase de Lista, un programa conducido por Jessica Sierra, que muy poca gente recordará porque solo transmitimos un episodio. Solo salió uno y después tuvimos ahí cierta debacle. Entonces, pero recuperamos este programa Pase de Lista. Ahí van a escuchar grandes éxitos que no lo fueron. ¿A qué me refiero? Pues escuchen el programa y sabrán de qué estoy hablando. Luego, fíjense, de lunes a viernes a la 1 de la tarde vamos a tener una barra de programas relacionados con la cuestión politécnica. Programas como La Gloria Deportiva, Experiencia IPN, Sin Fronteras, los van a escuchar a la 1 de la tarde. Y a la 1:30 tenemos algunos programas un poco más misceláneos, pero de contenido general, que seguramente les van a gustar si no los conocían. Y si ya los conocían, pues ahora cambiaron de horario. Por ahí van a, por ejemplo, los lunes vamos a tener Más Ciencia, Libro que Ladra, el martes Libro que Ladra no muerde, este programa que hacemos en colaboración con el Fondo de Cultura Económica. Los miércoles tenemos Repartiendo el Queso, la cartelera cultural del Politécnico y de la Ciudad de México. El jueves tenemos Acceso, este programa de la Defensoría de las Audiencias. Fíjense que ese programa es muy interesante porque no nada más habla de los derechos de las audiencias, sino habla en general de los... Pues bueno, sí de los derechos de las audiencias, pero cómo los aplicamos a la vida diaria. Está bastante bueno, yo les recomiendo mucho Acceso. Y los viernes tenemos Conversus, este programa de la revista Conversus, esta revista de divulgación científica que tiene la Dirección de Divulgación de la Ciencia y la Tecnología de aquí del Instituto Politécnico Nacional. Luego viene, lunes a viernes, viene el noticiero vespertino, 11 meridiano. Y terminando a las 3 de la tarde, de 3 a 5... tenemos la conexión pasajera, es decir, nos vamos a adelantar una hora, en lugar de 4 a 6 vamos a estar de 3 a 5, ahí van a poder escuchar mi eufónica voz. Además me va a acompañar Carla Guzmán, Carla Guzmán y Rodrigo Vidal Tamayo juntos para traerles la mejor conexión pasajera posible, lunes a viernes 3 a 5, ahí nos escuchamos. Y bueno, luego a las 5 de la tarde tenemos otra barra de programas de contenido general. Antes los teníamos a las 6, ahora los vamos a tener a las 5. Los lunes tenemos Ginefonías, Mujeres Haciendo Ruido, uno de los mejores programas que tenemos aquí en Radio IPN. Qué bueno que se pudo recuperar. Está de vuelta Ginefonías, lunes 5 de la tarde. Luego los martes a las 5 tenemos Sonorasia, este programa dedicado a la música de todo el continente asiático. No todo es K-pop, no todo es J-pop, no todo es J-rock. Hay música, toda Asia es un hervidero musical y por supuesto ahí en Sonorasia lo van a conocer. Los miércoles a las 5 vamos a tener Yazam, este programa con lo mejor del jazz. El jueves a las 5 tenemos Autorreversible, que no me pregunten qué es, porque ese programa es nuevo. Entonces no les puedo adelantar todavía mucho, pero pónganle atención. Y los viernes a las 5 tenemos Alto Parlante, el programa que hacemos en colaboración con Código 21, la estación de radio digital del gobierno de la Ciudad de México. Luego, a las 6 de la tarde, de 6 a 8, tenemos Desconexión con Yareda Barca y con Tamara Fragoso. Ellos dos les van a traer mucha música, muy buena música, mucha vibra y muy buena vibra. Todo eso les van a traer Yareda Barca y Tamara. Luego, a las 8 de la noche, los lunes, tenemos el mejor programa del mundo mundial, el mejor programa que ha dado la radio mexicana, Nerdología, donde todo lo nerd es chido. Los martes tenemos Las Rutas del Rock, también regresó Las Rutas del Rock. Los miércoles tenemos Encuadre 95.7, este programa dedicado al séptimo arte. El jueves, ahí pongan atención, jueves 8 de la noche, el programa Innecesario. Y los viernes vamos a tener Sesiones 95.7. Y bueno, a las 9 de la noche tenemos el noticiero Punto de Referencia. Y terminando a las 10 de la noche, de lunes a miércoles, tenemos Mar de la Tranquilidad, programado por Yareda Barca. Los jueves tenemos Selecto Radio. Y los viernes vamos a tener After Dark. Así queda de lunes a viernes. En sábado y domingo se los digo más al rato, porque si no se me van a ir, se me van a aburrir. Déjenme leer los comentarios. Por ahí ya preguntó mi tocayo Rodrigo Maldonado que si estaban Las Rutas del Rock, ya te lo respondí. También Aldo Hernández nos dice, excelente que vengan más programas. Ahorita que lleguemos al fin de semana, verán que hay unos estrenos ahí bastante interesantes. Por ahí Mario E. dice, uff, qué buena programación se viene. Sí, la verdad sí, la neta, no es por presumir, pero sí. Vámonos con música y ahorita les comento qué tenemos los fines de semana. Déjenme checar mi chuleta. Vámonos con esta. No tengo bien las fechas todavía, pero se va a llevar a cabo un festival que se llama Grasa y Gasolina, un festival dedicado a la cultura billy, rockabilly, psychobilly, ese tipo de cosas. Van a traer a un músico que se llama Tony... Ay, se me fue, no es Cipayo. Bueno, olvídenlo. Es el cantante de un grupo que se llama Moonlight Cruisers, que son los inventores del cumbiabilly, la cumbia con rockabilly. Vamos a escuchar una canción que se llama Baila, para que vean qué buen ritmo, y obviamente no nos podemos perder el Grasa y Gasolina. Ahorita regresamos y sigo leyendo sus mensajes.

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1: Esos fueron los Moonlight Cruisers con su canción Baila. Qué buena rola. Está buena, ¿no, Amaranta? No te había saludado hoy. Atrás de la pecera está Amaranta en los controles. Está bien chida. Está, bueno, el cantante, Tony. Ay, es que no es Tony Cipayo. Siempre digo Cipayo, pero no. Bueno, su cantante va a venir al Grasa y Gasolina. Ya después, incluso vamos a tener una entrevista con la gente que organiza el Grasa y Gasolina. No desesperen. A ver, mi tocayo Rodrigo Maldonado, Rutas del Rock, quedó los martes a las 8, el mismo horario que tenía. Básicamente, Nerdología, Rutas, Encuadre, quedaron en sus mismos horarios, en su respectivo día a las 8 de la noche. Nada más los jueves metimos el innecesario, el programa innecesario, y los viernes, bueno, se va a procurar que haya sesiones 95.7. Déjenme leer sus comentarios. Adán Trotsky dice: hola Rodrigo, se antoja mucho la combinación de locutores en la nueva barra programática de Radio IPN. Sí, fíjense que eso lo decidimos porque ya ven que aquí en la Conexión Pasajera usualmente habemos varios. Ahorita pues estoy yo de solapa, no sé por qué. Pero vimos que funcionaba muy bien ese diálogo entre conductores. Entonces, sí tratamos de replicarlo. Entonces, queremos que en la conexión matutina, pues, Lucía y Alberto se den ahí un quien vive. Y en desconexión, Yared y Tamara hagan lo propio. Entonces, bueno. Para papá, nos pregunta aquí Rulas Priest, ¿dónde podré ver toda la barra de programación, ya que si hay varios cambios? El lunes ya va a estar en nuestra página web. Hasta el lunes. Es que por cuestiones de ley no la podemos publicar antes porque no está activa. Entonces, el lunes, que ya va a estar activa, ya la podemos publicar. Mientras tanto, el domingo se empiezan a publicar ya los anuncios de los programas en su día y horario. Entonces, el domingo en redes sociales estén muy atentos. Así que si no nos siguen, aprovechen para seguirnos. Luego nos dice Sonia.
2: ¿Puedo interrumpir?
1: Espérame. Sonia nos dice: excelente horario de 3 a 5. Qué bueno saber que regresa Lucía Bernal y las sesiones en vivo. Ahora sí, es que me agarraste a medio.
2: No, es que lo que iba a decir, las sesiones en vivo, aguanten, o sea, sí vienen,
1: no, ¿y
2: pero
1: por qué vienen aquí?
2: Porque sí vienen, pero
1: ¿por qué vienen aquí?
2: Porque sí va a haber sesiones en vivo, pero las primeras van a ser de algunas de las mejores sesiones en vivo que tenemos. Tenido.
1: Pues es que pues también, claro, hay que recuperar.
2: Hay que aclarar.
1: Hay que recuperar ese buen nombre, pero va a haber sesiones, independientemente de cuáles sean.
2: Ah, ok, está muy bien, te la vamos a pasar por esta ocasión. No, yo lo que venía a decir, que andaba oyendo que andas allí hablando de la nueva parrilla, es que
1: Pero a todo esto, ¿tú quién eres?
2: Ah, hola, soy JC, no sé quién soy.
1: JC Metiche el día de hoy.
2: Ahora soy JC Metiche. Ok, me gustó JC Metiche. Es que te vi muy suelito, la mera verdad. La verdad me iba a poner a hacer otras cosas, pero te vi muy suelito y dije, no, ¿cómo van a dejar a Rodrigo así? Sé que ustedes que están del otro lado lo acompañan y pagan su pasaje y van charlando con él, pero yo sé que a veces también se me distrae mucho el chofer, entonces...
1: Me la están cobrando de que no estuve lunes y martes por estar enfermo, me la están cobrando. Pero bueno.
2: Entonces, por eso estamos aquí. Y hasta se me olvidó a qué venía a decir de la parrilla. Ah, iba a platicarles, pero bueno.
1: A ver, déjame ver. Luis Estrada nos dice: qué alegría que ya está lista la nueva parrilla de Radio IPN. ¿Qué pasará con Mestli? Eso lo sabrán mañana. Mañana les daremos un aviso con Mestli. Entonces no se los puedo dar ni hoy ni antes. Dice: ¿puedes repetir, Saldo Hernández, repetir el horario del Libro que Ladra? Es los martes a la 1:30 de la tarde. Martes, 1:30, Libro que Ladra no muerde. Y nos dice aquí Dulce Pilar, dice: ¿será jueves de intolerancia? ¿Por qué? ¿Porque es el innecesario? ¿Porque está autorreversible? Ah, ahorita platicas de autorreversible porque a veces puedes decir algo. Tacatacatán.
2: Autorreversible, simple y sencillamente, saquen sus cassettes que armaban y ya. O hagan sus playlists y ya. Piensen en eso. Nada más. No hay más que decir. Lo van a disfrutar. Seguramente más de tres que ustedes que nos están escuchando tienen unas playlists bien alternativas que empiezan con a lo mejor sus rolas favoritas de su banda de metal o de rock y después de repente dicen, ay caray, porque entró una cumbia y después se liga con una de Los Ángeles Negros o de Los Pasteles Verdes y luego vuelven otra vez a algo de metal pero ahora en japonés o en ruso y así, algo así puede ser autorreversible. Okay. Pero va a ser como una pirinola.
1: Ese programa es los jueves a las 5 de la tarde, sí. Acabando la conexión pasajera. Pregunta Dulce Pilar, Dieguito, ¿dónde quedó? Supongo que es Diego Pardavé.
2: Ah, Diego Pardavé.
1: Él está martes 8 de la noche en las Rutas del Rock.
2: No pasa nada,
1: sigue. Es un mismo horario, sí.
2: Ahí va a estar y ya está listo por encender la motocicleta.
1: ¿Y va a estar repartiendo el queso?
2: Así es. Al parecer ahorita estamos en repartiendo el queso, que saldría los días miércoles a la 1:30.
1: 1:30.
2: Una de la tarde, sí. A la 1 los miércoles es Sin Fronteras también.
1: Y bueno, pues vámonos con más música. Entonces, bueno, ya les aviso, el lunes ya está la programación completa en nuestra página web, el lunes, hasta el lunes. El domingo ya van a ver las publicaciones de cada programa, para que también ya nos sigan y se enteren de qué está sucediendo. La verdad es que se va a poner muy bueno a partir de este lunes. Si ya está bueno, se va a poner mejor.
2: Oye, y también, o sea, sé que nos siguen en Radio IPN Oficial en todas las redes sociales, como en Instagram, X, TikTok, YouTube y Facebook, pero que también se sumen al canal de WhatsApp, porque luego también hay cosas bien interesantes ahí. De repente hay ideas por ahí muy frescas, que quieren hacer algunos programas y que tal vez van a tener que intervenir a través de WhatsApp también. Entonces, pues que estén muy pendientes ahí de los grupos de WhatsApp, de ¿cómo se llaman esas comunidades?
1: Comunidades de WhatsApp.
2: Y la comunidad de Radio IPN va a tener muchas cositas también.
1: Ahora, entonces, ¿cómo se unen? Vayan a nuestro Instagram y en la descripción, ahí está el enlace, ahí le pican al enlace y ya con ese se unen a la comunidad de WhatsApp. O manden un WhatsApp y ahí mismo los unen. Entonces, bueno. Dicen que, ¿dónde está Mestli? Dice el Merck, ¿dónde está Mestli? Pues no ha llegado. Pues, básicamente es, ¿dónde
2: el
1: está?
2: Tránsito, pues, el tránsito, metro, yo creo. El metro. No, está, hay un caos, otra vez.
1: Ya, el caos es diario.
2: Ya no es caos.
1: Llegué tarde porque había un caos, ya no es pretexto, gente. Diario hay un caos, entonces ya hay que considerar el caos antes de salir de casa.
2: ¿Qué va a pasar cuando no haya caos?
1: ¿Qué va a pasar? La gente no va a saber qué hacer, ¿eh?
2: No, o sea, de verdad.
1: Van a correr como el oso ese del pájaro loco que daba vueltas así. Así, porque no van a saber qué hacer la gente.
2: O sea, va a haber tanto orden que va a ser imposible pensar claramente.
1: Bueno, vámonos con música.
2: Oye, ¿qué has estado poniendo?
1: Cosas chidas.
2: Sí, cosas chidas. Es que antes de que vayamos a música, quería platicarte que no hay boletos hoy del Imbal. Sin embargo, nos contaron que este fin de semana va a haber algo bien interesante que se llama Joyas del Barroco. Y va a ser esto en el Auditorio Silvestre Revueltas. ¿Y qué creen?
1: ¿El Silvestre Revueltas, el de la UNAM o el de...?
2: Conservatorio Nacional de Música, okay. Y la entrada es libre.
1: Ah, caray.
2: Entonces, eso es el domingo 31 de mayo a las 12 horas. Auditorio Silvestre Revueltas, Conservatorio Nacional de Música, entrada libre. Y creo, no estoy muy seguro bien cómo es la opereta, la obra que se va a poner, pero es algo de Francesco Durante y de Antonio Vivaldi. Entonces, se ve que va a estar bueno,
1: Está bueno, el barroco siempre es padre.
2: Sí, ¿te acuerdas que los chicos
1: los que
2: estos,
1: cantaron,
2: cómo se llamaban? Se me olvidó.
1: Ánima Antigua.
2: Ánima Antigua, alma antigua, ¿no?
1: Alma vieja.
2: Alma vieja, o vieja alma. Ok, pero bueno, ahí si quieren, apúntense. Si no tienen nada que hacer, el domingo a las 12, cáiganle, la neta, vale la pena. Y pues ¿qué más que gratis?
1: Está bien.
2: Los que puedan y los que quieran, ahí está.
1: A ver, déjenme leer los últimos mensajes antes de ir a la canción y al corte. Dice Dulce Pilar, Baliche Etos, fuera de LinkedIn, no tengo redes, pero me gusta escucharlos. O sea, ¿pero tienes WhatsApp?
2: Pues o sea, sí, o sea, me estás escribiendo
1: nada más
2: al pídelo, WhatsApp.
1: Pide aquí, Dulce Pilar, oigan, métame a la comunidad y aquí te metemos, no te preocupes.
2: Y es más, luego, si quieren que pidan allí ver la parrilla, a ver si se puede ver, no sé si se puede hacer eso.
1: Espérame, el señor Pambazo, ay, podemos subir la parrilla, sí, lo podemos hacer. Podemos, ya dijo el señor Pambazo, dice, ya presentes desde Reforma 222.
2: Ah, caray, ¿es presunción o qué?
1: Sí, exacto, pues pásala chido ahí, no, hay oficinas ahí arriba. Dice, con la noticia de que ya llovió, cerrado el río Rin, pues llovió muy fuerte entonces, pero bueno, viento,
2: se
1: señor Pambazo.
2: Se desbordó el río Rin.
1: Sí, el río Rin se desbordó. Vámonos con una rola, luego nos vamos al corte y regresamos con una entrevista que tenemos ya por ahí preparada. Esto es Feminize, la canción se llama Happy Beach, y eso le deseo a todas y todos, que seamos unas happy bitches.
2: ¿Bitches de la playa?
1: No, bitches con T en medio.
2: No, por eso bitches de la playa.
1: No, esas no. Vámonos.

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2: Lorena Cuellar Cisneros, gobernadora de Tlaxcala. Ivonne Roldán Xolocotzi, alcaldesa del municipio de Contla de Juan Cuamatzi, Tlaxcala. Y el doctor Arturo Reyes Sandoval, director general del Instituto Politécnico Nacional, en compañía de más funcionarios, colocaron la primera piedra para la construcción de la unidad profesional interdisciplinaria en ingeniería, Campus Tlaxcala del IPN. Escuchemos a Roldán Xolocotzi.
3: Hoy colocaremos la primera piedra del Instituto Politécnico Nacional en el municipio de Concla de Juan Cuamatzi, la segunda institución educativa más importante y reconocida de nuestro país. Y quiero decirlo con toda claridad, esta es la obra más grande en la historia de nuestro municipio. Una obra que marcará un antes y un después. Una obra que no solo transformará nuestro territorio, sino también el destino de miles de jóvenes que hoy sueñan con estudiar, prepararse y construir un mejor futuro sin tener que abandonar su tierra.
2: La oferta educativa de esta nueva unidad incluye carreras de vanguardia como ingenierías en inteligencia artificial, biotecnología, sistemas automotrices, transporte e industrial, así como la licenciatura en ciencias de datos. Escuchemos la voz de la gobernadora Cuellar.
4: Pues un sueño ya hoy hecho realidad. Ha sido toda una lucha desde el 2021 que llegué. Pues para mí era muy importante que el Politécnico llegara a Tlaxcala. Les adaptamos un espacio que nosotros le decíamos el elefante blanco. Hoy con el apoyo de nuestra presidenta Claudia Sheinbaum, pues estamos logrando este gran sueño. Y hoy con el director Arturo ha sido también para mí un gran aliado, donde no hemos cesado en estar haciendo la gestión y hoy pues se concreta.
2: La primera etapa de construcción de estas instalaciones le permitirá crecer y abrir sus puertas a más de 1.900 estudiantes e incluirá 24 aulas modernas, laboratorios de última generación y talleres equipados. Es la voz del doctor Reyes Sandoval.
5: El día de hoy, pues formalizamos ya el inicio de la construcción de un nuevo campus del Politécnico aquí en Tlaxcala, un campus que ya será permanente y que le va a dar espacio en un inicio a 1.900 estudiantes. Pero como sabemos, el Politécnico es una fuente de atracción para estudiantes, que tenemos unidades que llegan a 12.000 o 15.000 estudiantes. Entonces seguramente va a crecer mucho aquí el Politécnico, pero algo muy importante, le va a dar la oportunidad de una educación de la mayor calidad a las personas que viven aquí, que no tienen la posibilidad de trasladarse a la Ciudad de México, a la capital de otro estado. Entonces, por eso estamos muy contentos, porque el Politécnico debe de ir a estas comunidades.
2: Instituto Politécnico Nacional, la técnica al servicio de la patria.
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6: Efectivamente, así comienza este nuevo segmento, nuevecito en esto que se llama La Conexión Pasajera, donde estamos llevándolo a usted por unos viajes musicales, con entrevistas y demás, en ese transporte público, ¿cómo dice Rodrigo?
7: Es nuestro transporte colectivo comunitario.
6: Así es, y tenemos invitados.
7: Todos caben.
6: Exactamente, pásale, hay lugares atrás, niños mayores de 2 años pagan pasaje, y en esta ocasión, Juan Carlos, por favor, tenemos visitas.
7: Sí, estamos muy contentos porque tenemos una visita muy especial el día de hoy, y es que nos acompañan Shell e Iván de la Rioja, que estuvieron apenas en una presentación en el Foro del Tejedor. Bienvenidos, ¿cómo están?
8: Muchas gracias, pues muy contentos de estar aquí. Gracias. Con toda la actitud.
7: Sí, hasta ni parece que llevan como todo el día en la calle, ¿no?
8: ¿Qué va a ser? No pasa nada.
7: Pero increíble que estén con nosotros y que nos vienen a platicar de un proyectito que están haciendo. Andas siendo ahora también de productor, también eres parte de una banda importante. Pero aquí de lo que venimos a hablar es precisamente de esta colaboración que tienen ustedes. Pero antes de eso, a ver, la colaboración en vivo, ¿cómo les fue en el Foro El Tejedor? ¿Fue hace como una semana más o menos, poquito más.
8: Más o menos.
7: Pero sabemos que estuvo bueno, ¿no?
8: Se puso muy bueno, la neta. Yo tenía mucho interés. Yo estoy produciendo y estoy desarrollando el proyecto de Shell como solista. Y yo tenía mucho interés de que la gente que me escucha a mí la escuchara a ella. Porque ella sí sabe cantar. Entonces dije, si les gusta esto, les va a gustar aquello. Okay, y okay. Había como mucha afinidad como a nivel canción, del tipo de música que hace ella y lo que hago yo. Entonces salió súper bien, a la gente le encantó, al final se esperaron, se tomaron fotos con ella y fue súper chido. Hasta fue Alejandro Markovich.
9: Órale,
8: órale. Le cayó, ni me avisó.
10: Nada más lo vi
8: ahí cotorreé un rato.
9: ¿Con guitarra o sin guitarra?
8: Sin guitarra, con su bebé. Ah. Con su bebé que mide como 2 metros.
9: Sí, claro.
8: Pero muy, muy chido, la colaboración salió muy bien. Salió muy chido en vivo, ¿no?
7: ¿Ese día estrenaron la colaboración entonces? O sea, ¿ya en vivo, en show?
8: Ese día se estrenó y salió en plataformas en estos días.
7: ¿30 de abril? Ajá. 30 de abril. Exacto. Por allá, sí. Órale, qué bien. Y bueno, sabemos que pues siempre pues anda uno en esos caminos y en los caminos se encuentra gente. ¿Cómo es que precisamente encontraron ese camino ustedes y que ahora están produciendo y tocando y presentándose juntos?
10: Hola, yo soy Chel. Pues yo soy cantante y música de la ciudad de Tijuana. Y yo allá tengo una banda con mis amigos. Y Ramona, que es una banda tijuanense, nos ayudaron a producir esa banda, ¿no? Y me invita el Chuy, que es mi amigui y vocalista de la banda, y me dice, güey, jálate, porque vamos a hacer un lunario, porque no vienen a abrir ese lunario. Y yo, obviamente. Y ya llegamos y tocamos y estuvo bien perro y todo. Y ahí conocí Van de la Rioja, también sí, conozco a pues muchas personas que están ahí como artistas.
8: Almuelas, estaba ahí.
10: Almuelas, varias. Y pues nos hicimos a mix. Y empezamos como a tener ese contacto, ¿no? Como ya a distancia, de que, oye, yo hago esto, ¿qué te parece? Pero yo tenía la inquietud de hacer un proyecto sola y no solo quedarme como con mi banda allá en Tijuana. O sea, sigue, pero yo quiero como explorarme y desde esta parte libre, creativa que tenemos, ¿no? Como yo necesito tener algo muy mío y que desde la entraña y así. Entonces le cuento y él como, pues está chido, güey. Yo como, le mandé una idea y como que me la mandó así a la tiznada.
8: Ya me quemó todo el día, lleva quemándome esta.
10: Como que la verdad no le encantó tanto. Yo como, pero por favor, es que confía. No está terminada, o sea, vamos desarrollándola. Está medio rara, pero va a agarrar ondita nada más. Es cuestión de que nos metamos al estudio y todo bien. Y ajá, desde ese lugar hicimos contacto, hacemos esta canción y pues nos gustó mucho el resultado. De hecho, sale este mes, se llama Piscis.
7: ¿Cómo se dice? ¿Sola? ¿Solo?
8: ¿Sol? Justo, como tú quieras.
10: Solx.
8: Justo lo queríamos Solx. Dejar a interpretación de la gente, de cómo quisieran ponerle.
7: Entonces, la primera no fue Solx, fue Piscis.
8: Fue Piscis. Fue como nuestra prueba y error de hecho, lo dijimos así. Vamos a juntarnos en el estudio y si sentimos que hay química y que fluimos, hacemos un disco o hacemos un EP o vemos qué hacemos. Sí. Y nos metimos al estudio y en 4 horas ya teníamos esa canción.
7: Oh, hombre.
8: Entonces sí, fue como, wow, bien, sí, bien sí, sí, sí, jaló machín. Uh-huh. Y a la siguiente nos metimos al estudio y salieron 2 rolas y luego hicimos otra. Y, o sea, como que, ajá.
7: O sea, ya casi tienen un LP.
8: Sí, o sea, el EP ya lo tenemos. O sea, el que íbamos a, que habíamos pensado
10: sí,
8: primero.
10: Yo le dije, yo quiero hacer un EP. O sea, y justo hoy me recordó que yo le dije a mis 27 años, yo necesito tener un proyecto sola, güey. O sea, no me importa que llegue a donde. Yo necesito solamente que exista eso mío y que yo sea
7: tu legado.
10: ¿Sabes? Sí, eso. Y le dije, y el 27 es como mi número de la suerte y como que siempre he estado ahí el 27, el 27. Y yo le dije, quiero eso, ¿no? Y lo voy a hacer posible. Y él como que se quedó con eso y dijo, te voy a ayudar, amor. O sea, me gusta lo que estás haciendo sí. Y se va a armar.
7: Se es
10: que
7: conectaron.
8: Yo la vi, sí. Yo la escuché cantando con su banda y la escuché haciendo otras cosas y yo dije, es que su voz me encanta. O sea, su voz me encanta. Me gustan mucho las melodías que hace. Y luego ya conectando, pues fue como, no, pues tenemos como muchos ideales en común y hay mucha afinidad. Entonces, va, pues vamos a armarla, ¿no? A ver qué tal. Y esa era la prueba, ¿no? Al pasar esa rolita, salió esa rola.
7: Ya, y de ahí, ¿no? De ahí. Ya todo fluyó.
10: Sí. Y pues Iván hizo esta canción, Sole.
8: Y la que acabamos de sacar.
10: ¿Qué onda? ¿Te gusta? O sea, me gustaría que te treparas, o sea, la colaboramos, ¿no? Y yo, pues, sí, obvio. Entonces, yo la escuché y dije, me gusta y me siento identificada porque yo justo estaba pasando, pues era reciente que estaba pasando como por un proceso de duelo romántico, de que dejé una relación muy larga, ya tenía ahí como que mi ratito, pero como que dije, me gusta para mí, yo jalo en subir y hacer melodías y agregarme a esta canción y así sea.
7: Y ahí para ti fue sola.
10: Ajá.
7: Ah, ok, entonces, ¿qué les parece si la escuchamos?
8: Ah, ¿sí? Pues la escuchamos, a mí se me hace ya, que...
10: A mí se me hace que...
8: De una no vez.
7: Pues vamos a escuchar, sola, preséntale.
8: Bueno, pues los invitamos a escuchar esta siguiente canción que se llama Sola, Solo, Sole, como usted quiera. Nosotros somos Shell e Iván de La Rioja y lo queremos mucho.

0: pues bueno, ahí quedó esta rola, sola, sole, solo.
1: Oh, sole mío.
2: Sole mío.
0: Y digo, todos estos procesos creativos obviamente ya nos están platicando un poquito de cómo han sido, pero al final del día, el también preparar un show es completamente distinto, ¿no?
1: Sí.
0: No sé cómo fue esa experiencia en el sentido previo, porque también me imagino que de aquí en adelante pues van a hacer más cosas juntos en el escenario, ¿no?
3: Sí, definitivamente. Pronto vamos a anunciar una girita que nos vamos a aventar ahí finales de agosto, septiembre, en Monterrey, Tijuana, por allá por el norte. Hola. Y la idea es que como son proyectos que están como naciendo juntos un poquito. O sea, yo ya había sacado canciones como solista antes de mi banda, pero nunca había como tenido la seriedad como de desarrollar ese proyecto realmente. Era como mi diario musical donde yo de repente...
0: Donde sacabas lo que te sobraba.
3: Ajá, exacto. Era
1: no
3: como
1: de una presión, ¿no?
3: Sí, como que esto, siento que esto no empata estéticamente con la banda, entonces lo voy a sacar acá, ¿no? Entonces, cuando yo empecé a hacer lo de Shell y eso, también ella me decía como de, oye, pues también tú estás chido, date, échale ganas también tú, ¿no? Y fue como, pues órale, vamos a echarle. Y pues todo salió en esta colaboración también, como de aprovechar para hacer el concierto juntos, y el plan es que la gira también sea así, ¿no? Que vayamos los dos a hacer esa misma gira.
0: Y antes que se nos olvide, para que precisamente sepan de fechas y todo esto, ¿en dónde los encontramos?
3: En las redes sociales.
2: Ajá, en todas las redes como Shell Trejo, XEL Trejo.
0: Ok. Uh-huh.
3: Yo soy Iván de la Rioja en algunas y en otras DJ Diablo. Entonces, si no me encuentra así, me encuentra Asa.
0: Ok. No
1: se lo encuentra,
3: pero me encuentra.
0: Iván de la Rioja, DJ Diablo, Shell.
2: XEL. En Spotify es XEL nomás.
0: Nada más así. Ah, pues ahí está. Está muy, muy fácil.
2: Sí, sí, sí.
0: En todo este proceso creativo, que ya tienen un EP que dicen que ya hasta salió, pues también hay un trabajo, me imagino, de video, de imagen, ahí como lo están haciendo, ustedes mismos están trabajando, están jalando ideas de aquí, está colaborando más gente.
3: Sí, yo por el esquema que he manejado desde que empecé la banda Daniel Me Estás Matando, es completamente independiente, entonces afortunadamente la vida me puso en un lugar muy privilegiado de estar rodeado de puros artistas, entonces no paro por cinefotógrafos, no paro por directores, por directores de arte, o sea, por un montón de gente. Entonces tengo ya como más de 8 años trabajando con un chorro de gente así desde lo independiente y desde la autogestión, y estamos haciendo exactamente lo mismo con Shell, ¿no? De hecho, el video de Pisces quedó chulo, chulo, chulo, chulo. Ya casi lo va a poder ver usted.
0: Ok,
2: 29 no, pues, de mayo.
3: Ay, mi apianita.
2: Ya mañana.
3: Ay, sí.
0: Ay, ay, ay. Y de este otro video de Sole, uh-huh. ¿Hay video?
3: Hay un video. Es una historia muy bonita porque hay un chico de Chiapas que me había mandado como un fanart, como una animación que le había hecho.
0: Ah,
3: y el dos canciones atrás de esta que salió, yo me armé un video con un compa, con el Cuau, y hice unos personajes en GTA y como que lo grabé así, el video, ¿no? Lo hice así en el PlayStation. y este chavo hacía animación y hacía algo parecido. Entonces le escribí, le dije, oye, cuando anunciamos que íbamos a sacar la canción, nos hizo una animación de los dos.
0: Ajá.
3: Y le dije, oye, ¿y si me haces un video? Me dijo, no, pues yo encantado, y se puso bien contento y me hizo un video y ya salió. Ahí lo puede usted buscar.
1: Hay que verlo.
2: Está chido esta animación.
3: Y es como en la Ciudad de México también, o sea, se ven así los camioncitos, sí, y se ve el ángel.
2: Por alguna razón,
3: sí. A ti te puso en París,
2: ¿no? A mí me puso en París, medio francesa.
1: Te dio muy fresa, dijo.
2: No.
1: Sí,
2: pues es que estuve en París hace como 3-4 años y pues puse ahí fotitos, ¿no? Y como que seguramente es lo que vio en mi feed. Dijo, ay, voy a agregarle
1: parisina.
2: En París. Se me hizo muy bonito, vayan a verlo. Se llama Sola, S-O-L-X.
1: ¿O sea, es franco-tijuanense entonces o cómo?
2: Yo,
3: no. Andaba de vacaciones, subió una foto y este chavo lo vio y dijo, pues París.
0: De ahí soy, de ahí se ve bien. Y de ahí también tomamos más música. ¿Qué más tenemos por ahí que nos quieran presentar?
3: Ay, pues a mí me gustaría poner una rola de mi carnal, el Muelas de Gallo. Una canción una canción que yo le produje y que al final sacamos como feat porque habíamos grabado mi voz como maqueta para ver qué mujer iba a grabar esas voces.
2: Ah, sí. ¿No sabías eso? No.
3: No sabías eso. Yo suelo cantar agudo. Entonces dijo, okay. ¿Sabes qué? Me gusta así con la tuya, pues que salga así como fit.
1: Eso pensé cuando estaba diciendo lo que tú le entregaste la maqueta, pensé, ¿por qué? Entonces ahí está donde hiciste el match, porque a lo mejor ella canta como tú quieras cantar.
3: No, fíjate que...
2: Más bien estamos en un registro, su registro me queda muy cómodo.
1: Se acopla. O sea,
2: no,
3: ajá. Nuestras voces empastan bonito.
1: Ah, ok. Bueno,
3: por supuesto que me encantaría cantar como ella, porque canta increíble. O sea, estudia ópera desde que tiene 8 años. pero más allá de eso, es porque nuestras voces empastan muy bonito. Como que el color de las dos voces suena muy bonito juntos.
2: Los armónicos, como que está así.
3: Se acomodan, ¿no?
1: Uh-huh. Sí. Es difícil lograr eso.
3: Sí. La neta, con pocas personas me ha pasado.
0: ¿Y qué rola es la que vamos a escuchar?
3: Esta se llama No Love, del Muelas de Gallo.

0: tienen unas particularidades, una propuesta bien diferente, así es que los estamos invitando a que los escuchen y para ello que se vayan a sus redes sociales en Spotify.
1: En Spotify me pueden encontrar como Chel, se escribe XEL.
2: Y yo, Iván de la Rioja.
0: Ahí está, pues para que los busquen y escuchen su música, escuchen su propuesta y pues también los sigan para cuando vaya a ver por ahí un eventito. Pero a ver, por ahí dijeron, Chel, que tú cantabas ópera. ¿Todavía cantas ópera?
2: Sí.
1: Sí, sí, yo canto ópera desde que soy muy niñita. Yo empecé como a los 6, 7 años a cantar. Mi abuela encontró que yo cantaba y mi mamá también como que se dio cuenta. Yo imitaba mucho las princesas. Entonces veía muchas películas de Disney y pues ahí, ¿no? Y me metí en un coro y ahí conozco a mi maestro de toda la vida, se llama José Medina. Él es director artístico de la Ópera de Tijuana.
2: Shout out,
1: maestro,
2: señor José Medina.
1: De voz de toda la vida.
2: ¿Eres soprano?
1: Soy soprano. Y pues yo llego a un punto de mi vida. Yo soy tijuanense, yo soy de Tijuana. Yo nací en Los Ángeles, pero me crié toda mi vida allá, ¿no? Entonces llega un punto de mi vida donde digo, creo que ya quiero hacer otras cosas y no solamente quedarme en lo clásico. O sea, yo voy a ser clásica forever, pero yo necesito cantar otras cosas. Como que mi necesidad por explorar estaba siendo muy... Entonces armo una banda con mis amigos y de ahí, pues es que yo le digo a Iván como... lo conozco y le digo, creo que tengo una propuesta y quiero hacer un proyecto sola y quiero hacerlo ya. O sea, si quieres, como... Más bien, yo le mandaba cosas y lo comentaba como para su asesoría. No tanto porque yo quisiera que me...
2: No, como
1: porque
2: de...
1: dije, yo no me voy a alcanzar para producir con Iván de la Rica, no.
0: Era de compas, ¿no?
1: Claro.
2: Sí, o sea, oye, como, ¿qué opinas,
1: ¿qué opinas de esto, no? Sí, como que...
0: Que no sea el... Siempre, perdón que te interrumpa, ¿no? Siempre sea siempre tu abuelita o tu tía que te dice, ah, está quedando bien bonito.
1: Sí, sí,
0: sabe,
1: ¿no?
2: Sí, claro.
1: Con, o sea, más oído. Como, oye, ¿tú qué le cambiarías aquí? Como va por buen camino y así.
2: ¿Cómo la ves?
1: ¿No? Así es como yo intento como explorar, ¿no? Y ahorita estoy en este punto donde estoy haciendo cosas clásicas, cosas, no sé, como muy, muy, ajá, electrónico, dembowcito, hasta tumbado, porque soy una hada, tumbada.
2: Tumbada.
1: Entonces sí, estoy como muy, muy experimental y estoy, es que me siento como una Barbie girl.
2: La música está completamente representada por lo que acaba de decir mi comadre, ¿no? Sí, sí. Y puedes ver todas esas facetas y es muy loco.
0: Es un abanico.
3: Hace unos días tuvimos una entrevista a unas chicas españolas que se llaman Las Dianas, es un proyectazo, punk, y además hicieron algo con... de cumbia, ¿quién es eso? Y una de ellas decía algo muy cierto, que a veces pensamos que solamente nos tenemos que enfocar a nuestro talento, pero no solamente tenemos un talento, tenemos muchos a veces, ¿no?
2: Sí.
3: ¿Y por qué no diversificarlo? Entonces a lo mejor tú dices, eso, yo soy una soprano, registro muy bonito, pero tengo esta maqueta, voy a ver qué... Y así vas formando otro camino. Y es lo padre, ¿no? O sea, que no necesariamente tienes que encasillar en algo. Exacto. Y creo que es lo que estás logrando.
1: Sí.
3: ¿Y cómo lo logras? Abriéndote a dónde. Pues compartiendo con... Exacto. Tus experiencias, con el experto, los expertos, uno nunca sabe. Y es como se van logrando los hilos hasta llegar a un punto como este, que estamos, por cierto, a poco tiempo de un estreno.
0: Sí, que por ahí nos van.
2: Mundial, estreno mundial.
0: Sí, la verdad, estamos muy, muy agradecidos porque lo hagan. Pero digo, antes de llegar allí, ya como en esta recta final que nos tenemos que despedir, Iván, ¿y tú y tus proyectos aparte de Shell? ¿Qué onda?
2: Pues vas. Casi que es adoptada. Como yo ya no estoy tocando cuando él me estás matando, bueno, ya no existe ese proyecto ahorita como existía antes, ya no salimos a tocar y así, solo es como de sacamos rolas de repente y así. Tengo ahora muchísimo tiempo para hacer lo que verdaderamente me apasiona, que es desarrollar proyectos desde lo independiente y lograr que los morros que están haciendo música entiendan que hay muchas formas de llegar a la gente y que no es necesario como pasar por infraestructuras muchas veces podridas, ¿no? Entonces... estoy dedicando de lleno a eso y tengo un sello que se llama Inmadurez Records.
3: Repito.
2: Inmadurez Records.
3: Bien.
2: Y Shell es la primera artista que yo firmo en ese sello y estamos súper emocionados como por lo que estamos... Lo que usted está a punto de escuchar, de hecho. Lo que usted está a punto de escuchar.
0: Híjole, no, pues ahí está, casi con redoble de nuestra hada madrina y hada tumbada que acaba de...
2: La tumbada madrina, le vas a decir.
1: Yo soy hada tumbada.
0: Exacto. No, pues estamos bien contentos y pues les agradecemos mucho que nos vinieran a visitar, nos vinieran a contar todas estas aventuras que están teniendo, que los sigan en redes sociales, Shell, y ¿cómo era? ¿DJ qué?
2: DJ Diablo, Iván de la Rioja, Ivy, usted dígame como usted quiere.
0: Ahí
2: usted lo... dígame mi amor.
0: Ay, sí. Yo le digo hasta cuándo.
2: Exacto.
0: Eso. Y pues muchísimas gracias por estar. Y pues si nos van a dar chance, ¿qué vamos a escuchar?
2: El estreno mundial.
1: El estreno mundial de mi primer bebé de canción. Se llama Pisces y con mucho amor y con todo el gusto del mundo te la comparto. Se llama Pisces, está aquí para ti.
2: Una canción escrita por la señorita Shell.
1: Escrita por...
2: Completamente.

0: Y producida por el señor DJ Diablo también, claro que sí.
1: ¡Claro!
2: Eso, ahí están los DJs y los cantantes aquí en la Conexión Pasajera, Radio IP 95.7. Nos vamos con...
1: Peace.

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6: Ya llegó por quien lloraban, gente. No me refiero a mí. Ya llegó Metzli. ¿Cómo estás, Metzli?
7: Hola, ¿qué tal? Muy bien.
6: Preguntaron por ti hace rato que dónde andabas. Pues nosotros, pues quién sabe, hasta en el metro o en la lluvia o no sabemos.
7: Pues todavía no está lloviendo mucho, pero estaba cumpliendo las exigencias de mi gatito. Principalmente. Muy
6: bien. Qué bueno. Bueno, como les dijimos, les vamos a platicar ahorita cómo queda la nueva programación de Radio IPN en fines de semana. A ver, ahí les va, ¿eh? Pongan atención porque no lo pienso repetir. Bueno, a las 10 de la mañana del sábado tenemos cuentos y canciones de Francisco Gabilondo Soler, que si no lo han escuchado o no lo conocían, no sabían que lo estábamos transmitiendo, son los programas originales de Cricri que se transmitían en la XCW en los años 50, 60. Los recuperamos, los estamos poniendo. Aquí lo interesante es que las versiones que van a escuchar de las canciones de Cricri no son las de los discos, eran canciones que tocaban en vivo para el programa. Entonces suenan muy diferentes. Algunas como que son versiones previas a las grabadas y otras son posteriores. Entonces tienen arreglos diferentes. La verdad es que está muy bueno ese programa. Aunque también hay que decirlo, sí, de repente tiene unas cosas bastante cancelables, ¿eh? Hay que mencionarlo.
7: Sí, de repente sí, la verdad.
6: Bueno, después a las 10:30 tenemos 11 niñas y niños. El programa de la barra de infantil de Canal 11. Luego a las 11 tenemos Date Espacio. Este es una... pues es como un programa de revista de que hace Altavoz Radio. Ahí lo pueden escuchar para que, si quieren enterarse de algunas cuestiones culturales. Después tenemos unas barras musicales y hasta las 4 de la tarde tenemos Guadada, que es un programa que se va a realizar en vivo, dedicado al reggae.
7: Súper bien.
6: Chéquenlo. Si ya estaba, ya lo conocían, pero bueno, ya regresa Guadada. A las 5 tenemos un estreno acetato de vinil, una propuesta donde van a escuchar un programa y la música que se va a escuchar en ese programa va a ser directamente de viniles. No va a ser archivo electrónico, no va a ser CD. Vamos a tener la consola aquí al ladito y quien esté presentando el programa, porque eso va a ser lo interesante. Cada programa va a haber un conductor diferente. Él va a traer sus viniles y los va a poner ahí en vivo y todo y va a sonar.
7: ¡Guau! Wow. Uh-huh.
6: Entonces está chido.
7: O sea que es una sorpresa lo que pueda tocar.
6: Sí, exacto. Programa. Puede haber todo y nada. Luego a las 6 de la tarde el sábado, Radiación de Fondo, lo mejor de la música fusión. A las 7 tenemos Polyflow, este programa dedicado a la música urbana. A las 8 pónganse de pie, por favor, un redoble. Regresa a Extremófilex, la música que no sabías que existía. Sábados, 8 de la noche. Y este sábado no, el otro, no, mejor todavía no les adelanto el tema porque ni es este sábado, es hasta el que sigue. Pero ya está listo ese programa, ¿eh? Y luego a las 10 de la noche también regresa uno de los programas favoritos de Radio IPN, Sábado Oscuro, lo mejor de la cultura oscura, punk, metal, gótico, industrial, cosas así oscuras, como su nombre lo dice. Por si no lo saben, ese nombre que es un tanto obvio, Sábado Oscuro, porque es en sábado y es en la noche, en realidad es la traducción literal de Black Sabbath. Por eso se llama Sábado Oscuro, sí, el programa, sí. Por Black Sabbath, porque son los creadores del
7: metal.
6: Nunca
7: lo había pensado.
6: Pues ahora ya lo sabes, Mesli, y saberlo es la mitad de la batalla. Bueno, los domingos a las 8 de la mañana vamos a tener Palabra de Maestro, un programa del Sindicato Nacional de Trabajadores de la Educación. Bastante bueno. Ese programa lo teníamos en Polimanía, pero ya va a dar el brinco aquí a la señal de 95.7. A las 9 de la mañana tenemos Canto de Cenzontles, este programa que hace pues unas comunidades de grupos originarios. La verdad está bastante bueno ese programa porque sí, de repente uno conoce cosas, aspectos de las comunidades originarias que las que no tenía idea.
7: Suena súper bien.
6: Luego a las 11 de la mañana en domingo, Covalencias, ese sí se mantiene en su horario, este programa de pues de divulgación científica, divulgación de la historia, conducido por Rolando Isita. A las 12 tenemos los conciertos de la Orquesta Sinfónica del Instituto Politécnico Nacional, ese sí también queda sin cambio. De ahí nos pasamos hasta las 4 de la tarde, que regresa Cóctel Sonoro, un gran programa por donde lo vean. Un programa donde pues va a haber un poco de todo, siempre es temático y siempre tiene buena música. A las 5, Mese te rueda, si se mantiene igual. Un programa con lo mejor del rock en español. A las 6 tenemos Paradogma, este programa donde vemos el lado B de los grandes artistas. Esos, en lugar de poner los grandes éxitos, ponemos pues la música desconocida de los grandes artistas. Está muy bueno. A las 7, un gran estreno, Metalquimia. Un programa pues dedicado, temático, pero centrado en el heavy metal. Pero más bien temático en el sentido de, por ejemplo, van a agarrar el tema de la guerra y van a ver el heavy metal como ha representado la guerra.
7: Ah, ok.
6: Entonces ya regresa, sí. Regresa un programa unitario dedicado al heavy metal, por fin, ya hacía falta, la verdad. Y bueno, al terminar todo sigue igual, a las 8 de la noche, 11 Noticias Dominical, y a las 10 de la noche, La Hora Nacional. Pues esa es la nueva programación de Radio IPN, señoras y señores. La pueden checar a partir del lunes en nuestra página web y el domingo ya va a estar en redes sociales subiendo ahí los nuevos programas. ¿Cómo ves, Mestli? ¿Cuál programa te emociona?
7: Ay, pues ya me emociona en general escuchar toda la nueva programación que se viene la próxima semana, pero yo creo que Paradogma. Me gusta esa temática de poner los éxitos menos conocidos de los grandes artistas.
2: No mientas por convivir, Mestli, por favor, sí. No mientas por convivir,
6: pero fíjate que no nada más son los éxitos menos conocidos, es más bien, por ejemplo, cuando hicimos el de Queen, era poner en qué proyectos musicales habían participado los miembros de Queen. Porque, por ejemplo, Roger Taylor tiene un disco solista que casi nadie conoce, entonces pusimos rolas del disco de Roger Taylor. Brian May grabó una canción con Eddie Van Halen donde se hacen un duelo de solos. Entonces,
2: como el de Sones de Pedro Infante y Jorge Negrete,
6: algo así.
2: Órale.
6: Obviamente los proyectos en solitario de Freddie Mercury, colaboraciones, como que es poner esa carrera musical paralela de los grandes artistas. Y sí, procuramos no poner las canciones más conocidas, ¿no? Déjenme, le mando saludos a Poque Aguilar, dice, escuchando desde el trabajo aquí en Iztapalapa, gracias por hacer la jornada laboral más amena. Gracias a ti, Poque Aguilar, a ti es a quien debemos agradecer porque nos estás escuchando.
7: Saludos
6: y así,
7: también.
6: Y así no nos sentimos solos aquí en las ondas hercianas.
2: Una pregunta, oye, ¿ha habido algún Paradogma de los Beatles?
6: Sí, ya se hizo.
2: ¿Ya se hizo?
6: De los Beatles, sí. Hay discos en solitario de Ringo Starr.
2: Sí, bueno, es que de todos. Es que yo sí, yo creo que... ¿Quién fue el que más brilló?
7: ¿Como Paul solista?
2: McCartney. Sí, como solista.
6: Paul McCartney.
2: Paul McCartney.
6: Sí, sigue vivo.
2: Incluso dicen algunos que más que John Lennon.
6: Sí. De hecho... Pues, bueno, el problema es que John Lennon como que sí se quería sacudir esa imagen de artista pop. Y se puso a hacer cosas muy experimentales. Entonces, sí. Y empezó a experimentar muchísimo con las drogas. Y Paul McCartney sí se centró más en la música. Él sí se vio más como estrella de rock. Entonces creo que...
2: Eso es lo que lo hizo diferente, ¿no?
6: Sí.
2: Bueno, pero yo seguiría sin ir a un concierto de Paul McCartney y pagar un chorro mil pesos.
6: Sí, yo tampoco.
2: Pero bueno, esa es otra historia. Oye, Mesli, yo te
7: sí
2: tengo...
7: quería ir.
2: ¿Tú sí querías ir? ¿Por qué querías ir? ¿Por qué una joven como tú quisiera ir a ver a Paul McCartney? Al Paul más carnes.
7: Pues sí me gusta la música de Paul y la música de los Beatles. O sea, sí, sí.
2: O sea, por gusto.
7: Sí, sí, sí.
2: Por gusto, real.
7: Sí, realmente yo lo quería ir a ver el Corona Capital hace dos años.
6: Hace dos años.
7: Ajá. Sí, pero no, ya no pude. Entonces, como que sí quiero ir a verlo antes de que trascienda otra vida, la verdad.
2: Pues ya ha trascendido. Decía, ¿no?
7: Hablando
2: de
7: FOMO.
2: Decían que ya había trascendido.
6: Ah, sí, que es falso. El que está ahorita es un falso
2: por Ajá, que él... Porque por eso estaba en Guaraches, en caminando sobre...
6: De espaldas en la portada del Sargento Pimienta.
7: Yo creo que sí hay muchas celebridades falsas por ahí. Que ya son otras personas.
2: ¿Tú crees en eso?
7: Jim Carrey es como el caso que...
6: No, no, pero ese ya salió, que era un cuate con una máscara.
7: Pero no ha salido el verdadero Jim Carrey.
6: Pues algo le pasó a lo mejor. Pues es que está bien viejillo también.
7: Pero pues más bien, ¿por qué no ha salido? ¿Por qué no ha dicho nada?
2: Ah, mira, eso es paranoica que... musical. Sí,
6: exacto.
7: Sí.
2: ¿Britney Spears?
7: No, yo creo que sí es ella, pero sí ya se le votó, sí, la verdad.
2: ¿Selena Gómez?
7: No, sí, sí es Selena Gómez, sí. Sí,
6: ¿que
7: sí
6: también habían cambiado a Selena Gómez?
2: Decían que sí. Ya sabes, de todos le inventan, ¿no? Pero bueno, no, yo ni siquiera...
6: Quiero poner un tema serio aquí en la mesa.
2: Santo.
6: Es importante y no lo habíamos tocado. Y me parece relevante porque estamos en un medio público. Y incluso a nosotros nos han acusado de censura, ¿no?
2: De pero que bueno, nosotros censuramos.
6: Sí, sí, sí, sí ha habido ahí, yo he leído en redes de repente comentarios. Están censurando porque no ponemos algo que la gente quiere escuchar. Pues eso no es censura. Simplemente no tocamos el tema. Pero bueno, recordarán que hace un par de días la presidenta, pues se le ocurrió dar su opinión acerca de que, y decir que no vieran TV Azteca. Uh-huh. Digo, lo digo porque pues es un hecho periodístico,
2: a voces,
6: ¿no? Sí. Y obviamente salieron muchas voces diciendo que eso era censura. Miren, gente, yo nada más les voy a recordar. En dos ocasiones Carmen Aristegui incomodó a los presidentes. Primero Calderón, haciendo al aire la pregunta de que si era dipsómano, pues tenía que dar algún tipo de explicación. ¿Qué sucedió? Que el medio donde estaba le canceló su espacio.
2: Se le acabó su contrato, dijeron,
6: sí,
2: ¿no?
6: Sí, sí, sí. Luego, cuando salió la investigación de la tesis de Peña Nieto, que resultaba que era un plagio, pasó lo mismo. Al día siguiente, el medio donde estaba le dijo, pues ya no tienes espacio aquí.
2: Son coincidencias.
6: Espérame, no, es que eso es censura.
2: Sí, claro.
6: O sea, al día siguiente le quitaron los micrófonos para que no pudiera hablar. La presidenta dijo su opinión, no vean TV Azteca, pero en ningún momento está retirándole la concesión a TV Azteca. Está impidiendo que realicen sus labores desinformativas, porque hay que decirlo, si hay un medio de comunicación concesionado en este país... Que fabrique, deja tú que repita, que fabrique mentiras.
7: Sí.
6: TV Azteca, ahí lo estamos viendo con las noticias de Chaneques, con lo que hicieron con el Chupacabras en los años 90. Entonces...
7: Si no es cosa de apenas.
6: Exactamente, no hay ningún movimiento actualmente por parte del gobierno para censurar a TV Azteca. Simplemente dijo lo obvio, no lo vean, ¿por qué? Porque mienten. Pues sí, o sea...
2: Y es que también es bien importante poner otro tema aquí en esta mesa después de lo que acabas de decir. Creo que ha sucedido que todas las grandes televisoras, que así se les llamaba, no porque fueran buenas, sino porque realmente eran estructuras de poder muy fuertes.
6: Y porque eran masivos, ¿no?
2: Exactamente.
6: Su público era masivo.
2: Era a todos, quisieras o no, ahí estaban, pues tenían mucho control, ¿no?
7: Sí.
2: Y yo ahora, en el día a día, nos damos cuenta que casi todos estos medios masivos han ido perdiendo mucho de esa penetración en los hogares, ¿no? Lo veía el otro día con una analogía un poquito muy práctica. Alguien me dijo, tengo línea telefónica que tiene años que no usamos, pero ya la tienes porque la tienes que tener casi, ¿no?
6: Sí.
2: Entonces,
6: sí,
2: mucha gente ve televisión abierta a lo mejor nada más porque... la prende y la deja allí, ni siquiera porque realmente la gente no está consumiendo televisión de por sí, y menos este tipo de contenidos de televisión abierta. Mucha gente se está yendo con esos contenidos, digamos que de cuestiones de cultura popular y de entretenimiento, se están yendo preferiblemente a stream.
7: Sí,
2: ahí está, totalmente. Ahorita salió estas series de de comida o de esos de que están en las casas viendo qué tanto hacen y tienen más éxito en stream o hasta en YouTube que en las mismas televisoras, ¿no? Entonces, uh-huh. obviamente son desafortunadas patadas de ahogado para así tratar es. De sobrevivir medios que no están funcionando. Y no están funcionando porque no se dejan reinventar tampoco, ¿eh? Sí, que, o sea, sí. yo me acuerdo que cuando empezó el boom de YouTube y todo eso, empezaron a hacer muchas televisoras programas donde pasaban videos de YouTube. Como si la gente no tuviera la cercanía con la plataforma, ¿no?
6: Porque aparte, ese tipo de contenidos me parecen un fraude, porque lo puedo ver en YouTube, ¿para qué tengo que poner en la televisión? Es contenido que no le costaba a la televisora, que no pagaba regalías, no pagaba derechos. Eso también es un fraude. O sea, sí. Es una estafa, ¿por qué no le están dando crédito a los autores de esos videos?
2: Sí, entonces al final creo que lo más importante, digo, al mensaje de la presidenta, al final del día sí es una opinión, la situación que tal vez en todo caso es que es una líder de opinión, ¿no? Por su propia investidura uh-huh. y que allí a lo mejor hay quienes lo puedan tomar a bien o a mal. Eso ya lo vamos a quitar de la mesa. La cuestión aquí es que no podemos hablar de censura en un país donde pues la información debe de correr por los medios que se puedan, cuando también esos medios poderosos y masivos también tienen líneas editoriales que están en contra de la información que a lo mejor surge o de los hechos reales que están sucediendo, ¿no?
6: O que sea, francamente están mintiendo.
2: Sí, ¿no? Entonces...
6: ¿Qué es lo que ocurre, no? De repente salen muchas noticias falsas y, digo... TV Azteca lo hizo durante la pandemia, salió ahí uno de sus conductores de noticias, uno que se parece a Nicolás Maduro, a decir que no usaran tapabocas, que desconocieran la autoridad de Hugo López-Gatell, que fueran a trabajar, o sea, contraviniendo todas las disposiciones gubernamentales para el cuidado de la pandemia, pero también se estuvieron quejando de, ay, somos uno de los países con más muertos en el mundo. Pues sí, si tú en tu medio estás diciéndole a la gente que desobedezca las reglas de sanidad, de higiene, más bien, pues también, o sea, por lo menos ten tantita madre, ¿no?
7: Claro, y son cosas que tienen consecuencias directas en la vida real, como lo fue en su tiempo lo de los libros de la SEP.
6: También que eran comunistas.
7: Ajá.
6: Ojalá fueran
7: que
6: comunistas.
7: Desafortunadamente, que también yo creo que como consumidores, pues hay que exigir también medios de calidad que realmente digan cosas que son ciertas, porque hay algunas partes que a lo mejor en las ciudades consumimos más streaming, pero hay otras comunidades que no tienen tan fácilmente el acceso al internet y su único medio de información es precisamente la televisión. Entonces, esta situación, por ejemplo, de los libros de la SEP sí causó que en algunas comunidades se quemaran los libros
2: que
7: brindó el gobierno.
2: Sí, porque desafortunadamente lo que se dice en la televisión para ellos es ley muchas veces, ¿no? Porque
7: es
2: su primer contacto con la información nacional o con la información que ellos consideran importante. He ahí la responsabilidad y he ahí que en los últimos días ha estado muy muy en la boca de muchos también esta parte de los derechos de las audiencias, cada quien hablando a su forma para que se hable de censura, precisamente cuando los derechos de las audiencias jamás van a trabajar sobre censura. Lo que van a buscar los derechos de las audiencias es darle oportunidad a las audiencias de que participen, de que exijan, de que soliciten que la información, los contenidos tengan razones, tengan sustento, tengan contenido real. Esa es la cuestión con los derechos de las audiencias. Los derechos de las audiencias no castigan a los medios, ni a los reporteros, ni nada. Hacen recomendaciones sobre su trabajo. He ahí el problema, que si los medios masivos, que son los que llegan a todos lados, tienen... Es como el que llega primero con la mercancía, no es que en realidad sea más buena su mercancía, simplemente llega primero porque tiene más posibilidades de llegar y ya cuando tú llegas, pues ya todos compraron y ya nadie te compra a ti, ¿no? Entonces pasa más o menos eso con los medios masivos. Llegan a todos los rincones, ya cuando tú llegas, no, pues ya no te creen. ¿Por qué? Porque ellos llegaron primero, pero no porque lleguen primero es que tengan la verdad absoluta, ¿no? Entonces sí es importante que nosotros como medio y nosotros como audiencia como también exijamos verdades y corroboremos la información de todos lados, o sea, no nos creamos lo que nos dicen todos los medios, no lo creamos, hay que hacer sustento con la información y eso creo que es también responsabilidad de nosotros, Y incluye los mensajitos de WhatsApp, porque se pusieron muy de moda hace unos años. Las cadenas de información que eran, y la gente, sobre todo la gente adulta mayor, las leía y ya empezaban a entrar en pánico y te decían, no hagas, no salgas, que esto que va a pasar. Y era porque llegaban, pero pues es que ellos se están acostumbrando a vivir con estas nuevas tecnologías y es difícil que las enfrenten, ¿no?
6: Mira, aquí el Bachi nos manda un ejemplo perfecto de censura. Alguna vez Lolita de la Vega en TV Azteca dijo que el anime eran caricaturas satánicas y entonces dejaron de transmitirlas. No, cosas mira, como los Caballeros del Zodiaco.
2: ¿Por eso dejaron de salir?
6: Sí, por eso dejaron de salir. Eso sí es censura, fíjense. Sí. Ese es un ejemplo perfecto de censura. Entonces, aguas ahí, gente. Digo, sí ha habido ejemplos de censura en las últimas fechas. Recuerdo este programa de que iban a entrevistar a este pseudopolítico Eduardo Verástegui. Sabina Berman lo entrevistó. El programa terminó no saliendo. Hubo un papelazo por parte del defensor de audiencias de Canal 11. En realidad todo se debía a la, o sea, la decisión final...
2: Fue el del SPR.
6: ¿Fue el SPR? Sí. Ah, perdón, fue el defensor de audiencias de SPR. En realidad el argumento que debieron de haber dado desde un inicio es que no se transmitió el programa porque contenía discurso de odio hacia comunidades vulnerables. Tenía discursos homofóbicos esa entrevista. Entonces, ahí sí los derechos de audiencia sí privilegian el no transmitir discursos de odio y pues ni modo, hay que apelar a la censura. Sí, pero digo, está justificado porque la propia ley nos impide a los medios públicos comunicar discursos de odio.
2: Sí, digo, ahí hubo muchos desaciertos y a lo mejor, digo, es un buen ejemplo, pero al mismo tiempo no lo es tanto por los desaciertos que hubo alrededor.
6: Exacto.
2: Sin embargo, creo que sí es importante entender que sí hay que ser abiertos a la obligación que tenemos como derechos públicos de transmitir información sustentada. Eso es lo importantísimo. Y los derechos privados, digo, los medios privados también tienen la misma, o sea, son las mismas reglas para todos. Ninguna se contraviene con otra y ellos tampoco están exentos. Pero creo que ya nos alargamos y ya hasta la gente se va a enojar porque ya no les pusimos música, hermano.
6: Pues mira, están pidiendo una rola aquí, no sé si quieren que la pongamos.
2: ¿Qué rola es?
6: In the City de The Jam, la pide Luis Estrada.
2: ¿In the City?
6: In the City. In the City de The Jam, la banda es The Jam. Vamos a
2: ¿cómo se escribe?
6: The Jam, la mermelada, de ham.
2: ¿De ham?
7: Ham con J.
6: The Jam, la jam, mermelada.
2: ¿Es como un jamming, jam?
6: Pues The Jam, pues es que sí es como el mazacote, ¿no?
7: Me encanta su efecto de sonido de Rodrigo.
6: El mazacote. Bueno, vámonos con esta rolita, ahorita regresamos para despedirnos. ¿La tienes por ahí? Ah, no, que la busque Amaranta, no se preocupen. ¿Qué pasó? ¿Se cayó el internet? No, Dios mío, ayúdanos, por favor.
2: Ah, no, yo pensé que era, pues, es que oí un ruido raro y dije, las ballenas orcas andan por aquí, sí, se oyó como algo así, ¿verdad que sí?
7: Pero creo que fue
6: el... Pero bueno, gente, sí, sí es importante, o sea, Juan Carlos dijo algo muy certero, no le crean a nadie. El pensamiento siempre crítico empieza por dudar incluso de nuestros padres, de lo que nosotros mismos sabemos.
7: Así es.
6: Porque en la escuela nos inculcaron muchas barbaridades, la familia nos inculcó muchas barbaridades. Hay que contrastar muchísima información y siempre, siempre que hay que tomar una decisión trascendente, sí hay que considerar todas las fuentes verificables de información para tomar una decisión
2: más clara, si no acertada, sí, clara, porque sí, así es. Porque a lo mejor si te equivocas vas a decir, no, yo hice todo y no salió, pues podía no salir también, ¿no? Entonces, pero sí tener una claridad en la decisión que tomes creo que es muy importante. Y también quiero decir algo, aparte de lo que acaban de señalar sobre los adultos y nuestros padres y nuestros maestros, no es que no hayan tenido culpa, pero tampoco era su intención. Digo, el mundo sí se ha transformado y el tamaño de acceso a la información que tenemos en la actualidad es mucho mayor y más rápido. Entonces, ahora sí está menos perdonado que lo logremos, el que digamos mala información o que esté mal basada la verdad en la información. Las generaciones anteriores no las exculpamos, pero creo que sí era un poco más complicado que pudieran contrastar estas situaciones.
7: Claro que sí.
2: ¿No? Sí, sin embargo, pues bueno, hoy estamos aquí y queremos seguir compartiendo con ustedes y por eso creo que ahora sí ya nos estamos casi que
6: despidiendo. ¿Cuánto dura? ¿2 minutos? No, pues tenemos un minuto más, ¿no?
2: Porque un minuto, si no, pues entonces, ¿qué decimos en este minuto? Gracias.
6: Déjame leer unos comentarios.
2: Ah, pues lee los
6: comentarios. Sí. Dice ahí, chiqui. Bueno, alguien preguntó que si Luis Estrada era el director de cine.
2: Ya no lo digas porque dicen que siempre lo digo y que es un chiste malo, entonces ya no lo digas, por favor.
6: Y nos dice Jesús Santamaría que no existe la verdad absoluta. Que no hay una verdad única, eso es verdad, no existe la verdad absoluta. La verdad de unos puede ser falso para otros y la falsedad de unos es la verdad para otros, entonces
7: eso es cierto
2: y no está mal.
6: Pues es que así es la vida.
2: La vida es así, es contraste.
7: Así es la sociedad.
2: No puede ser ni negro ni blanco, es una escala de grises.
6: Por ahí, Poki nos pidió una rola, te la ponemos mañana, porque ahorita ya no va a dar
2: tiempo.
6: Nada
2: más dinos cuál era.
6: Es una de TV Girl que se llama Taking What's Not Yours, tomando lo que no es tuyo, de TV Girl. La ponemos mañana.
2: Yo sé que no estamos para pedir, pero mañana me pueden poner algo de Everything But The Girl.
6: Pues mañana te acuerdas y lo ponemos.
2: Ah, bueno, sí me acuerdo. Mañana me acuerdan porque tal vez se me olvide.
6: Adel Bachi, que ya nos dio el ejemplo este de la censura. Y bueno, pues así llegamos al final de esta conexión pasajera. Nos escuchamos mañana a 4 de la tarde. Les recuerdo que a partir de lunes vamos de 3 a 5. Jesús Santa María, pues una hora que nos escuches y otra que escuches alguno de los programas que van a salir a las 5, que están muy buenos todos. Así que creo que hasta el que sale ganando eres tú.
2: ¿Eh? Sí, que se creen que Sonoracia viene con Tokio, ¿eh? Esto, y ya saben, no es por... Y Genefonías, ¿eh? No es por nada,
6: no,
2: pero
6: no,
2: bien.
6: Está re buena esa hora de las 5, está increíble.
2: Sí, porque además casi todo es musical.
7: Sí.
2: Va a estar tremebunda.
7: Está variada, la verdad.
2: Gracias, Wesley. Gracias, Amaranta. Gracias, Juan Luis.
6: Dios.
2: Gracias a la banda.
7: Bye.

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3: Una vez reunidos, el magistrado ordenó a los sospechosos que colocaran las hoces en el suelo frente a ellos y retrocedieran. El sol de la tarde era cálido, y en unos minutos, las moscas de un color verde brillante comenzaron a enfocarse en una de las herramientas, arrastrándose sobre ella y sin prestar atención a las demás. En ese momento, todos en el pueblo supieron quién era el asesino.
4: A lo largo de la historia hemos sido testigos de acontecimientos con condiciones tan extrañas que nos generan más interrogantes que respuestas. Y en su interés por hallar una justificación, el ser humano ha creado y desarrollado diversas disciplinas de indagación. Entre ellas están las ciencias forenses, un conjunto de conocimientos de carácter científico, jurídico y técnico, aplicables al estudio de los conflictos fundamentalmente legales, o en otras palabras, del delito. Debido a que este grupo de saberes ha cobrado relevancia durante los últimos años, hoy haremos una revisión breve sobre sus objetivos y la importancia de su práctica. Las ciencias forenses son el estudio de los indicios en auxilio del derecho. Su instrumento principal son las señales o pistas que ayudan al rastreo y a la investigación de un hecho determinado, y su fin es dar seguimiento y continuidad a un proceso hasta lograr un resultado y presentarlo a la autoridad correspondiente. Su trabajo se rige por metodologías rigurosas que van desde la identificación hasta el análisis del material sensible y significativo hallado en el lugar de los hechos, además de la relación de este con el delito que se investiga. De igual forma, es capaz de emitir dictámenes certeros y confiables, ya que sus soluciones están respaldadas por otras disciplinas como la criminalística, las matemáticas, la física y la medicina forense, por mencionar algunas. Cabe destacar que, aunque las ciencias forenses procuran y administran la justicia mediante sus acciones, la aplicación correcta de sus técnicas y una investigación con procedimientos adecuados pueden convertirse en antecedentes notables para la prevención del delito, un beneficio adicional e inestimable. ¿Y tú, qué otras ciencias con beneficios sociales conoces?
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